0: La libertad crece cuando me veo a mí mismo siendo la persona que soy. Para esto requiero aceptación, valoración y respeto. Hay quienes tienen brazos y no abrazan, permanecen presos de sus temores y complejos. Hay quienes tienen boca y no son libres para expresar amor y gratitud. Nacimos para ser libres, libres para amar y dejarnos amar, libres para vivir con intensidad la vida y para trascender dejando un buen legado a nuestro paso. Quizás algunas experiencias de la vida le hayan lastimado y estén impidiendo que usted brille y alcance sus sueños, pero recuerde, siempre tenemos la oportunidad de poder levantarnos y empezar de nuevo. Si desea ser libre, perdone y perdónese. Le habla Sixto Porras de Enfoque a la Familia.
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0: Muchas personas ven el matrimonio como una aventura, otros como una etapa de sus vidas. Algunos lo consideran como una de sus más grandes metas. Sin embargo, hoy tenemos un invitado que considera el matrimonio como una empresa. Bueno, y no como cualquier empresa, sino la empresa más importante de la vida. Se trata de mi buen amigo Lawrence Otárola. Lawrence es escritor, productor de programas de radio y televisión, conferencista internacional, y tenemos el privilegio que él esté con nosotros en los estudios de Enfoque a la Familia. Gracias, Lawrence, por acompañarnos.
1: Gracias, Sixto. Gracias por invitarme y gracias a todos los oyentes. Qué placer y qué privilegio estar de vuelta acá contigo y con toda nuestra audiencia.
0: Es hermosa esta aventura de construir familia y de crecer en el privilegio de formar una carrera alrededor del matrimonio, lo cual, combinado a tu ejercicio profesional, te ha llevado a escribir el libro Matrimonio, la empresa de la vida, 10 reglas del juego. Háblanos un poquito de esta aventura de escribir tu libro.
1: Claro que sí, Sixto. Es interesante porque este concepto nació primero viendo cómo se iba malinterpretando el concepto de familia y de matrimonio. A lo largo de los años hemos visto constantemente un ataque sistemático, o no más bien diría un ataque sistemático, sino más bien una corriente a ir enfatizando de que el matrimonio está pasando de moda, que el matrimonio como modelo es obsoleto, que es algo de la antigüedad, que realmente no funciona para la vida moderna. Y leyendo un libro muy interesante, un informe sobre la Agencia de Administración de Pequeña Empresa de los Estados Unidos, descubrí que había una estadística de esta administración que decía que cada año 600,000 nuevos emprendedores comienzan empresas con un gran sueño, con una gran expectativa de volverse propietarios y de cumplir sus sueños y sus metas en la vida. Pero sin embargo, la misma agencia publica otra estadística que dice que cada año se cierran 600,000 empresas. Y eso me llevó a pensar, pero ¿cómo es posible? Aquí estamos hablando de una rotación del 100%. Se abren 600,000, se cierran 600,000. Y nadie está cuestionando el modelo de libre empresa, un ataque sistemático, sino más bien un ataque a ir enfatizando que el matrimonio está pasando de moda, que el matrimonio es obsoleto, que es algo de antigüedad, que realmente no funciona para la vida moderna. Y leyendo un libro muy interesante sobre la Agencia de Administración de Empresas de los Estados Unidos, que había una estadística de la que decía que cada año

0: expectativa de volverse propietarios y de cumplir sus sueños y sus metas en la vida. Pero sin embargo, la misma agencia publica otra estadística que dice que cada año se cierran 600,000 empresas. Y eso me llevó a pensar, pero ¿cómo es posible? Aquí estamos hablando de una rotación del 100%. Se abren 600,000, se cierran 600,000. Y nadie está cuestionando el modelo de libre empresa. Y nadie cuestiona el modelo de libre empresa porque la gente sabe que el modelo no es el problema. El problema son las personas que entran desconociendo qué es lo que se necesita para sacar una empresa adelante. De hecho, otra de las estadísticas menciona que de 10 personas que conocen lo que tiene que hacerse y que ya tienen experiencia y conocimiento para emprender empresas, 9 de cada 10 tienen éxito. Entonces estamos hablando aquí de un porcentaje altísimo de la gente que sabe a lo que va y que entiende a lo que se va a meter.
1: Quiere decir que cuando hacemos la relación con el matrimonio, estás hablando que necesitamos la misma dedicación, ponerle empeño y no solamente empeño, sino capacitarnos para hacer bien el trabajo de construir una relación saludable en el matrimonio.
0: Exactamente, Sixto. Si te pones a pensar, todos nosotros nos preparamos en la vida para todas nuestras vocaciones y quehaceres y carreras. Una persona que quiere ser ingeniero se estudia y se prepara para ser ingeniero. Una persona que quiere ser cocinero, chef, se prepara para eso. Todas las personas nos preparamos para las diferentes actividades humanas. Sin embargo, yo me he cuestionado cuántos de nosotros realmente nos preparamos para ser padre o madre, o cuántos de nosotros nos preparamos para ser esposo o esposa. Sencillamente entramos a esta aventura que nosotros hemos llamado la empresa más importante de la vida sin preparación. Y entonces luego, pues nos preguntamos por qué las cosas no nos salen como queríamos. Y es aquí donde viene la relación, y es aquí donde comenzó el concepto y nació el concepto de ver al matrimonio como una empresa, la empresa más importante de la vida. Surgió esta estadística con la agencia de la pequeña empresa de los Estados Unidos y pudimos hacer la conexión con respecto al matrimonio. Si nosotros pensamos en el matrimonio es muchísimo más que emociones y muchísimo más que romanticismo. Se ha dado al matrimonio una idea y una imagen de que tiene uno que estar enamorado, tiene uno que estar ilusionado, tiene que haber mucho romanticismo. Y si ya no siento, se acabó la cosa. Y es ahí donde para mí está el problema. Porque si nosotros vemos al matrimonio como una aventura emocional, pues obviamente va a haber muchísimos afectados y muchísimos dañados. Pero si vemos al matrimonio como lo que es, una empresa, y no cualquier empresa, sino la empresa más importante de la vida, entonces vamos a entender que esta empresa requiere dedicación, requiere esfuerzo y requiere adquirir ciertos conocimientos de principios que nos permitan saber cómo manejar y llevar esa empresa al éxito.
1: Solo escucharte ya me emociona y quisiera leer el libro ya, y te felicito porque ya está recorriendo no solamente los Estados Unidos, sino toda América Latina. Pero quisiera devolverme para hablar con los solteros, porque siempre que doy entrevistas en diferentes medios de comunicación, los periodistas me dicen que cada vez los jóvenes quieren casarse menos. Me parece que los jóvenes han distorsionado la imagen del matrimonio. Tienen miedo porque 50% de ellos provienen de hogares desintegrados donde ha habido divorcio y ha habido una cosmovisión actual de relativismo donde todo se hace en función de lo que siento, como lo has dicho. Hablemosle a los solteros. ¿Qué le diría usted a los solteros?
0: Es importantísimo porque para mí todo el concepto y el movimiento de matrimonio, la empresa, la vida, como movimiento. Una de las áreas donde nosotros queremos trabajar a fondo es precisamente con los solteros. ¿Por qué? Porque lo que queremos es que los solteros puedan ver antes de meterse a la empresa más importante de su vida, ver los elementos y las cosas y tener las herramientas necesarias que les permita tomar una decisión correcta a la hora de escoger al socio o la socia de la empresa más importante de la vida. Y en este proceso de selección, donde le podemos enseñar y abrir los ojos a los solteros en el proceso de entender que el matrimonio es la empresa más importante de la vida y que lo que ellos van a escoger es a un socio para el resto de sus vidas, que entonces ese proceso debe ser cuidadosamente escogido y debe seguirse un proceso adecuado que le permita escoger la persona

0: apropiada. Vea que digo la persona apropiada y no la persona ideal. Porque cuando hablamos de idealismos, ahí es ahí donde comienzan los problemas en el matrimonio para los solteros.
1: ¿Cuál es la diferencia?
0: La diferencia es que nosotros nos hemos forjado ciertos ideales, y en esos ideales de una persona casi perfecta, de una persona donde solamente enfatizamos y nos enfocamos en las virtudes y en las características positivas, negando, rechazando o sencillamente ocultando las partes negativas. Nadie, no existe la persona ideal, no existe la persona que lo tiene todo. Dios nos ha diseñado, o el diseñador del matrimonio nos ha diseñado de tal manera que nosotros venimos ya con características positivas y con características negativas. Y a la hora de asociarnos con alguien, debemos de entender que somos un complemento. Pero ese complemento va a traer cosas positivas, pero también van a surgir las cosas negativas.
2: Antes de continuar con el programa, quiero hacerle una pregunta. ¿Sabe cuáles son las habilidades necesarias para convertir su matrimonio en una relación estable? En Enfoque a la Familia hemos publicado un test que le ayudará a usted y a su cónyuge a reconocer esas áreas que pueden trabajar para tener un matrimonio para toda la vida. Si le gustaría hacer este test gratuito, visite el sitio enfoquealafamilia.com/recursos. Se lo repito, visite hoy mismo el sitio enfoquealafamilia.com/recursos. Ahora continuamos con la segunda parte del programa. El otro fenómeno que estamos viendo entre la juventud es que tienen miedo a casarse. Y algunos prefieren juntarse, vivir juntos sin el compromiso del matrimonio, o simplemente tener aventuras sexuales y no establecer una relación de compromiso. Pero usted en su libro enfatiza claramente cuáles son las ventajas de contraer matrimonio, y aún hay ventajas científicas que evidencian que cuando las personas se casan, tienen un nivel de vida superior. Hablemos de estas ventajas.
0: Es interesante, Sixto, porque hay la percepción, y cuando hablamos de percepción son las formas en que la persona asimila su entorno, su ambiente, y procesa la información que recibe, la organiza y la clasifica. Entonces las percepciones pueden ser muy buenas por un lado, pero también pueden ser engañosas, nos pueden llevar a una percepción falsa. Y muchas veces nos dejamos llevar por las percepciones sin examinar a fondo las cosas. Y esto precisamente tiene que ver con el asunto de las uniones libres. Hay la percepción generalizada de que la unión libre es una mejor opción al matrimonio. Y se basan precisamente en el concepto generalizado de que es algo más moderno, de que la idea y mentalidad del matrimonio es obsoleta, es de la forma en que antes la gente pensaba. La gente moderna, la gente más abierta, la gente más inteligente piensa en la unión libre como un modelo. Asumiendo que el hecho de tener mente abierta y que el hecho de ser moderno, entonces valida y hace eficiente el modelo de unión libre. Sin embargo, los científicos sociales en los Estados Unidos, de diferentes universidades muy prestigiosas, han hecho investigación por años. Estamos hablando de que han seguido parejas por 15, 20 años y las han evaluado a lo largo de todo ese proceso y han medido los resultados de matrimonios y de uniones libres, e incluso de solteros. Y lo interesante en esta investigación, Sixto, es que se llega a la conclusión que los matrimonios sobrepasan en todas las medidas, a las uniones libres y a los solteros.
1: ¿Usted está diciendo que tienen una mejor calidad de vida?
0: Tienen una mejor calidad de vida, acumulan más riqueza al final de sus vidas, tienen una vida sexual más activa, dinámica y satisfactoria. Es decir, que hay una serie, tienen menores niveles de riesgo para incurrir en separación y divorcio. O sea que en todas las áreas medidas, el matrimonio como modelo sale mejor parado que la unión libre y que quedarse soltero.
1: Usted anima entonces a los solteros a que se casen, y eso es fascinante.
0: Animamos a los solteros a que aprendan las reglas del juego. Volvemos a la estadística con la empresa anterior, donde dice que de cada 10 empresarios que saben a lo que van, 9 tienen éxito. De la misma manera en el matrimonio, la empresa más importante de la vida. Si yo me anticipo y me preparo y aprendo cuáles son los fundamentos, cuáles son las reglas fundamentales del matrimonio, y aprendo y tengo una perspectiva correcta y una anticipación adecuada de qué va a ser el matrimonio realmente, tengo grandes probabilidades de tener éxito en la empresa más importante de la vida y de ser felices. Ahora, una de las cosas que nosotros hablamos es que la felicidad no es un fin en sí mismo. La felicidad es un subproducto cuando yo hago lo que es correcto. Cuando yo me enfatizo y me enfoco en lo que es apropiado y en lo que es correcto, como un subproducto va a venir la felicidad. Pero si yo pongo la felicidad como fin, nunca voy a ser feliz. Porque cuando yo me enfoco en ser feliz, no voy a alcanzar la felicidad. Pero cuando yo me enfoco en hacer lo que tengo que hacer y en desarrollar la empresa familiar, entonces como resultado y subproducto voy a ser feliz.
2: Me encanta ese concepto porque lo pone en la perspectiva correcta, ¿no? La felicidad hoy se está vendiendo como si fuese un producto de panadería y no es cierto, no es cierto. Usted lo ha dicho correctamente. Se construye, se camina, se decide y haciendo lo correcto se obtiene el fruto y uno de esos frutos es la felicidad. Y también es un tema en el que hay que trabajarlo correctamente. Lorenz, se nos ha acabado el tiempo y me gustaría invitarte a que puedas acompañarnos el día de mañana y así continuar esta conversación sobre cómo construir el matrimonio, la empresa de la vida.
0: Claro que sí, aquí estaremos.
3: 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Se despide Esteban Porras de Enfoque a la Familia, donde ayudamos a las familias a mejorar.

¿Cuánto vales? ¿Cuánto valemos? ¿Qué precio ha sido pagado por ti? Veamos la perspectiva bíblica sobre este asunto. Porque habéis sido comprados por precio, glorificad pues a Dios en vuestro cuerpo y en vuestro espíritu, los cuales son de Dios. Hace algunos años un pastor vivía cerca de un hombre a quien le gustaba discutir acerca de asuntos religiosos. Tenían buenas relaciones y de vez en cuando se prestaban libros. Y las discusiones siempre eran amigables, aunque pertenecían a diferentes confesiones religiosas. En cierta ocasión el vecino del pastor le formuló una pregunta que resultó difícil de contestar. Su pregunta fue: ¿a quién pagó Cristo el precio de nuestra redención? La pregunta tiene base bíblica, porque nuestro texto se refiere a que fuimos comprados por precio. En Hechos 20:28 se nos dice que Dios adquirió a su iglesia con su propia sangre. Y mientras el pastor estaba tratando de contestar la pregunta, se dio cuenta de que si Cristo hubiera pagado el precio de nuestra redención al Padre, nos habría amado más que éste, en circunstancias que en Juan 3:16 se nos dice que de tal manera amó Dios al mundo que ha dado su Hijo unigénito. Pablo, por su lado, añade que Dios estaba en Cristo reconciliando consigo al mundo. Por otra parte, afirmar que Cristo pagó el precio de nuestra redención a Satanás significaría elevar a éste por encima del Redentor, y esto difícilmente se podría aceptar. Además, aunque Satanás tiene algunas pretensiones sobre la humanidad como resultado del engaño a la que la sometió, ciertamente no tiene ningún derecho sobre ella. Y después de pensarlo bastante, el pastor llegó a la conclusión de que Cristo no pagó el precio de nuestra redención ni al Padre ni a Satanás, sino a los requerimientos de la justicia. Y esto parecía razonable. Cuando por fin habló a su amigo, le dio esta explicación y parece que lo satisfizo. La justicia, por cierto, implica la existencia de una ley. Si Cristo, que es Dios, pagó el precio de nuestra redención para hacer frente a las demandas de la justicia, significa entonces que el legislador del universo, en cierto sentido, se colocó él mismo por debajo de la ley. Ahora, puesto que Dios es un Dios soberano, debe haber hecho por propia voluntad esto, porque al ser la autoridad suprema del universo, nadie podría someterlo a la ley. ¿Por qué lo hizo? Para asegurar a los seres racionales, a quienes gobierna, que no es un ser caprichoso, sino que es totalmente digno de confianza. Oh, amigos, tener esta seguridad hoy y siempre es una mejor manera de vivir.

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0: Bienvenido a Enfoque a la Familia, le habla Esteban Porras. Cada día recibimos preguntas de personas de todo Iberoamérica que desean aprender más sobre cómo tener familias fuertes, cómo criar a sus hijos, tener un buen matrimonio y mejores relaciones. Por esta razón, invitamos a un equipo de consejeros y especialistas para traerle respuestas confiables y precisas a sus consultas. Por supuesto, en esta ocasión nos acompaña nuestro gran anfitrión Sixto Porras, director de Enfoque a la Familia para Iberoamérica. ¿Cómo estás?
1: Bien, gracias a Dios, y qué bueno que podemos estar juntos hoy con una extraordinaria invitada.
0: Y bueno, nos acompaña una gran profesional, ella es Claudia Cuyún, máster en salud mental, psicología clínica, consejera certificada y que participa en diferentes programas televisivos en Guatemala, en donde da asesoría psicológica. Bienvenida, Claudia, ¿cómo estás?
2: Muy feliz de estar nuevamente en Enfoque a la Familia. Es un privilegio y una gran alegría poder compartir la bendición de llevar un consejo, un acompañamiento a la audiencia.
0: Bueno, probablemente usted ya ha escuchado a Claudia Cuyón en nuestros programas anteriores y sabe que siempre trae una respuesta precisa y certera para cada uno de ustedes. En esta ocasión nos escribe Margarita y dice así: en mi matrimonio siempre estamos luchando por tres cosas: celos, adulterio y alcoholismo. Me siento abrumada porque si no es una cosa, estamos en la otra. Y siempre me cuesta decidir si separarme de mi esposo o seguir juntos. Claudia, ¿qué le dirías a Margarita?
2: Bueno, Margarita está atravesando por un problema muy complejo porque se divide en tres partes y a la vez se relacionan entre sí. Vamos a ir por partes. En primer lugar, el adulterio. El adulterio es una situación en la cual se rompe el compromiso exclusivo que hay entre la pareja matrimonial. Entonces, esto es algo que no debe de permitirse. Ella no debería de estar dispuesta o decir un sí al esposo para convenir en vivir con él si él está compartiendo su sexualidad y su vida con alguien más. Voy a ir con la parte segunda, que son los celos. Es obviamente lógico que ella sienta celos si estas circunstancias se están dando, que él esté compartiéndose con alguien más. Sin embargo, los celos es una inseguridad personal que deben ser tratadas independiente de la situación del adulterio. Esto es algo de ella, que por supuesto detona mucho más síntomas al estar confrontada con un adulterio. Y voy a ir con la parte del alcoholismo. El alcoholismo es una enfermedad y debe ser tratada como tal a través de especialistas de trastornos en adicciones, porque es una adicción. No podemos decir que una persona que toma socialmente no es alcohólica. De hecho, se cree que las personas que dicen que toman socialmente ya están en el rango de alcohólicos y simplemente esto es una excusa. Además, el alcoholismo lleva a otro problema que es la codependencia. Seguramente ella, con su familia, con sus hijos, se han vuelto codependientes de él. ¿Qué quiere decir esto? Que lo salvan constantemente de caer en el fondo de lo que conlleva el alcoholismo. Entonces, este esposo no va a tomar una conciencia, una responsabilidad como tal, en tanto lo estén salvando constantemente. Yo creo que ella debe curarse de la codependencia, en el sentido de que lo ha acompañado bastante tiempo y él no da muestras de un cambio. En este sentido, debe de ser muy fuerte y dejarlo que él, digamos, sufra las consecuencias de sus acciones. Una, no recibiéndolo más en casa, respetándose a sí misma y a sus hijos al no convenir a vivir con una persona que comete adulterio. Y dos, una persona que es alcohólica, está en un trastorno adictivo que necesita ayuda médica. Puede ser incluso acompañada de un psiquiatra y de un terapeuta especialista en adicciones, no cualquier persona. Esto requiere un estudio por el tipo de protocolo de tratamiento, de fármacos, de terapias de grupo y demás, que debe de ser propiamente especializado. Yo creo que debe preocuparse por usted, por recobrar su autoestima, su valor personal, curarse de la codependencia y hacer una línea entre lo que le corresponde a usted como persona y lo que le corresponde a él también hacerse responsable. Porque si no, usted no... entender cuál es el límite que los divide a ustedes dos como seres humanos independientes. Y si no hace algo y se pone firme, usted va a caer en esta rueda de problemas y de conflictos. Hay un libro precioso que tiene el título que yo le quiero recomendar y que creo que encierra la frase primordial del problema suyo. El amor debe de ser firme. Aun cuando usted ame a su esposo, él necesita en este momento ese carácter firme de su parte, que tome determinaciones que digan hasta aquí, para que él pueda necesitar salir del hoyo donde se encuentra. Busque ayuda. Usted necesita un acompañamiento constante. Esto quiere decir por un prolongado tiempo. Y no cuando se sienta bien dejarlo, como hace mucha gente, que al primer sentimiento de bienestar dejan la terapia y luego vuelven a caer. Y entonces se convierte en una rueda de esas de Chicago que va y viene y nunca logran la estabilidad.
1: Es fundamental, Margarita, tal y como lo ha dicho Claudia, que usted acuda a un profesional para diseñar el plan que va a seguir, porque usted tiene que persuadir a su esposo que busque ayuda. Y es importante que usted lo haga, pero también que lo haga con la firmeza de vida, porque usted, cuando dice le cuesta decidir, es que no es una decisión fácil, es una decisión tan complicada y su esposo va a intentar manipularle de mil maneras. Por eso es importante, como lo ha dicho nuestra especialista, que usted acuda a un profesional para diseñar una estrategia y que se permita acompañar en todo el proceso.
0: Andrea nos escribe y nos dice, hace un tiempo conocí a un chico por las redes sociales. Yo soy cristiana y él es un joven muy entregado a Dios. Y después de haber empezado a hablar, siento que entre nosotros está creciendo algo muy fuerte. Pero me da temor de si lo que estamos haciendo está bien. Yo no quiero tomar la decisión de tener una relación a larga distancia que pueda afectar mi relación con Dios. También me da temor que las conversaciones se pasen de tono. ¿Cómo puedo tener una buena relación y qué debería evitar en una relación así? Gracias, Andrea, que nos escribió al correo radio@enfoquealafamilia.com.
2: Andrea, esta pregunta es muy interesante porque muchas de las relaciones actuales se llevan a distancia. Una, porque están estudiando en lugares diferentes, también por la pandemia ha hecho que las relaciones sean a distancia. Y entonces es una constante y ya me han venido preguntas así como la tuya. Quiero decirte varias cosas. Una relación a distancia debe de estar basada en el respeto mutuo y la confianza. Esa confianza de que cada uno anda haciendo lo suyo responsablemente sin fallarse porque hay una buena comunicación. Eso en primer lugar. Ahora, cuando tú dices que tienes pena de que pase de tono la comunicación de ustedes, me da la impresión que en algún momento puedas sentirte presionada a hacer cosas que tú no quieres, como mandar fotos, por ejemplo. Voy a ser muy explícita, hay personas que incluso modelan físicamente con sus trajes más sexys a su pareja porque están en distancia tratando de así mantener la llama. Toda situación, toda acción que a ti te haga sentir incómoda, por favor, debes de tener la fortaleza de establecer límites, tal como lo harías en una relación presencial, que si la mano se va más de por allí donde te han enseñado tus padres y donde tú te sientes cómoda, puedas decir no, esto yo no lo voy a hacer. ¿Por qué? Porque una persona que verdaderamente te ama y quiere una relación de compromiso contigo, no va a persuadirte, no va a obligarte, no va a manipularte a hacer cosas que a ti en tu alma te hagan sentir inquieta. Otra cosa que quiero recomendarte es que cuando pueda él visitarte en persona a tu casa, puedan hacer una relación presencial en la cual incluya el conocer a tus padres y viceversa, tú a la casa de ellos, porque es diferente conocerse online un ratito y pasar una hora online que convivir un almuerzo, un paseo, ver una película, escuchar los comentarios, ver cómo habla de las mujeres, de sus padres, de sus amigos, del dinero. Te va a dar un conocimiento superior. Además, la observación que hagan tus padres con su sabiduría y amor que te tienen va a ser de mucha utilidad para ti, para tomar decisiones. Tú sabes en tu conciencia qué cosas te alejan del Señor. Y allí, cuando tú te sientes que algo está haciendo ruido en tu interior, es cuando tú debes de decir no. Si lo dudas, no, no lo hagas.
1: Oye, Andrea, estás con este chico. Si un día ustedes terminan, él conserva videos o fotos tuyas que no deben publicarse, pero digamos que ustedes terminan y no terminaron bien, ¿qué hará este chico con esas fotografías? Nunca comprometas tu integridad con nadie. Nunca envíe fotografías o videos personales, aunque le prometan el cielo y la tierra de que nadie más los va a tener. Hoy es una relación romántica, hermosa, placentera, pero mañana usted no sabe. Y es importante que uno proteja su integridad personal. Y en segundo lugar, Claudia lo ha dicho muy bien, la persona que conoces por internet no es la persona que conocerás realmente, porque el conocimiento por internet aumenta un nivel muy alto la idealización de lo que somos. Es decir, ambos, tanto usted, Andrea, como él, van a presentar la mejor versión de sí misma y esto distorsiona un poco la realidad. Por eso es crucial que conozcan el entorno de cada uno.
0: Antes de continuar con la tercera consulta, queremos animarle a escribirnos sus preguntas al correo radio@enfoquealafamilia.com. Se lo repito, radio@enfoquealafamilia.com, para que le podamos atender junto con algún especialista invitado a nuestro programa, como lo es en este caso Claudia Cullón. Siempre valoramos el que usted nos escriba. Se lo recuerdo, escríbanos al correo radio@enfoquealafamilia.com. En la siguiente pregunta, Paola nos escribe, y con esta vamos terminando el programa, pero es muy importante que usted la escuche. Dice así: mis padres tienen problemas en su matrimonio. Mi papá se queja todo el tiempo porque dice que no tiene autoridad con mi hermano mayor. Mi mamá dice que mi papá no la ayuda con sus deberes como esposo. Me gustaría saber qué les aconsejarían a ellos para resolver sus cosas y a nosotros como hijos, porque nos gustaría que nos ayuden a comprender las cosas y a no tomar partido en los problemas de nuestros papás.
2: Mira cuánta sabiduría tiene ella ya dentro de sí, aún siendo hija, porque dice no tomar partido en los problemas de mis papás, y es ciertamente uno de los consejos que yo iba a darte. La posición de los hijos no permite que den consejos a los padres, porque ellos, en primer lugar, son hijos, están, digamos, dentro del genograma, que es el dibujito de la familia, son como los frutos, los que van abajo y los padres van arriba. Esta es una relación propiamente de pareja en la cual ellos deben de hacerse cargo. En cuanto a lo que le sucede a estos padres, yo lo que veo es que les falta un frente común. Un frente común es como ser aficionados del mismo equipo de fútbol, por ejemplo, estar del mismo lado. Una vez los padres tengan ese frente común, van a poder disponer y respetar la autoridad ante los hijos de uno y el otro sin contradicciones. Pero también, ¿qué sucede con los hijos si apoyan a un padre y al otro? Lo que sucede aquí es un síndrome, que es un conjunto de síntomas adentro del hijo, que le lleva a la culpa, que se llama lealtad dividida. ¿Por qué? Porque si el hijo o la hija se pone del lado de un padre, siente internamente que le falla al otro y también él ama al otro padre. Entonces, la lealtad dividida trae muchos conflictos emocionales y psíquicos porque se sienten desleales con sus padres. Entonces, en este sentido, lo mejor es que sus padres busquen una consejería y que los hijos no se pongan a aconsejar a los padres porque no tienen ni la madurez ni la experiencia de pareja ni les corresponde esto.
1: Extraordinario, Claudia. Mil gracias por acompañarnos el día de hoy en el programa. Siempre es un honor tenerte acá en Enfoque a la Familia.
2: El honor es mío, Sixto, por estar aquí en Enfoque a la Familia compartiendo con la familia de Iberoamérica. Muchísimas gracias.
0: Gracias a todos los que se han conectado y, por supuesto, nuestro anfitrión Sixto Porras y yo, Esteban Porras, estamos muy, muy felices de poder compartir con todos ustedes. Esperamos poder conectarnos con usted a través del correo radio@enfoquealafamilia.com. Gracias por estar con nosotros. Le habla Esteban Porras.
1: Y gracias a usted por habernos acompañado. Soy Sixto Porras de Enfoque a la Familia.

0: Desde los estudios de Enfoque a la Familia, le saluda Johanny Hernández. Todos en la vida estamos constantemente enfrentando diferentes situaciones que se nos presentan y que se convierten en adversidades. En una serie de 2 días, Stephanie Campos conversará con Sixto Porras sobre el tema Lecciones de la Adversidad. Como seres humanos, nos cuesta prepararnos para esos momentos y creemos que podrían ser sinónimo de que todo se acabó. Sin embargo, debemos tener presente que la única ruta que tiene la adversidad es la de ser superada, que debemos tomar fuerzas nuevas para recordar que Dios está con nosotros y que nos ayudará a donde quiera que estemos. Escuchemos.
1: En su programa de Enfoque a la Familia hoy vamos a conversar acerca de las lecciones de la adversidad. ¿Cómo estar listos? Muchas veces no sabemos cómo tener la actitud correcta, qué hacer y qué no hacer. Para ayudarnos en este tema está con nosotros nuestro director para Iberoamérica, Sixto Porras. ¿Cómo le va?
2: ¿Qué tal, Stephanie? Muy bien. Es bueno hablar de este tema. Casi no se aborda porque algunos dicen, y si hablo de adversidad, a lo mejor la llamo. No, es parte del camino. Y la adversidad tiene sus virtudes, grandes virtudes.
1: Todos enfrentamos y enfrentaremos esos momentos difíciles que en ocasiones vienen de forma inesperada. Pocas veces estamos listos o nos preparamos para cuando esto venga. ¿Es importante estarlo?
2: Seguro, tenemos que estar listos. En el tanto nosotros seamos conscientes que en determinado periodo del tiempo vienen momentos difíciles, estresantes, y uno sabe que puede prepararse previamente, eso es lo ideal. Por ejemplo, en las etapas de la vida, uno entiende que la adolescencia es una etapa difícil. Por lo tanto, uno tiene que anticiparla, tomando tiempo para dialogar con su preadolescente y entrenándole para enfrentar la adolescencia. Si nosotros le explicamos qué es la adolescencia, los cambios que se dan, cómo se dan, cómo enfrentarlos, y somos conscientes que nuestros hijos van a vivir un luto, van a pasar de la niñez a la adolescencia, que es un desprendimiento donde van a tener desarrollo hormonal y comienza la etapa de desprendimiento de los padres, ellos pueden enfrentar ese momento con mayor asertividad. Por eso nosotros tenemos que estar listos. Y la mejor forma de estar listo para enfrentar la adversidad es entendiendo que la única ruta a seguir es superarla.
1: Cuando la adversidad viene, muchas veces se podrían ver alterados los proyectos de vida que ya teníamos planeados, y esos cambios o reacomodarnos o cómo nos ordenamos para salir adelante muchas veces no es tan fácil.
2: No es fácil porque uno dice, nunca pensé que esto me ocurriría a mí. No comprendo por qué me pasa a mí, yo no merezco esto, aquella persona que es mala no le pasa nada y a mí me pasan todas estas cosas. Diálogos internos como creo que no podré superarlo. En ese momento perdemos la esperanza, sentimos que no saldremos adelante, el sueño se va, vienen pesadillas, una angustia profunda toma nuestro corazón. Caemos en la negación, si me duermo y me despierto a lo mejor ya no estará esta situación, pero los momentos difíciles tenemos que enfrentarlos. En primer lugar, dese licencia para llorar. Uno tiene que darse la licencia para llorar. Por favor, llore. Tenemos que darnos la oportunidad de buscar el hombro de buenos amigos en los cuales llorar, porque esto duele. No puedo yo negar que está esto, o sea, eso tengo que enfrentarlo. Pero luego que lloro, tengo que levantarme. En lugar de encerrarme en la depresión de la habitación, cerrar las cortinas, apagar las luces, meterme bajo la cama, eso tengo que salir de ahí. Si ya lloré, si ya me deprimí un rato, ahora hay que levantarse. Hay que bañarse y hay que tomar una actitud lógica. No en función de los sentimientos. Nuestros sentimientos están alterados y están produciendo pensamientos distorsionados, como soy un fracasado, no sirvo para nada, nadie me puso a confiar en esta persona, le di todo mi amor por tantos años y ahora me paga de esta manera. No, hay que comenzar a dirigir nuestro diálogo interno para que nos mueva a pensamientos positivos y acciones correctas.
3: 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Continuemos con el programa.
1: Ahora que usted nos dice que todos necesitamos ese momento para llorar, para buscar consuelo en otras personas, en ocasiones podríamos pensar que por ser personas de fe somos superhéroes, superhombres o supermujeres, y quizás no nos damos ese chance de llorar porque podemos creer que sería como no estamos confiando en Dios.
2: Hay dos momentos cuando Jesús lloró. Lloró por Jerusalén, cuando observó las personas que corrían de aquí para allá como ovejas sin pastor. Lloró porque las vio desenfrenadas, perdidas, extraviadas. Lloró con Marta y María por el dolor que las embargaba. Su amigo había muerto, aunque él lo resucita, pero él se identifica con el dolor de las demás personas. Hay otro de esos momentos cruciales que Jesús vive, y es en el huerto de Getsemaní, cuando llora y se angustia de tal manera que sus vasos capilares de la frente se rompen y se mezclan entre el sudor y la sangre. Yo creo que muy pocas personas han de haber llorado con esta intensidad como lo hizo Jesús. Quiere decir que él enfrentó momentos difíciles. Si uno sigue adelante en la historia de Pablo, dijo Pablo, naufragué, me asaltaron, me golpearon, me apedrearon, me robaron, me traicionaron, me abandonaron. Eso es parte del dolor que todas las personas enfrentamos. No es algo que es malo. La adversidad lo que hace es pulir carácter, preparar nuestras vidas para lo que viene. La adversidad desarrolla músculo interno, desarrolla inteligencias que no teníamos, desarrolla en nosotros la capacidad de enfrentar con valentía situaciones que no estaban previstas. Hoy me preocupa que nosotros los padres tratamos de proteger a nuestros hijos de todo dolor y tratamos de evitarles toda circunstancia adversa. Y eso es un error porque le estamos robando la posibilidad a ellos de enfrentar la adversidad de tal manera que les haga desarrollar fortalezas ocultas.
1: Cuando hablamos también de cómo enfrentar la adversidad, definitivamente algo de lo que tenemos que estar muy atentos es de los pensamientos que vienen a nuestra mente. La manera en que pensamos es determinante para lo que hagamos o lo que no hagamos y también en cuanto tiempo vamos a superar la adversidad. Entonces, ¿cómo podemos administrar, cómo podemos quitar esos pensamientos que no nos edifican para poder enfocarnos en lo hermoso, en la esperanza que viene?
2: Los pensamientos nos pueden dirigir a un precipicio, nos pueden dejar tirados en el camino. Tenemos que recordar que estos pensamientos están alterados por emociones cansadas, por una situación de crisis que es real. Los pensamientos deben ser sustituidos por un diálogo interno positivo, donde nuestro ser levante a través de la esperanza. Sé que saldré adelante, ya lo he hecho antes. Hasta aquí Dios me ha ayudado, y así como ha estado conmigo en las crisis anteriores, saldré de esta. Decido perdonar y perdonarme. Y esto es fundamental. Para poder dejar el pasado atrás, uno tiene que aprender a perdonar y a perdonarse. Nos van a fallar, nos van a traicionar. Las personas en las que usted confió, algunas de ellas le van a traicionar. Aquí le voy a revelar algo privado, íntimo. En alguno de esos momentos duros donde uno experimenta la traición de alguien, Estoy en mi tiempo íntimo con Dios y digo, Señor, esto no es justo. Y yo puedo sentir en mi corazón, recordando a Jesús caminando por Galilea, pensando en Judas. Y me dije a mí mismo, claro, es que siempre hay Judas en medio de la compañía. Es decir, no pasa nada. Entonces fui a buscar en la Biblia el momento en que Judas traiciona a Jesús. Y Jesús le mira y le dice, ¿qué tienes conmigo, amigo? Lo que está diciendo ese texto es que en medio de la traición, Jesús está guardando su corazón y no importa lo que hagas, siempre tendrás un lugar importante en mi vida. Eso trae paz. Para mí eso es lo que mata a Judas, porque Judas no comprende cómo es que él traicionando sigue siendo amado. Bueno, este es un pensamiento correcto. Nadie me robará el privilegio de ser feliz. Nadie me robará la paz de mi corazón, nadie. Mi refugio será Dios, lo encontraré en Él. Por eso perdonaré a quienes me fallen y me traicionen. Me levantaré nuevamente. Levantaré las alas como las águilas y mis fuerzas serán renovadas. Así dice Dios. Él renovará nuestras fuerzas. Lo voy a volver a intentar vez tras vez. Estos son los pensamientos que debemos dejar que se aniden en nuestra mente. Enfrentar momentos difíciles es normal, todos lo hacen, no solamente a mí me ocurre. Entonces me acercaré a personas para aprender cómo ellos lo enfrentaron. Dese la oportunidad de buscar ayuda. Siéntese con un consejero, aprende a escuchar a las personas que ya han pasado por esas circunstancias. Lo que yo he experimentado es que luego termino riéndome de mí mismo, diciendo, ¿cómo es que me estoy ahogando en un vaso de agua? No puede ser. Pensar que esta persona ha enfrentado eso y más y salió adelante, yo saldré adelante. Bueno, eso nos inspira. Hable del tema, por favor, hable del tema con otras personas. Es importante que se aleje de personas negativas, de esas personas que le echan tierra a usted, que le dicen a usted no lo vas a lograr, es que vos, usted aléjese de ellos y busque personas que le ayuden a ir al pensamiento correcto. Sé que de esta saldré fortalecido. Voy a confiar en Dios, en mí mismo, en los que me den la mano. Voy a reenfocarme, voy a dejar de enfocarme en aquel que me abandonó, que me hirió, y voy a enfocarme en aquellos que hoy deciden amarme. Haga una lista de los pensamientos correctos que debe tener y estos aliméntelos en su mente. Recuerde, en un vaso de agua no puede haber agua sucia y agua limpia. Bote el agua sucia y llene el vaso de agua limpia, de pensamientos correctos. Démonos la oportunidad de volver a intentarlo.
1: Estamos disfrutando muchísimo este tema, pero ya el tiempo por hoy se nos acabó. Sin embargo, mañana continuamos con la segunda parte de cómo aprender esas lecciones de la adversidad.
2: Seguro será bueno volver y seguir hablando del tema.
0: Cuando los sentimientos están alterados, estos van a producir pensamientos distorsionados. Pero es necesario tomar un tiempo a solas con Dios y con nosotros mismos para encontrar ese diálogo interno positivo. Recuerde escuchar mañana la segunda parte de este programa. 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Soy Johanny Hernández. Nos escuchamos en una próxima audición. 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

0: ¿Alguna vez tuviste que hacer algo para salvar a una persona? Soy Santiago Paván, esto es Una Luz en el Camino, y te invito al episodio de hoy para conocer el mayor rescate de todos. Hace poco escuché un dato curioso y bastante perturbador acerca de los pingüinos. Se sabe que en el momento que tienen que zambullirse en el agua, suelen empujar a uno de sus compañeros para verificar si el área está a salvo de sus depredadores. Tal vez alguno, para justificar esta conducta, podría decir: más vale que muera uno en beneficio de todos. Sería algo así como un mal menor para un bien mayor. El problema de este tipo de argumentos es la decisión personal del individuo a sacrificar. En otras palabras, el pingüino que es empujado no tiene ningún tipo de posibilidad de elección. Ahora, ¿qué pasa si la decisión de tirarse fuese voluntaria? ¿Hasta qué punto tendrías la disposición de saltar al agua para salvar a tus amigos? En esta Semana Santa recordamos el sacrificio de Jesús. Y la buena noticia es que Él no te pide que saltes, porque fue Jesús el que estuvo dispuesto a morir voluntariamente en beneficio de todos nosotros. Nadie lo empujó. Fue una decisión personal, conociendo de antemano el sufrimiento por el que tenía que pasar. ¿Pero por qué? ¿Qué fue lo que lo llevó a tomar semejante decisión? Hay un versículo en el Evangelio de Mateo que lo deja muy claro y dice así: Jesús vino para dar su vida en rescate por muchos. Evidentemente hay un factor importante para poder entregarse en rescate de otros, y ese factor es el amor. Dios te ama, Él te conoce y quiere lo mejor para tu vida. No sé si alguna vez tuviste que hacer algo para salvar a una persona, pero sí sé que hubo alguien que estuvo dispuesto a darlo todo para salvarnos y rescatarnos de esos errores y equivocaciones que nos llevan por caminos de dolor y sufrimiento. Si te gustaría conocer más acerca de Jesús y entender mejor su decisión de morir por nosotros, te ofrezco de regalo la guía En la mira de la verdad, que podés solicitar a nuestro WhatsApp. Te mando un abrazo grande, y hoy no te olvides de permitir que a lo largo de las horas de cada día Dios sea una luz en tu camino.
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Yo dormía, pero mi corazón velaba, y oí una voz. Mi amado estaba a la puerta. Hermana, amada mía, preciosa paloma mía, déjame entrar. Mi cabeza está empapada de rocío, la humedad de la noche corre por mi pelo. Ya me he quitado la ropa, ¿cómo volver a vestirme? Ya me he lavado los pies, ¿cómo ensuciarlos de nuevo? Mi amado pasó la mano por la abertura del cerrojo. Se estremecieron mis entrañas al sentirlo. Me levanté y le abrí a mi amado. Gotas de mirra corrían por mis manos, se deslizaban entre mis dedos y caían sobre el aldado. Le abrí a mi amado, pero ya no estaba allí. Se había marchado, y tras su voz se fue mi alma. Lo busqué y no lo hallé. Lo llamé y no me respondió.

0: Hoy quiero que meditemos en un nuevo tesoro, tal como Jesús lo presenta, San Mateo 13:52. Él les dijo: por eso todo escriba docto en el reino de los cielos es semejante a un padre de familia que saca de su tesoro cosas nuevas y cosas viejas. Hay personas que solo aceptan el Nuevo Testamento como la palabra de Dios para los cristianos. Para ellos el Antiguo Testamento no tiene valor alguno con respecto a la salvación. Hablan de la distinción que se hace al dividir adecuadamente la palabra de verdad. Pero aparentemente se han olvidado de que los únicos escritos inspirados que existían en los días de Jesús y en los días de los apóstoles eran las escrituras del Antiguo Testamento. Y a ellas se refirió llanamente Jesús cuando declaró: ellas son las que dan testimonio de mí. Jesús no hizo distinción alguna entre las verdades del Antiguo Testamento y las de su Evangelio, que constituyeron la base del Nuevo Testamento. En su infancia Jesús llenó su mente de tal manera con el conocimiento de los libros de la naturaleza y la revelación, que en los años subsiguientes pudo extraer de ese tesoro verdades antiguas y revestirlas con un encanto y una belleza nuevas. Nuestro versículo de hoy nos anima a hacer lo mismo, porque la memoria es un depósito del cual extraemos cosas nuevas y cosas viejas. Los que han explorado los misterios de la mente nos dicen que tenemos dos clases de memoria: la memoria mediata y la memoria inmediata. Con la memoria inmediata recordamos cosas tales como un número que buscamos en la guía telefónica, lo marcamos y lo olvidamos. La memoria mediata de la mente reconoce lo significativo. Entonces, algo que hay en nuestra mente y que nadie le ha dado nombre todavía dice en efecto a nuestra memoria: recuerda esto, recuerda esto. Y lo recordamos no por unos pocos y fugaces momentos, sino prácticamente durante toda la vida. Y amigo, amiga, puesto que cada uno de nosotros es una persona diferente, no hay dos que se encuentren en la misma etapa del desarrollo cristiano. Algunos de nuestros lectores, de nuestros televidentes, de los que siguen los programas de Cristo Está o estas lecciones de Mejor Manera de Vivir, muchos no son cristianos. Otros son cristianos recién nacidos. Otros son maduros. Otros se encuentran en algún lugar intermedio. Están creciendo. Pero todos tenemos algo en común. Todos necesitamos renovar cada día nuestro primer amor. Todos necesitamos mantener la vista fija en Cristo. Él es nuestro blanco. Todos necesitamos estar alertas para no caer. Y si lo hacemos, habremos descubierto una mejor manera de vivir.
1: La tecnología ha invadido a la familia. Algunos padres no han sabido cómo poner límites en el uso de las computadoras y los celulares durante los tiempos en familia. Mientras los hijos están siendo entretenidos por videojuegos, redes sociales y televisión, los padres parecen estar en fuga. Las herramientas tecnológicas están siendo utilizadas para entretener a los hijos y calmar su normal inquietud, mientras los padres desatienden su importante rol de crianza y educación. Muchas veces ellos mismos están sumidos en sus propios aparatos electrónicos. Nunca dejemos que las niñeras modernas suplan lo que ninguna máquina podrá reemplazar jamás: espacios de intimidad entre padres e hijos. Le habla Sixto Porras de Enfoque a la Familia.
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0: Mas no ruego solamente por estos, sino también por los que han de creer en mí por la palabra de ellos, para que todos sean uno, que también ellos sean uno en nosotros, para que el mundo crea que tú me enviaste.
1: Es preciso destacar el amor de Él.
0: Oro también por los que han de creer en mí, por la palabra de ellos.
2: Ese es usted. Sí, usted que me escucha.
1: Cuando Jesús entró en el huerto, usted estaba en sus oraciones. Cuando Jesús soñó en el día en que nosotros estaríamos con Él, lo vio a usted allí.
2: Su última oración fue por usted. Su último dolor fue por usted. Su última pasión fue usted.
1: Lo vio a usted en su propio huerto de árboles torcidos y amigos que duermen. Lo vio mirar en el abismo de sus propios fracasos y a la boca de su tumba. Lo vio a usted en el huerto de Getsemaní y no quería que estuviera solo.
2: En algún momento durante esa hora de la noche, un ángel de misericordia viene a confortar el cuerpo agotado del hombre en el huerto. Cuando se incorpora, la angustia se va de sus ojos. El puño no se crispa más. Su corazón ya no lucha.
1: La batalla está ganada. Puede que usted piense que se ganó en el Gólgota. No fue así. Puede que también haya pensado que el símbolo de la victoria es la tumba vacía. No es así. La batalla final se ganó en Getsemaní. Y el símbolo de la conquista es Jesús en paz entre los olivos. Porque fue en el huerto cuando Él tomó su decisión. Él prefirió ir al infierno por usted que ir al cielo sin usted.
3: El silencio envolvía el cielo cuando Jesucristo enfrentaba sus días finales en la tierra. Por eso, para estos días de reflexión, hemos querido traer para usted la adaptación libre de la obra Y los ángeles guardaron silencio, escrito por Max Lucado. Soy Sixto Porras y quiero darle la bienvenida al programa de hoy de Enfoque a la Familia. Escuchemos la última parte de esta narrativa que nos ayudará a vivir los momentos de la muerte de nuestro Señor Jesucristo.
4: ¡Vamos, levántense! ¡Levántense! ¡Ahí viene el que me traiciona!
2: Las palabras fueron dedicadas a Judas, pero bien pudieron haber sido dichas aludiendo a cualquiera. Pudieron referirse a Juan, a Pedro, a aquel discípulo que lleva mi nombre, Jacobo. Pudieron haberse referido a Tomás, a Andrés, a Natanael. También a los soldados romanos, a los líderes judíos.
1: Pudo decirlas por Pilato, Herodes o Caifás. Pudo haberlas dedicado a cada una de las personas que lo alabaron el domingo anterior, pero lo abandonaron esta noche.
2: Todo el mundo se volvió contra Jesús esta noche. Todos.
1: Judas lo hizo. ¿Cuál fue el motivo de Judas? ¿Por qué lo hizo? ¿Trataba de hacerle poner las cartas boca arriba? ¿Codiciaba el dinero? ¿Buscaba llamar la atención? ¿Y por qué tenía que ser con un beso?
2: Cornelius, aunque fue Judas quien dio el beso, la traición la cometieron todos. Todo el mundo dio un paso, pero nadie tomó una posición. Cuando Jesús salió del huerto, iba solo. El mundo se había vuelto contra Él. Había sido traicionado.
1: Tal vez usted que me escucha puede reflexionar sobre la traición y se dará cuenta que es un arma que se encuentra solamente en las manos de aquel a quien amamos. Nuestro enemigo no tiene esa arma, porque solo un amigo puede traicionar. La traición es un motín, es una violación de una confianza, un crimen cometido por un allegado a la víctima.
2: Empecemos por observar cómo trató Jesús a Judas.
4: Amigo, ¿a qué vienes?
2: De todos los apelativos entre los cuales yo hubiese podido escoger para calificar a Judas, nunca hubiera escogido amigo. Lo que Judas le hizo a Jesús fue groseramente injusto. No hay rastro de evidencia de que Jesús hubiese tratado mal a Judas nunca. No hay trazas de que Judas haya sido nunca discriminado o abandonado. Es todavía más injusto cuando uno observa que la traición fue idea de Judas. Los líderes religiosos no lo buscaron a él. Fue Judas quien los buscó a ellos.
5: ¿Cuánto me dan? Y yo les entrego a Jesús.
2: Decidieron pagarle 30 monedas de plata. Y desde entonces, Judas busca una oportunidad para entregarlo.
1: Jesús sabía que Judas había sido seducido por un enemigo poderoso. No justificaban lo que Judas hacía. No minimizaban la acción, ni liberaba a Judas de su decisión. Pero sí miraba a los ojos a este traidor y trataba de comprender.
2: Las traiciones son parte de nuestras pruebas. No se sorprenda cuando sobrevengan traiciones. No busque justicia aquí. En vez de eso, búsquela donde la buscó Jesús. Jesús miró hacia el futuro.
4: Verán al Hijo del Hombre sentado a la derecha del poder de Dios.
1: Con la mirada y el corazón firmemente anclados en su hogar, Jesús estaba listo para enfrentar el juicio más famoso de la historia.
2: El juez es un patricio romano, bajito, con ojos de halcón y ropas costosas. Tiene bien peinado el cabello y el rostro afeitado. Su nombre es Poncio Pilato.
1: Pilato está inquieto, nervioso de que los acontecimientos le puedan empujar a una decisión que sea incapaz de evadir. Dos soldados lo preceden bajando por la escalera de piedra de la fortaleza dentro del amplio patio. Los rayos del sol de la mañana se extienden a través del suelo de piedra.
2: El acusado es introducido en el salón y traído ante él. Lo sigue un grupo de líderes religiosos vestidos de túnicas que se dirigen a un lado del salón y allí se quedan. Pilato mira a la figura solitaria y murmura.
6: No tiene apariencia de Cristo.
2: Este hombre ante él tiene los pies hinchados y llenos de barro, manos tostadas, nudillos protuberantes.
6: Parece más un obrero que un maestro. Y menos aún un sedicioso.
1: Tiene un ojo negro y cerrado de la hinchazón. El otro mira al suelo. El labio inferior partido por una postilla. El cabello pegado a la frente por la sangre. Los brazos y muslos chorreados de rojo.
6: Le llaman un agitador de la chusma. ¿Eres tú el rey de los judíos?
2: Por primera vez Jesús alza los ojos. No levanta la cabeza, pero alza los ojos. Escruta al procurador desde bajo sus cejas. El tono de su voz sorprende a Pilato.
4: Tú lo dices.
1: Antes que Pilato pueda responder, el grupo de líderes judíos se burla del acusado desde el lado de la sala.
7: ¡Miren! ¡No tiene respeto!
8: ¡Él agita al pueblo!
7: ¡Se proclama a sí mismo rey!
1: Pilato no los escucha.
4: Tú lo dices.
1: Sin defensa, sin explicación, sin pánico. El Galileo mira al suelo otra vez.
2: Algo acerca de este rabí campesino atrae a Pilato. Es diferente de los pedigüeños que se amontonan afuera.
1: Pilato mira a los líderes religiosos apiñados en el rincón opuesto al tribunal. Su insistencia lo enfurece. Los latigazos no son suficientes. La burla no basta. Celosos, desearía decirles en sus caras, pero no lo hace. Buitres celosos, todo el grupo obstinado, matando a sus propios profetas.
2: Pilato quiere dejar ir a Jesús.
6: Dame una sola razón y te dejaré libre. Él no está airado conmigo. No tiene miedo. Es como si comprendiera.
1: Pilato tiene razón. Jesús no está asustado, no está airado, no está al borde del pánico, porque no está sorprendido. Jesús conoce su hora y la hora ha llegado.
2: Pilato vacila. Es una marioneta escuchando dos voces. Se vuelve hacia una, entonces se detiene y se vuelve hacia la otra. Cuatro veces ha tratado de liberar a Jesús y cuatro veces se ha dispuesto a lo contrario. Trata de entregarle al pueblo a Barrabás, pero ellos quieren a Jesús.
1: Manda a Jesús al poste de los azotes. Ellos quieren que bendiga al Gólgota. Declara que él no encuentra culpa alguna en este hombre. Ellos lo acusan de violar la ley. Pilato, temeroso de quien pueda ser Jesús, trata una vez más de liberarlo. Los judíos lo acusan de traicionar al César.
2: Tantas voces. La voz de la transacción. La voz de la conveniencia. La voz de la política. La voz de la conciencia. Y la suave y firme voz de Cristo.
0: Ninguna autoridad tendría sobre mí si no te fuese dada de arriba.
2: Pilato pensó que él podía evitar tomar una decisión. Se lavó las manos. Se subió a la cerca y allí se sentó.
1: Pero al no escoger, escogió.
2: Ruego que usted jamás olvide su recorrido o el de él. La jornada final de Jesús desde Jericó hasta Jerusalén.
1: Y su última caminata desde el palacio de Pilato hasta la cruz del Gólgota. Descalzo, con los pies sangrantes, forcejeando hacia arriba por un estrecho camino de piedras, pero tan vívida como el dolor del madero contra su espalda lacerada.
2: El viaje no está completo. Hay otro trayecto que debe recorrerse.
1: Él prometió su regreso. Y para probarlo, rasgó en dos el velo del templo y abrió de par en par las puertas de la muerte. Él volverá.
2: Y la peregrinación habrá terminado. Y tomaremos asiento en su banquete para siempre.
1: Nos veremos junto a la mesa.
3: Jesucristo murió para que tuviésemos vida, y cada uno de nosotros tiene el derecho de reflexionar cómo permitirle ser el dueño de nuestro corazón. Estos días son días para unirnos con los que más amamos y crecer en aquello que fortalezca la fe y la esperanza. 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Gracias por haber estado con nosotros el día de hoy. Soy Sixto Porras, de Enfoque a la Familia.

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0: a un buen amigo, el escritor José Luis Navajo, autor de más de 10 libros, entre ellos 5 días para tener un matrimonio feliz. Estará con nosotros compartiendo lo que transcribió en este extraordinario libro. José Luis, es un honor para nosotros que estés en Enfoque a la Familia. Bienvenido.
1: Muchísimas gracias. El honor es mío. Agradezco muchísimo la confianza y la oportunidad de dirigirnos a los oyentes a través de las ondas.
0: Quiero agradecer lo que has hecho, no solamente con tu vida, con tu testimonio, con tu ministerio, sino lo que has logrado transcribir en tus libros, lo que has plasmado. Y doy gracias a Dios por tu vida y quería expresártelo al aire, así, a viva voz, decirte muchas gracias por la persona que eres y por tu testimonio.
1: Wow, pues te agradezco muchísimo, Sixto, esas palabras que te garantizo que significan mucho para mí. Realmente escribir, más que una vocación, más que es una absoluta necesidad. Volcar mi alma sobre el papel es algo que necesito desde bien niño y agradezco a Dios, agradezco la oportunidad de poder llegar con la letra impresa a diferentes lugares a los que físicamente me resulta mucho más difícil llegar.
0: Definitivamente, y creo que falta mucho por sacar. Eres de las plumas extraordinarias que uno puede leer. Un punto de partida para esta conversación sobre cómo mejorar el matrimonio es tener un concepto claro y verdadero del amor. ¿Cuál es la definición del amor que sí puede sostener un matrimonio?
1: Pues mira, Sixto, creo que la mejor manera de responder a esta pregunta sería, si me permites, leer unas líneas de este libro, 5 días para un matrimonio feliz. Son precisamente las líneas con las que casi inauguro este libro. Y déjame que te lea un instante. El protagonista dice: he venido a hablarle de mi esposa. Creo que ya no la quiero, ni ella tampoco a mí. Lo mejor es que nos separemos. El sabio me escuchó, me miró a los ojos y solo dijo una palabra: ámala. Luego se calló. Como si fuese tan fácil, repliqué nada conforme con el curso que estaba tomando la conversación. Ámala, insistió el sabio con una serenidad asombrosa. Y ante mi desconcierto, después de un oportuno silencio, agregó: lo que mata a muchos matrimonios es ignorar el verdadero significado de la palabra amor. Amar es una decisión, no un sentimiento. Amar es dedicación y entrega. Amar es un verbo y el fruto de esa acción es el amor. El amor es un ejercicio de jardinería. Arranca lo que hace daño, prepara el terreno, siembra, sé paciente, riega y cuida. Estate preparado porque habrá plagas, sequías o excesos de lluvia, pero no por eso abandones tu jardín. Ama a tu esposa, es decir, acéptala, valórala, respétala, dale afecto y ternura, admírala y compréndela. Eso es todo. Ámala. Amar no es solamente dar, amar es darse. Y como dice el sabio en esta descripción, amar no es un sustantivo que define una cosa. Amar es un verbo que define una acción. Y el fruto de esa acción es precisamente el amor.
0: Definitivamente. No es fácil, José Luis, porque nos casamos enamorados, idealizando la relación. Luego la relación entra en un estado de rutina, en un estado de acostumbrarnos a tenernos. Vienen las luchas de carácter, las diferencias a la hora de interpretar la vida. Y ahí es donde surgen los verdaderos retos y problemas. ¿Cuáles son esas cosas pequeñas por las que los matrimonios deberían aprender a no discutir, por ejemplo, en esos momentos difíciles?
1: Pues mira, creo, es más, estoy casi convencido de que esas pequeñas cosas que comienzan a minar las raíces de un matrimonio y que finalmente son capaces de tumbar al árbol más gigante, nacen de dar más importancia al ego, al yo personal, que a la relación. Creo que, por ejemplo, una de las cosas que más daño están originando y que pueden nacer de pequeñas discusiones es, por ejemplo, anteponer el patrimonio al matrimonio. Uno de los focos más importantes de conflictos conyugales nacen de las finanzas, pero cuando entendemos que mucho más importante que el patrimonio es el matrimonio. Empezamos a ver la perspectiva más real de las cosas. Por ejemplo, anteponer mi éxito personal a la victoria conyugal. Creo que cuando yo estoy trabajando por mí, daré prioridad a esas pequeñas cosas que alimentan mi propia satisfacción. Pero cuando tengo la visión global de que es mucho más importante la sociedad conyugal, esa bendita institución que es el matrimonio, dejaré de dar importancia a lo que realmente no lo es. Como siempre digo, para esta maravillosa, para esta divina institución que es el matrimonio, hay cosas que son buenas, luego están las importantes y, por fin, las que de verdad importan. Debo ser selectivo en mis batallas, porque a veces es mejor tener paz que tener la razón.
0: 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Continuemos con el programa. La mayoría de los matrimonios discuten por cosas insignificantes. Dejó la tapa de la pasta dental abierta, no lavó el vaso como debía ponerlo, no puso la ropa sucia en el lugar correcto. Todo inicia con algo insignificante, toma calor y esto lleva a algo más. La pregunta que surge acá es: ¿por qué las parejas terminan discutiendo tan acaloradamente, ofendiéndose al punto donde se hieren de manera crucial en sus vidas? ¿Por qué las parejas llegan a ese nivel?
1: Sí, probablemente es porque enfocamos equivocadamente nuestra visión. Nos enfocamos demasiado en lo negativo y no tanto en lo positivo. Con frecuencia en las conferencias matrimoniales hago una dinámica que probablemente nuestros oyentes han visto alguna vez, conocen, porque no soy el único que la hace. En una superficie blanca dibujo un pequeño punto negro. Lo muestro a la audiencia y digo: ¿qué ven aquí? Muchos todavía dicen: veo un punto negro. Pero yo les digo: ¿qué ven aquí? Y delante de ellos hay una gran superficie blanca en la que aparece una mínima mancha negra. Tendemos a fijarnos en esa pequeña mancha en vez de en la enorme superficie blanca. Cuando nosotros nos obcecamos en ¿por qué mi cónyuge aprieta el tubo de dentífrico por la mitad? ¿Por qué mi cónyuge deja la tapa abierta? En vez de enfocarnos en qué extraordinario cómo trabaja mi cónyuge para traer dinero al hogar, o con qué dedicación mi cónyuge se emplea en la educación de los hijos. Siempre aquello en lo que fijemos la vista va a crecer, se va a magnificar. Si yo observo el rostro de mi cónyuge y veo ese lunar, esa mancha que tiene en la cara, y sigo obcecándome en esa pequeña mancha que tiene en la cara, ese lunar mañana va a parecer una verruga, y pasado mañana parecerá una verruga que le tapa toda la cara. Es importante enfocarnos en esas actitudes positivas que tiene la persona con la que convivimos, mucho más que en esas mínimas. Y no quiero decir con esto, no quiero decir que no haya que confrontar también esas diferencias, por supuesto que sí, pero vamos a magnificar los puntos positivos en vez de los negativos.
0: Y nos da una mejor actitud a la hora de hablar esas cosas insignificantes que la mayoría de veces nos roban la paz. Lo he dicho muchas veces en las conferencias, el matrimonio es el arte de aprender a disimular defectos y admirar virtudes. Es lo que nos permite hacer acercarnos. Y esto es
1: fantástica esa frase, fantástica esa frase. Y por cierto, como alguien dijo, y no es mía la frase también, amar no es mirarse el uno al otro, amar es mirar ambos en la misma dirección. Cuando nos estamos enfocando, obsesionando, apasionando con ver los errores del otro, estamos mirándonos no solamente equivocadamente, sino que estamos perdiendo la perspectiva de que el amor tiene que superar la prueba de apartarse de la mano amada y de los ojos amados incluso, para mirar ambos en una misma dirección.
0: Extraordinario. Esto es lo que nos permite caminar juntos y disfrutar el viaje. En tu libro explicas que hay un problema grave en las parejas que quieren aparentar y no se esfuerzan por ser felices. ¿Por qué ocurre esto, José Luis?
1: Lamentablemente ocurre no solamente en el ámbito de la familia, sino de una manera obsesiva en todos los ámbitos de la vida. Aparentar. Mira, la palabra aparentar tiene más letras que la palabra ser, porque siempre la apariencia abulta más que la esencia. Sin embargo, es posible, y lamentablemente es demasiado frecuente, que un matrimonio parezca muy brillante por fuera, pero esté muerto por dentro. Matrimonios que son cadáveres de impecable apariencia. Es muy curioso ver cómo en una edificación, en cualquier construcción, es imprescindible poner muchísimo más cuidado en lo oculto que en lo visible, que en lo aparente. Por ejemplo, mucho más importante que el color de las paredes de una casa es la consistencia, la solidez de los cimientos, de lo que está oculto. Mucho más importante que los cortinajes de un hogar, que las cortinas de una casa, es la fortaleza de las columnas, esas columnas que están ocultas, pero que son esenciales. Sin embargo, en la edificación más importante que existe, la familia, se tiende a dar más importancia a lo visible que a lo esencial e invisible. Creo que esto es porque vivimos en la cultura de la imagen, en la cultura de Instagram, en la cultura de Facebook. Nos vemos obligados a dar una imagen de felicidad mucho más que a cultivar la auténtica felicidad. Sin embargo, yo garantizo que cuando uno es feliz, no tiene que esforzarse por aparentarlo. La felicidad es como la tos, no se puede ocultar. Uh-huh. Y la felicidad, además, es inútil intentar fingirla. ¿De qué nos sirve aparecer sonrientes en público cuando en privado nos fruncimos el ceño? ¿De qué nos sirve que nos vean de la mano en público cuando en lo privado, en la intimidad del hogar, esa mano se cierra en un puño? Es mucho más importante enfocarnos en la esencia que en la apariencia. Es fundamental.
0: Efectivamente, y es la lucha que cada uno debe de tener. Y recuérdelo, usted que nos escucha, la felicidad no es algo que mi cónyuge puede otorgarme, la felicidad es algo que encuentro cuando me descubro a mí mismo y me encuentro con Dios. Es lo que yo comparto en el matrimonio, y eso facilita un ambiente para encontrarnos en esta autenticidad de la que habla José Luis. En el próximo programa vamos a continuar hablando de este tema con mi buen amigo José Luis Navajo, quien compartirá cómo mejorar su matrimonio de una manera práctica. No se lo puede perder. Gracias por habernos acompañado el día de hoy. Soy Sixto Porras, de Enfoque a la Familia.

Hola, les saluda Sixto Porras de Enfoque a la Familia, en donde ayudamos a las familias a mejorar a través de capacitación y educación en línea. En el programa de hoy queremos enseñarles a los matrimonios sobre cómo mejorar su relación a partir de hoy. Hemos traído

0: promesa de Dios para ti, para mí, es la siguiente: mas el que me oyere habitará confiadamente y vivirá tranquilo, sin temor del mal. Hermosa promesa, ¿no es cierto? Nos cuenta historia que hace muchos años, muchas décadas, un guardaagujas de ferrocarril se encontraba en su puesto para dar paso a un tren expreso. Repentinamente vio corriendo hacia él a su hijito de 5 años, quien avanzaba por las vías sin advertir la proximidad del tren. Si el padre abandonaba en ese momento su función, provocaría un accidente de graves consecuencias. Pero si permanecía en su puesto, su hijito sería atropellado y muerto. Y frente a semejante peligro, el padre le gritó al niño con todas sus fuerzas: ¡échate al suelo! Instantáneamente el niño obedeció, se echó entre los dos rieles y el tren expreso pasó por sobre su cuerpo sin dañarlo en lo más mínimo. Si no hubiera obedecido a su papá, habría perdido la vida con toda seguridad. ¿No hay aquí una lección digna de ser aprendida por todos los hijos? Y mientras como padres procuramos enseñar a nuestros hijos el sentido de la obediencia, pensemos que tenemos también un Padre Celestial a quien nos corresponde obedecer si queremos gozar de una vida próspera y feliz. ¿Cuánto debemos avanzar en este terreno, verdad? Decimos creer en Dios, lo llamamos Padre Nuestro, pero en la práctica no solemos comportarnos según nuestros propios antojos personales. Jesucristo declara: vosotros sois mis amigos si hacéis lo que yo os mando. Sí, al obedecer a Dios, nos hacemos amigos de Él. Contamos con su apoyo, con su protección y fortaleza. Haciendo lo que Él nos manda, nos libramos del vicio, de la enfermedad, de la angustia y de los mil sinsabores que siempre acarrea la desobediencia. Y para eso está su palabra, este bendito manual. Dice la divina palabra: el que obedece habitará confiadamente y vivirá tranquilo, sin temor del mal. ¿No vale la pena hacer la voluntad de Dios en todo momento? Claro que sí. Dios te bendiga y recuerda, en el viaje de la vida, las cosas han de terminar bien si tienes a la Biblia como tu GPS y a Jesús como tu guía, porque esa es una mejor manera de vivir.
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0: Todo el mundo decía que Robert Fulton estaba loco. El pobre hombre pensaba que un barco podía moverse usando vapor. Hasta 1807, el año en el que Fulton hizo su primera demostración, los motores de vapor habían servido solo para las fábricas, pero nunca para mover un barco. Soy Santiago Paván, esto es Una Luz en el Camino, y si querés conocer la historia de este hombre que supo avanzar contra la corriente, acompáñame al tema de hoy. La idea de que otro recurso que no fuera el viento pudiera mover un barco era ridícula, absurda y sencillamente descabellada. Cuando la gente hablaba del barco de Fulton, no se refería a él por el nombre, sino que lo llamaban el disparate sin velas. Cuando Fulton empezó a hacer pruebas de su proyecto, sus amigos y familiares tenían la impresión de que su invento iba a explotar. Varios años después, el mismo Fulton dijo que en sus caras se leía la palabra desastre. Por supuesto que no les hizo caso, y el primer viaje salió de Nueva York en contra de la corriente del río Hudson. El disparate sin velas no tenía para nada la forma de un elegante barco. Era de fondo plano, con una popa cuadrada y unas ruedas con aletas instaladas a los costados a la altura de la mitad del casco. Cuando el nuevo invento zarpó en su primer viaje, la gente dijo que parecía un aserradero prendido fuego que había sido instalado encima de una balsa. El barco a vapor avanzó por el río durante 24 horas y después de parar para pasar la noche, siguió río arriba hasta llegar a Albany, donde lo recibió una multitud que no podía creer lo que estaba viendo. El disparate sin velas había logrado lo imposible. Había recorrido más de 200 kilómetros en aproximadamente 32 horas, con una velocidad promedio de 8 kilómetros por hora. Para que te des una idea, en esa época, un barco de vela tardaba 4 días en recorrer la misma distancia. Nadie creía que el vapor sería capaz de mover un barco, hasta que Fulton demostró lo contrario. Tampoco nadie creía que el Mar Rojo podía abrirse, hasta que Moisés demostró lo contrario. Nadie creía que con una piedra se podía derrotar a un gigante, hasta que David demostró lo contrario. ¿Sabes por qué lo lograron? Porque tuvieron fe en Dios. Si ellos pudieron, nosotros también podemos. La pregunta que tenemos que hacernos es: ¿tenemos la fe suficiente para iniciar un disparate? 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Te mando un abrazo y no te olvides de vivir un día a la vez.
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0: Los recién casados entran a su nuevo hogar y cada uno trae una maleta llena, no solo de sueños, ilusiones y cosas personales, sino de una historia familiar que ha definido y construido la identidad de ambos. Sin embargo, habrán otras costumbres y comportamientos que debemos dejar atrás con nuestras respectivas familias de origen. La pareja debe ir ajustando en mutuo acuerdo aquello que desea que permanezca y lo que desea evitar, con el fin de construir el modelo que anhelan. Este puede ser un proceso que toma su tiempo y nunca debería ser planteado mediante la descalificación, la presión o la imposición. El amor debe ser paciente, tolerante y bondadoso para construir juntos el nuevo hogar que les espera. Le habla Sixto Porras de Enfoque a la Familia.
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0: familia fuerte está compuesta por gente que logró generar lazos de amistad. Cristo redefine amistad. A la altura de Juan capítulo 15, ya han caminado juntos casi 3 años, él y sus 12 discípulos. Lo sienta y les dice: nunca más los volveré a llamar siervos. Los siervos no saben nada. De aquí en adelante los voy a llamar amigos. Y les da una razón: porque todo lo que mi Padre me ha enseñado a mí, yo se los he dado a ustedes. Alguien que es capaz de escoger a otra persona para darle lo mejor de sí mismo. No tenga miedo de hacerse amigo de sus hijos. Algunos combaten eso. Si me hago amigo de mis hijos, me van a irrespetar. Eso no es cierto. Dios se hizo amigo de nosotros.
1: Usted acaba de escuchar un extracto de la conferencia que vamos a estar comentando el día de hoy. Quien está compartiendo la conferencia es Ricardo Salazar, un pastor de gran influencia en su país, un comunicador de la palabra extraordinario, expositor internacional en temas de fe y familia. Y hoy tenemos la oportunidad de escuchar este mensaje, cómo tener una familia fuerte. Les saluda Esteban Porras
2: y Sixto Porras, y quiero darle la bienvenida al programa de hoy de Enfoque a la Familia. Tal y como lo ha dicho Esteban, estamos comentando una enseñanza extraordinaria del pastor Ricardo Salazar, que nos está hablando sobre familias fuertes. Y hoy vamos a ver la tercera característica de una familia fuerte. Escuchemos.
0: En tercer lugar, tercero que quiero mencionar como una característica de un hombre y de una mujer que es capaz de tener una familia fuerte, nosotros necesitamos recordar que Bezer, una de las ciudades de refugio, significa fortaleza secreta. Vean qué interesante. Una familia fuerte es una familia que produce fuerza donde no se ve. Que produce fuerza no como la sociedad de nosotros, que solamente admira el músculo de alguien. ¡Ah, qué muchacho tan musculoso! ¡Ah, qué muchacha más fit! ¡Ah! Y solo eso es realmente lo importante, porque somos una sociedad plástica. Somos una sociedad sumamente superficial. Las familias fuertes son gimnasios integrales, pero hacen fuerte aquello que a simple vista no se ve, como el espíritu y como el carácter. La familia debe estar fortalecida a partir del compromiso que tienen sus integrantes de generar espíritus y carácter fuerte los unos a los otros. Ser gente que por su vida, por sus palabras, por su rigor, por todo lo que hacen, es capaz de producir gente vigorosa. No personas de estereofón, no hojas que se las lleva el viento para todo lado, no personas amedrentadas por todo, fuertes, vigorosas. La familia debe producir gente fuerte por dentro. Imaginemos por un instante, ¿cómo seríamos si nos edificamos los unos a los otros? La familia tiene que ser un gimnasio para la vida. Ahora, esto no quiere decir que sea fácil. De niño me decían: abra la boca, y venía aquella cucharada gigante de aceite de hígado de bacalao. Eso fue hecho en el infierno. ¡Qué cosa para saber fea! ¡Horroroso, horrible! Pero mi abuela me decía que me iba a hacer grande, fuerte. Lo que sí es cierto es que aquella cosa tan horrible se suponía que me hacía bien. Así es la familia. Hay ocasiones en que dice hasta aquí. Hay ocasiones en que dice esto no se vale. Hay ocasiones en que dice esto hay que hacerlo. Y me hace crecer vigorosamente. Ya hay suficientes regañones, negativos, depresores, frustradores, aguafiestas y burlones. La vida es suficientemente dura para que esos destructores criticones sigan desinflando vidas. La familia necesita forjar un ejército de edificadores, porque todo empieza por casa.
2: Esteban, cuando yo escucho esto, me pregunto, ¿qué hace una familia fuerte? Cuando Ricardo lo expone, está hablando de crear fortaleza espiritual, fortaleza emocional y una fortaleza en la unidad. ¿Qué hace una familia fuerte?
1: Cuando me pongo a pensar estas preguntas, ¿cómo hacer para crecer espiritualmente? ¿Qué puede hacer una familia? En Enfoque de la Familia hemos hablado mucho de este tema. Por ejemplo, ¿es usted alguien que presenta la palabra de Dios de manera constante y vivencial en su vida, a sus hijos, a sus hermanos, a su cónyuge? Creo que eso es algo muy importante. Y digo vivencial porque puede que usted conozca la palabra, pero hay que aprender a practicarla en casa. Si no, todo este conocimiento espiritual que uno puede tener, cuando yo llego y no soy consecuente con ello en mi propia casa, no edifico a mi familia. ¿Qué es lo que está diciendo Ricardo?
2: En primer lugar, estás diciendo que es clave que nosotros leamos la Biblia, interioricemos la Biblia, porque ella es la que nos va a guiar y nos convierte en personas fuertes. En segundo lugar, estás diciendo que debemos de vivir la Biblia para que nuestros hijos puedan ver la fortaleza que produce. 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
1: ¿Cómo se fortalece el carácter? Esa es la otra parte que me hago la pregunta.
2: Claro, de esta manera, poniendo un buen fundamento. Yo recuerdo de niño, sentado en los regazos de mi mamá, y ella leyendo la Biblia a cuadros. Era una Biblia con historias cortas, pero que iba calando nuestros corazones. Y puede ser que los papás piensen que uno está distraído, que el niño está distraído. Y de hecho, muchas veces los niños están distraídos. Pero lo más importante es entender que eso va poniendo un fundamento y va generando una fortaleza espiritual. A los 5 años, yo enfermé muy gravemente. Aquel dolor era tan intenso que corrí al cuarto de mis papás en aquella madrugada y yo les dije, lo único que les dije fue, por favor, papá, mamá, oren por mí, oren por mí. Oramos con tanta fe que yo sabía que Dios me había sanado. Al día siguiente, yo corría en el patio y mi mamá me llama y me dice, usted está enfermo, vaya al cuarto. Y todavía yo recuerdo la voz, porque ella me lo contaba muchas veces y me decía, yo nunca olvido aquel día. Ella me decía, y vos me contestaste, no mamá, anoche Dios me sanó. Esa fortaleza espiritual nace en las reuniones de oración los miércoles, yendo a la iglesia los domingos, momentos de oración en casa y leyendo la Biblia en casa. Eso hace carácter fuerte. Eso hace un carácter firme. Y eso nos ayuda a nosotros a tener una fortaleza espiritual. El otro elemento es la fortaleza emocional.
1: Y todo esto va muy de la mano. El espiritual, el carácter y lo emocional. Lo que estoy detectando de esta enseñanza es, hay tradiciones o hay principios que se instalan en nosotros producto de circunstancias que vivimos. En el momento que pasas una enfermedad o en el momento en que creamos el compartir en familia y compartir la palabra juntos, yo comienzo a guiar mi vida bajo una serie de principios. Y esos principios son los que me guían en las diferentes etapas, momentos o adversidades que yo vaya a vivir. Ahí es donde yo formo carácter. Porque yo ahora
3: Sé cómo voy a tomar las decisiones, porque las tomo en función de los principios y valores que yo he recibido a lo largo del tiempo en mi vida. Y eso es la herramienta que yo tengo para lidiar con mis emociones.
2: Efectivamente. Esto es clave. Todavía recuerdo la ocasión, Esteban, en que lo viví con ustedes. Pasar al frente a que predicaran conmigo, a que enseñaran conmigo. Yo nunca lo olvido. Y recientemente lo viví con mi nieto Emiliano cuando él tenía solamente 3 años y medio. Yo le dije, vamos a predicar juntos. Y me dijo, sí, Tito. Me tomó de la mano, pasó conmigo, permaneció conmigo los 40 minutos y vivimos una experiencia extraordinaria. De hecho, al final, él me dijo, Tito, yo tenía algo que decir y yo no le di el micrófono. Eso me dice que ya tiene una fortaleza en su corta edad que le hace mirar seguro, que le hace saberse una persona con mensaje y que le hace entender que hay un llamado en su corazón. Si yo ayudo a que mis hijos desarrollen la habilidad de escuchar la voz de Dios, crecerán como personas fuertes. Aquí termino con una pregunta que quiero hacerte. ¿Qué les trajo a ustedes la fortaleza para superar la adolescencia?
3: Wow, creo que son una serie de factores. Lo primero es la presencia de ustedes como padres. La presencia de un padre en un momento en donde uno se siente confundido porque no sabe qué hacer. Y la instrucción firme, en muchos casos, genera esa fortaleza que uno necesita para la vida. Creo que lo segundo es ser alguien que, y lo decíamos ahora, constantemente vive la palabra de Dios, lo hace parte de su cotidianidad. Ustedes nos bendecían a nosotros. Mi papá, cuando íbamos camino al colegio, ponía su mano sobre mi pecho y comenzaba a bendecirme. Hoy, que te vaya bien, que tengas gracia con tus compañeros y tus profesores, sea alguien de influencia. Dios te ha marcado para hacer algo importante en medio de tu generación, que estés alegre y que tengas sabiduría y claridad mental. Si tenía un examen, me hablaba también así, como que la respuesta, que lo que estudiaste venga con claridad a tu mente. En el nombre de Jesús, amén. Eso es algo para mí clave. Entonces, la presencia de ustedes como mis papás, la bendición constante, el amor de Dios de padres a hijos se vive de una manera muy como natural y cotidiana. Todo lo que ustedes fueron sembrando en mí desde que era niño, todo eso eventualmente son herramientas que quedan para mí y me fortalecen, que me han edificado toda mi vida. Entonces, si hoy me llevo una palabra, cómo ser una familia fuerte en esta parte, cómo crear una fortaleza en el hogar, es aprendiendo a ser intencionales en todo lo que hacemos.
2: Definitivamente tenemos que ser intencionales en la crianza de nuestros hijos. Tengamos una familia fuerte, es decir, unida, que nos respetamos mutuamente, donde hay un fundamento espiritual, donde nos acompañamos y, como lo ha dicho Esteban, tome tiempo para bendecir a las personas que usted más ama. ¿Cómo disfruto escuchar a Ricardo? ¿Y cómo me edifica verlo exponer la palabra de Dios de tal manera que trae consejos prácticos a nuestra vida? Y en esta ocasión, el cómo tener una familia saludable, lo cual implica tener una familia fuerte.
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2: Para nosotros ha sido un privilegio estar con ustedes. Soy Sixto Porras de Enfoque a la Familia.
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1: Para nosotros ha sido un privilegio estar con ustedes. Soy Sixto Porras de Enfoque a la Familia.

Hoy vamos a hablar acerca de las discusiones. ¿Es fácil discutir? ¿Nos gusta ganar o nos conformamos con perder? ¿Qué es esto de las discusiones? Vayamos al corazón mismo del asunto, lo que nos dice la palabra de Dios, y luego comentaremos algo. Del hombre son las disposiciones del corazón, más de Jehová es la respuesta de la lengua. La gente que comienza discusiones algunas veces las gana, pero por causa de los que no las comienzan les permite que lo hagan. Por lo tanto, si quieres ganar una discusión, nunca la comiences. Lo que te estoy diciendo no es puritanismo, no. Me baso en un sano principio psicológico. Porque la persona que comienza una discusión expone su juego mientras que la otra no. Y la segunda regla que debemos aplicar cuando alguien trata de provocar una discusión es esta: nunca digas una palabra, ni siquiera una. Y mediante esto alcanzamos dos objetivos. Número uno, ponemos al desafiante fuera de su base de sustentación. Y dos, tenemos tiempo para pensar y orar. A la mayor parte de la gente, esto es lo que más le cuesta, pero se puede hacer. El secreto consiste en decidir antes de que se desarrolle la discusión que no vas a permitir que te arrastren a ella, no importa qué ocurra, y para ello vas a pedir la ayuda de Dios. Y puede ser que la persona se enoje porque no le contestas, pero tú puedes contestarle amablemente: mira, déjame pensarlo, déjame orar sobre el asunto para después conversar con esto con más sabiduría o con más calma. Y Dios te ayudará, te dará, si se la pides con fe, realmente la ayuda que necesitas. Y la tercera regla es la siguiente: deja que a la otra persona se le agote la batería. Y cuando descubras que, cuando esa persona descubra que no está respondiendo a sus desafíos, probablemente los repita. Y la próxima vez que deje de hablar, limítate a decir: estoy escuchando. Y asegúrate de que lo que estás haciendo, lo estás haciendo no con ínfula de superioridad, sino humilde y respetuosamente, porque todos merecen respeto, aunque estén equivocados. Puede ser que tenga algo que decir que valga la pena escuchar. Después de cierto tiempo, el desafiante comenzará a repetir sus argumentos y llegará el momento cuando no tenga más nada que decir. Y al llegar a este punto, unas cuantas palabras escogidas pueden darle el golpe de gracia a esa discusión. Pero eso no es nuestro propósito como cristianos. Tu propósito debe consistir en ganar a un amigo, no una discusión. Por lo tanto, dirás algo como esto: bueno, esta es una manera de ver las cosas. Y puedes seguir presentando con calma tu propio punto de vista. Y de vez en cuando, cuando se llega a esa situación, la otra persona estará dispuesta a reconocer que tú tienes mejores razones para creer cómo lo haces que lo que ella está fundamentando con sus convicciones. Al no someterlo a una derrota, le permites que acepte generosamente el punto de vista de los demás. No seas confrontacional, como dicen. Dialoga con las personas. Y en el curso de este día, es posible que te encuentres con personas que te desafían a discutir. Y pregunta: ¿por qué no convertir esos desafíos en oportunidades para ganar almas? Recuerda lo que dice el texto: al hombre le corresponden las resoluciones del corazón, pero del Señor viene lo que dice la lengua. Aplicar este principio hoy, encontrarás que es una mejor manera de vivir.

¿Siente que está casado con un niño que no ha dejado sus costumbres de soltero? En este programa le ayudaremos a hacer la transición de niños a esposos. Le habla Sixto Porras de Enfoque a la Familia, donde ayudamos a las familias a mejorar a través de capacitación y educación en línea. El síndrome de Peter Pan es un término que ha sido mundialmente aceptado a nivel de la psicología de la calle para referirse a aquellas personas que, a pesar del paso de los años, se comportan de forma irresponsable como si aún fueran niños. Este síndrome no es reconocido ni tratado específicamente por la Asociación de Psicólogos de los Estados Unidos, sino que ha sido acuñado a partir de varias publicaciones, y la verdad es que está muy bien puesto. El término fue acuñado en 1983 por el doctor Dan Kiley, y hoy en día se ha consolidado como un término común. Su utilización no implica referirse a una patología específica, sino que más bien a unos rasgos del carácter, y es importante comprenderlo. El síndrome de Peter Pan, donde los hombres nunca crecieron, se había convertido en un bestseller internacional. Este abordaje ayuda a que podamos interpretar lo que ocurre en muchos hogares, ya sea el esposo o el hijo que ha crecido y que no asume las responsabilidades propias. No significa que está mal que el hombre de la casa se ponga a jugar con videojuegos. Significa que no paga las cuentas, que es irresponsable en el trabajo, que es desordenado en las cosas de la casa, que no asume compromisos y deja que los demás estén siempre supliendo sus necesidades. El síndrome de Peter Pan, donde los hombres nunca crecieron, se ha visto reflejado en películas, en obras de teatro y ha llenado la imaginación de los más pequeños de la casa. Claro, parece una aventura llena de inocencia, una aventura llena de alegría, donde los niños ríen, se divierten y la pasan bien. Y esto nunca debe cambiar en el corazón de las personas, aunque nos hayamos convertido en adultos. Tenemos que seguir disfrutando la vida, cada instante, cada momento, y transformar toda responsabilidad en una aventura desafiante y divertida. Pero no se vale que uno, siendo adulto, se comporte como un infante, donde, aduciendo el derecho de disfrutar la vida, deje de lado las responsabilidades que le son propias. La pregunta que tenemos que hacernos es, ¿tengo yo el síndrome de Peter Pan? ¿De quién lo aprendí? ¿Lo vi de un tío, de un abuelo o de mi padre, que nunca asumía responsabilidad ni asentaba cabeza, siempre iba de aventura en aventura y dejaba corazones heridos y jugaba con la vida como si fuese esta un juego de niños o una película que se vive? Yo tengo que preguntarme a mí mismo, ¿hay un rasgo de inmadurez dentro de mí? Lo cual significa un rasgo, escúchelo bien, de egoísmo y de inmadurez afectiva, donde viviendo en comunidad, por ejemplo, en la familia, con mi cónyuge o con mis hijos o con mis padres cuando ya soy adulto, no asumo la actitud responsable que me ayuda a mí a trascender en la vida. Narcisismo. Así se llama. Es donde yo quiero el cumplimiento de mis caprichos, de mis deseos, lo que yo quiero y nada más, olvidando que amar es servir, amar es honrar, amar es cumplir, amar es proveer para la casa, para los nuestros, proveer liderazgo, proveer estabilidad, proveer económicamente, proveer un ejemplo, inspirar a los que están a mi lado. Y no significa no divertirnos. Tengo un buen amigo que en algún momento, cuando vio a su hijo ser adolescente, comenzó a sentir que los amigos de él eran más importantes. Se dio cuenta que a su hijo le gustaban los videojuegos. Comenzó a intentar jugar con su hijo y sus amigos, pero quedaba en ridículo. Por lo tanto, en secreto, fue donde un amigo y le dijo, yo quiero aprender a jugar videojuegos. ¿Por qué? Porque quiero encontrar un camino para encontrarme con mis hijos. Dice que poco a poco fue aprendiendo. Se dio cuenta que le gustó. Y un día que su hijo y sus amigos jugaban entretenidamente, él picaramente dijo, ¿y podría jugar con ustedes? No, te ganamos fácilmente, le dijo el hijo y los amigos. Se rieron de él y él dijo, probemos.
De repente, él se convirtió en la estrella de la sala. Ninguno le podía ganar, y a partir de ese encuentro se dieron cuenta que podían dialogar, jugar y tener momentos extraordinarios entre padre e hijo. Esto no tiene nada que ver con el síndrome de Peter Pan. Por eso usted, como esposa, tiene que aprender a distinguir cuándo es el síndrome de Peter Pan y cuándo es un padre que quiere identificarse con sus hijos. Es necesario que cada uno de nosotros pueda hacer un autoexamen para saber si hay rasgos de personalidad que se parecen a la película de Peter Pan o bien si lo que estamos haciendo es tender puentes para encontrarnos con nuestros hijos. Antes de continuar con el programa, quiero hacerle una pregunta. ¿Sabe cuáles son las habilidades necesarias para convertir su matrimonio en una relación estable? En Enfoque a la Familia hemos publicado un test que le ayudará a usted y a su cónyuge a reconocer esas áreas que pueden trabajar para tener un matrimonio para toda la vida. 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Ahora continuamos con la segunda parte del programa. En algún momento jugaba con mis hijos los juegos que a mí me encantaban. Elevaba barriletes o papalotes. Esa experiencia donde aquel pequeño juego de papel con una cola tirado por una cuerda comenzaba a elevarse por los aires y uno sentía la presión del viento tirando la cuerda. Mis hijos se divertían y de repente mi esposa dijo, ¿jugás para estar con ellos o para volver a la infancia? Me quedé reflexionando por algunos momentos y le dije las dos cosas. La verdad es que juego para estar con mis hijos. Me encanta disfrutar cada momento con ellos, tener juegos divertidos, hacer cosas que a ellos les gustan, pero también devolverme a la infancia cuando juego con ellos y recordar aquellos momentos agradables cuando llegaba el verano. El sol era incandescente, sacábamos la bicicleta, la bola, el barrilete, el papalote y comenzábamos a jugar aprovechando el verano al máximo porque aquellos pocos meses se iban a ir rápidamente y nosotros queríamos divertirnos a más no poder. Pero eso está lejos de vivir el síndrome de Peter Pan. Los rasgos de personalidad de alguien que vive el síndrome de Peter Pan son claros. Es irresponsable, duerme cuando debería estar trabajando, no paga sus deudas, olvida sus compromisos, no le gusta asumir responsabilidades, es dejado en su cuidado personal, no alcanza el éxito profesional ni empresarial, siempre culpa a los demás por lo que es su responsabilidad y busca a quien haga las cosas por él. Déjeme terminar el programa dándole algunas recomendaciones a la esposa o a la madre de un Peter Pan que vive en casa. Número uno, deje que él asuma las responsabilidades que le correspondan. No le trate como si fuese un niño, trátele como lo que es. Un adulto. No recoja las cosas que le corresponden a él, no se sienta culpable por lo que él no hace bien, dése la oportunidad de usted trascender, ir adelante, cumplir sus metas, sus sueños, asumir responsabilidades y deje a esta persona vivir las consecuencias de sus propios errores. Tenga cuidado, no lo haga sentir mal, humillado, denigrado, porque esto lo que hace es acentuar la actitud irresponsable. Tampoco se ría de él. No se ría cuando la actitud es irresponsable, pero sí diviértase, porque normalmente son personas agradables con las que uno la pasa bien. Seguro, por eso usted se enamoró de él. Ayúdele a ordenarse. Hagan un plan juntos de familia. Estructuren las responsabilidades. Establezcan un programa de actividades. Haga que él cumpla con las cosas que le corresponden y cuando algo lo hace bien, felicítelo y celebren cada uno de los éxitos. Sí, nos toca a cada uno de nosotros asumir la responsabilidad de crecer conforme va evolucionando el tiempo. Y no hay nada más bello que vivir con intensidad lo que nos toca hacer sin perder aquel corazón de niño que nos permite reír en todo aquello que nos toca emprender. Espero
que cada uno de nosotros haga su autoexamen para saber si hay rasgos de esta personalidad de Peter Pan en nuestras vidas, siendo nosotros adultos, o bien para afirmar la alegría de seguir disfrutando todo aquello que hacemos como si fuésemos niños. No está mal jugar con los niños y con los nietos para volver a nuestra propia infancia. Aún recuerdo cuando un matrimonio, que son buenos amigos, me contó su propio testimonio. Ella dijo, yo lo trataba mal, humillaba, me parecía que él se comportaba como un niño siempre y quería estarlo corrigiendo constantemente. Hasta que un día me di cuenta que cada vez que yo lo hacía, lo humillaba, lo denigraba. Y aunque él reaccionaba haciendo bromas, en el fondo se estaba doliendo y lo que estaba haciendo sin darme cuenta era acentuando la actitud equivocada. Hasta que luego en una de sus conferencias me dijo, aprendí que la forma en que yo le trato es la manera en que él se comporta y que el secreto del matrimonio consiste en disimular defectos y admirar virtudes. A partir de ese momento, dijo ella, comencé a cambiar. Me esforcé para comenzar a ver todos sus atributos y hice lo que usted nos había enseñado. Comencé a elaborar una lista de todas las virtudes que le identificaban. Seguí elaborando la lista de todas aquellas cosas que me atrajeron de él. Y en tercer lugar, decidí que nada de lo que él hiciera me iba a hacer reaccionar negativamente, que le iba a dar una aceptación total y absoluta a su personalidad. Fue entonces cuando comencé a ver que esas actitudes inmaduras, o que yo creía inmaduras, comenzaron a mejorar automáticamente. Bueno, dijo ella, no creo que automáticamente. Lo que ocurrió es que nuestra dinámica de matrimonio comenzó a cambiar. Es lo que yo he dicho muchas veces. Si usted trata a su cónyuge como un adulto, él tenderá a comportarse como un adulto. Pero si usted lo humilla, lo denigra y lo expone públicamente, corrigiéndolo constantemente, él va a acentuar esa actitud que usted está remarcando. Esta misión no es fácil. No es fácil. ¿Por qué? Por el exceso de confianza, porque ya vivimos juntos, por el nivel de compromiso que tenemos entre nosotros que nos llevó al matrimonio. Por eso es indispensable que cada uno de nosotros tome conciencia. Les animo a que ustedes puedan dialogar en algún momento, tranquilamente, sobre esas cosas que ustedes sugieren uno y el otro debería mejorar. Pero no establezca su recomendación a partir de la crítica, sino a partir de la aceptación y del respeto total y absoluto de la personalidad de su cónyuge. Yo sé que cada uno de nosotros tiene cosas que mejorar. Todos, la verdad, sabemos lo que debemos mejorar. Por eso quiero recomendarle que establezca una estrategia que le ayude a hacerlo. En primer lugar, busque un consejero con quien usted pueda abrir su corazón y le cuente por qué usted es como es. ¿Es un rasgo de personalidad o es una conducta aprendida? ¿Es un rasgo de su personalidad o es parte de la cultura donde usted vive? En segundo lugar, pida a los amigos más cercanos que le ayuden a mejorar, para que le ayuden a corregir las actitudes que no son propias de un adulto. En tercer lugar, asuman la responsabilidad total y absoluta de su comportamiento, de tal manera que usted vaya en una ruta ascendente para asumir el reto de comportarse como un adulto y que de hecho lo somos. Y en último lugar, quiero recomendarle algo muy especial a ustedes como matrimonio. Ingresen a enfoquealafamilia.com/recursos y elaboren juntos la evaluación de matrimonios, lo cual les va a ayudar a ustedes a darse cuenta cuáles son las áreas que debemos mejorar. Cuando de verdad nos amamos, estamos dispuestos a crecer juntos. Gracias por habernos acompañado el día de hoy. Soy Sixto Porras de Enfoque a la Familia.

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1: Era de noche en el aeropuerto y desde la torre de control estaban esperando que 10 aviones aterrizaran. De pronto en tierra se formó una niebla muy espesa que hacía imposible ver la pista. Soy Santiago Paván, esto es Una Luz en el Camino y te invito a escuchar el tema de hoy para conocer cómo sigue esta historia. 6 aviones lograron aterrizar, pero el resto quedó en el aire. Ya les quedaba poco combustible y si no lograban iluminar mejor la pista, todo iba a terminar en tragedia. Entonces, en ese momento las emisoras de radio locales transmitieron este mensaje. Todos los que tengan auto, por favor, acérquense de inmediato al aeropuerto. 4 aviones están sobrevolando la zona, pero no pueden aterrizar porque no pueden ver la pista. Los caminos al aeropuerto se empezaron a llenar de autos, y a medida que iban llegando, el director de operaciones los iba acomodando. Más de 2.500 autos rodearon la pista, iluminándola por completo. De esa manera los aviones pudieron aterrizar sanos y salvos. Cada uno de nosotros, como seres individuales, podemos hacer un bien, pero de manera limitada o reducida. Y esto no quiere decir que nuestros esfuerzos no sean valiosos, pero nuestras luces son de corto alcance, apenas logran alumbrar un poco de lo que hay a nuestro alrededor. Si nos miramos a nosotros mismos como seres aislados, solitarios y generalmente egocéntricos, nos vamos a dar cuenta de que no podemos llegar muy lejos. Pero en cambio, si realmente queremos marcar la diferencia, tenemos que unir nuestras fuerzas. Pienso en una familia donde cada uno tiene sus propias ambiciones, planes y proyectos, y no está mal que sea así. Pero para que esa familia o matrimonio se mantenga en el tiempo, tiene que tener un mismo propósito, priorizando el proyecto general por sobre el individual. ¿Cómo hubiese terminado la historia si cada uno de los autos se acomodaba donde quería? De eso se trata, de trabajar juntos, poniendo nuestra pequeña luz individual de corto alcance a disposición de una causa mucho más grande. Esto aplica para la familia, para el trabajo, para tu comunidad religiosa, para la sociedad en general y también para el propósito que Dios tiene para la humanidad. Me gusta pensar que Dios va entretejiendo nuestras vidas con las de otras personas, de manera que iluminemos este mundo con su amor. Y como dice Romanos capítulo 12, Él es el director de operaciones que cuenta con tus manos y las mías para que otras personas puedan encontrar el camino. Si querés conocer ese camino, te recomiendo que leas la revista En la Mira de la Verdad, que podés pedirnos de manera gratuita a nuestro WhatsApp. Te mando un abrazo y no te olvides de vivir un día a la vez.
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0: ¿Cómo desarrollar el amor propio? ¿Cómo verse a sí mismo como Dios le ve a usted? Estas son preguntas interesantes que vamos a estar respondiendo en el programa de hoy. Les saluda Esteban Porras de Enfoque la Familia, en donde ayudamos a las familias a mejorar a través de capacitación, educación en línea. Hoy está conversando nuestro director para Iberoamérica, Sixto Porras, junto con Stephanie Campos, sobre cómo desarrollar el amor propio. Escuchemos.
1: Saludos cordiales aquí en su programa de Enfoque a la Familia. Nuestro tema de hoy, cómo lograr una buena autoestima, cómo tener esos pilares fuertes para poder crecer y desarrollarnos de una forma saludable e integral. Lo vamos a abordar con nuestro director para Iberoamérica, Sixto Porras. ¿Cómo le va?
2: Muy bien, gracias a Dios, Stephanie. Qué bueno que vamos a hablar de este tema porque hay muchas personas heridas en su amor propio, en su autoestima, y necesitamos tener claro qué significa cómo desarrollarla, cómo crecer y cómo sanarla.
1: Precisamente, por ahí queremos empezar. ¿Cómo podemos definir este término que quizás escuchamos mucho, pero no lo logramos comprender de una forma personal? ¿Qué es el autoestima?
2: La autoestima es la capacidad de vernos a nosotros mismos como personas que nos amamos, nos apreciamos, nos respetamos y nos admiramos. Todos tenemos autoestima. Alguien en algún momento puede decir, usted no tiene autoestima. No, todos tenemos autoestima. Puede ser que la tengamos herida, puede ser que esté lastimada, o bien o que tengamos una saludable autoestima. Pero siempre nosotros tenemos autoestima. Es esa capacidad de valorar mi yo, de tratarme a mí mismo y de verme a mí mismo con dignidad, con amor propio y con realismo, porque no es exagerar lo que yo soy, sino verme a mí mismo con el realismo que me identifica. Y esto lo vamos a ir construyendo mientras crecemos en el tiempo, ¿no? Aquí tiene una gran influencia la familia.
1: Así es, y esa capacidad de amarnos quizás no siempre se desarrolla, pero ¿qué implica tener una autoestima balanceada? Como usted lo decía, ni más alta que los demás, ni más baja. ¿Cómo encontrar ese balance y qué implica?
2: En primer lugar, implica que yo me veo a mí mismo con objetividad. Sé cuáles son mis fortalezas y acepto mis debilidades, aquellas áreas que no tengo bien desarrolladas. Me veo con una alta dignidad, con un gran amor propio. Me amo y me estimo. ¿Cuál es el principal efecto que tiene? Que hago que las demás personas me traten con respeto porque me respeto a mí mismo. Me traten con dignidad porque me veo con dignidad a mí mismo. Porque me importan mis sentimientos, me importa mi estado de ánimo, y esto va a establecer relaciones más saludables en el hogar. Por ejemplo, no me grites, me duele cuando me gritas, me lastima cuando me gritas. ¿Qué lastima? Lastima mi amor propio, mi valía personal. Por favor, no te burles de mí cuando no conozco algo. El hecho de que no conozca algo no significa que yo valga menos. Me duele cuando te burlas de mí. Por favor, no me expongas públicamente. Me lastima cuando me expones delante de la familia de esa manera. Bueno, cuando yo tengo una alta autoestima, me es más fácil relacionarme con los demás. El otro elemento es que yo aprendo a tratar a los demás de la misma manera en que me trato a mí mismo. Y esta es una de las cosas más maravillosas que uno puede establecer. La habilidad de relacionarse con los demás saludablemente.
1: Podríamos decir que una característica de una persona con una autoestima saludable es ser íntegro.
2: Totalmente. Una persona íntegra es aquella que se ve a sí misma con gran valor, que se ve a sí misma con la responsabilidad de otorgar valor a la otra persona. Una autoestima saludable implica verme a mí mismo con respeto y con amor. Y esto me da la posibilidad de relacionarme con los demás desde esta perspectiva. Si yo me respeto, me acepto y me amo, entonces yo estoy teniendo la habilidad de relacionarme con los demás con amor y respeto también. Una persona con una autoestima lastimada, herida, va a tener problemas a la hora de relacionarse. Va a sentirse agredido, va a sentir que nadie le comprende, va a tener complejos de inferioridad, va a creer que es correcto que los demás le avasallen, le humillen, le denigren, porque fue herido en el pasado y por lo tanto lo ve como natural. Pero cuando yo sano mi corazón, ordeno mis emociones, me amo a mí mismo, me aprecio a mí mismo, me trato con respeto, esto me da la posibilidad de relacionarme con los demás con un gran respeto también.
1: Los valores son aquellos que nos ayudan a distinguir entre lo bueno y lo malo. ¿Qué papel, qué valor tiene en aquellas personas con una autoestima saludable para tomar decisiones en sus vidas?
2: En primer lugar, se honra y honra a los demás. En segundo lugar, es sincera, es decir, auténtica. Este elemento de autenticidad me gusta mucho. Y en tercer lugar, posee esos valores que usted menciona, como es una persona honrada, dice la verdad, es justo en el trato con los demás, es sincera, es una persona que no teme decir lo que piensa y expresar sus valores con naturalidad y respeto. Esto nos ayuda a enfrentar la presión de grupo. Muchas veces hacemos cosas por presión de grupo. Uh-huh. Y caemos en la trampa de ir con la corriente porque nos falta entender que valemos, que yo tengo valores claros que amo y que aprecio. Por eso cuando uno se levanta para ser diferente, porque tiene valores diferentes al grupo, esto significa que usted tiene una alta autoestima, pero al mismo tiempo se levanta como un modelo que en privado la mayoría quiere seguirlo. Por eso es claro y fundamental que tengamos una escala de valores bien definida, porque afirma nuestro amor propio. Los valores definen eso que yo aprecio, que yo amo, que yo he aceptado como propio, aquello en lo que yo creo. Los valores se constituyen aquella carretera sobre la cual yo he decidido construir mi propia vida y lo he aceptado como mío. Por lo tanto, lo voy a defender. Creo en decir la verdad, creo en el trabajo honesto, creo en la excelencia, creo en dar lo mejor de mí. Bueno, esto es la escala de valores que me permite a mí establecer relaciones saludables con las demás. Una persona con una alta autoestima usa estos valores para guiar su conducta y sus decisiones se fundamentan en esta escala de valores que definió. Una persona íntegra es una persona con alta autoestima porque no se aprovecha de nadie ni deja que nadie se aproveche de él. También una persona con una alta autoestima sabe manejar sus emociones de tal manera que no se alteren al punto que hieran a los demás, ya que conoce el dolor que significa ser herido y no quiere lastimar a los demás. Dios es quien nos da a nosotros este amor propio. Dice que somos amados como la niña de sus ojos, que somos príncipes y princesas, que somos una nación santa apartada por Él, que Él vino a buscarnos para levantarnos y sentarnos en lugares celestiales. Eso es tener una alta autoestima, es recibir el valor que Dios nos ha dado a nosotros y no el valor que las palabras de menosprecio que hemos escuchado mientras crecemos han marcado nuestra existencia. Quien quiera tener una alta autoestima tiene que encontrarse con Dios para encontrar definición de sí mismo en torno a las palabras que Dios ha dicho que Él es. Así es. Usted es escogido por Dios y amado por Dios.
0: 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Continuamos con el programa.
1: Y es que cuando nos sentimos bien con nosotros mismos y nos percibimos con agrado, vamos a poder enfrentar desde una posición diferente los retos de la vida a nivel laboral, familiar, a nivel de pareja, con los hijos. Pero muchas personas no consiguen estar bien consigo misma o no consiguen verse con agrado. Quizás pasan en una constante lucha por falta de perdón hacia sí mismo, porque no se aceptan como son físicamente. Entonces es muy difícil de estar en esta posición desarrollar una autoestima saludable.
2: Y no solamente eso, tienen sentimientos de derrota, se sienten fracasados, muy vulnerables, suplican amistad, suplican y mendigan amor de los demás, en lugar de levantarse a partir de inspirar a los demás. Y usted tiene razón, uno tiene que aprender a medir cuando uno tiene una autoestima herida. Uno de estos elementos es andar suplicando que los demás me atiendan y me amen, en lugar de inspirar relaciones saludables. Sentir que yo no valgo o que me menosprecian constantemente. Cuando critico a los demás y me critico constantemente a mí mismo, yo estoy teniendo una baja autoestima. Cuando no tolero que los demás tengan éxito, eso significa que tengo una baja autoestima. Cuando ando compitiendo con las otras personas, es claro que yo tengo una herida en mi amor propio. ¿Cómo yo sé que tengo una autoestima saludable? Cuando me alegro con los éxitos de los demás, cuando yo sé en qué soy bueno y acepto aquellas áreas en las que no soy bueno, cuando me es natural preguntar ¿y qué significa? ¿Y cómo se hace eso? No tengo problema en preguntarlo porque no me siento mal o menos por el hecho de no saber sobre un tema. Alguien con una alta autoestima exige ser respetado y respeta a los demás. Una persona con una alta autoestima suele concentrarse en el desarrollo de sus fortalezas y acepta las áreas en las que no es bueno.
1: Así es. Hay algunos elementos internos, como lo son la autoimagen, la autovaloración y la autoconfianza, que nos corresponden a nosotros mismos cultivar. Y muchas veces quizás cultivamos otras cosas, pero descuidamos eso.
2: La autoimagen es conocerme a mí mismo y superar el engaño de vivir sobredimensionando las áreas en donde no soy bueno. Yo tengo una buena autoimagen cuando me conozco, me acepto, me respeto y me admiro. La autovaloración es apreciar superando la autodevaluación. Yo me valoro a mí mismo y me trato con dignidad porque sé cuánto valgo. Muchas personas pierden mucho tiempo lastimándose a ellas mismas diciendo en qué no son buenos. Bueno, basta ya. Más bien concéntrese en desarrollar aquello en lo que es bueno. Y estas habilidades internas nos permiten desarrollar habilidades sociales.
1: Así es. Bueno, mañana vamos a continuar desarrollando más sobre este tema para que todos podamos sanar nuestra autoestima si aún está herida o podamos construir de una mejor forma esto en nuestra vida y en la vida de los que nos rodean. Así que continuamos mañana.
2: Seguro, será un privilegio volver y reforzar estos temas que son tan importantes.
0: El día de mañana, Sixto Porras continuará hablando acerca de cómo desarrollar el amor propio, cómo autorrealizarse en su proyecto de vida y cómo descubrir la imagen que Dios tiene de usted. Usted puede aprender más de este tema escuchando el audiolibro Cree en Ti, escrito y grabado por Sixto Porras, en donde él le invita a descubrir la identidad saludable que todos podemos tener en Cristo. 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Gracias por haber estado con nosotros en esta ocasión. Se despide Esteban Porras de Enfoque a la Familia.

0: ¿Le gustaría tener un mejor año que el que acaba de pasar? Entonces, este programa es para usted. Le saluda Sixto Porras de Enfoque a la Familia, en donde ayudamos a las familias a mejorar a través de capacitación y educación en línea. Hoy tenemos a una gran amiga en el programa que se encuentra conectada con nosotros vía internet desde Ecuador. Su nombre es Solange Blum. Ella es la directora de Enfoque a la Familia Ecuador, experta en orientación familiar y es ingeniera en comunicación organizacional. Ha impartido cientos de talleres a familias y a líderes en Ecuador y ha lanzado junto con su equipo grandes campañas para prevenir el abuso infantil. Por encima de todo esto, es una extraordinaria esposa y una mamá muy amada por sus hijos. Solange, bienvenida a Enfoque a la Familia.
1: Sixto, gracias. Y qué ilusión me hace realmente estar en este programa a inicios de año. Me encanta.
0: Seguro. Y yo estoy feliz porque tienes siempre la energía suficiente para llenar de ánimo a quienes están con nosotros. Antes de conversar sobre cómo planear un nuevo año y proponerse nuevas metas como familia, quiero que ayudemos a aquellos que normalmente se quedan luchando con el pasado, con lo que no hicieron, con el dolor que experimentaron. ¿Cómo puede alguien soltar el pasado doloroso para vivir con ilusión el futuro?
1: Bueno, Sixto, pienso que querer ir adelante con el dolor del pasado es como manejar un carro y pensar que te va a llevar al lugar donde quieres ir mirando el retrovisor. Y lo único que va a pasar es que no vas a llegar a ninguna parte y por el contrario, te vas a chocar y va a traer todavía más dolor a tu corazón y más dolor a tu vida. Así que pienso que una de las primeras cosas que tenemos que hacer es ir a ese pasado para agradecer lo que pasó, para poder darnos cuenta de qué aportó a nuestra vida, porque por mucho dolor que hay, siempre hay algo que se aporta a nuestro corazón, a nuestra vida, a nuestro crecimiento. El poder hacer un ejercicio de flexibilidad cognitiva donde uno dice, okay, voy a esforzarme por ver, ¿sí?, aquello que aprendí a través de esto de aquí, a través de aquello que me surgió. De esa manera nosotros vamos a poder levantarnos y caminar para adelante, y poder decir, aquí estoy, porque no podemos poner leños nuevos cuando hay ceniza. Si yo pongo leños, ¿sí?, sobre las cenizas, lo único que voy a hacer es humo. Es nuestra decisión en la vida el poder decir, ¿sabes qué? Quiero encender mi vida. Entonces, no podemos nosotros comenzar a encender nuestras vidas para este nuevo año si hacemos humo. Necesitamos quitar las cenizas del dolor, las cenizas de la frustración, de la desesperanza, y decir, okay, lo viví, pasó, aceptarlo, reconocer la emoción que estoy experimentando, porque las emociones no son malas mientras me ayuden a adaptarme, ¿sí?, mientras sean adaptativas, sino que el poder decir, esto es lo que estoy sintiendo, y si necesito ayuda voy a ir a buscarla, pero tengo que marcar un alto para poder comenzar este nuevo año diciendo, Señor, hoy quiero encender mi vida, quiero encender mi vida contigo y quiero encender mi vida para los míos y para mi propia vida en sí.
0: Todos hemos pasado situaciones duras, difíciles. En algunos momentos hay dolores que cuesta más soltarlos, que uno hasta tiene pesadillas, suda en la noche, se despierta pensando, ¿cómo dejarlo ir? ¿Cómo dejar ir esta culpa? ¿Cómo dejar ir este dolor que me atormenta y que no sé cómo soltarlo? ¿Lo has experimentado personalmente, alguno de esos dolores que te ha costado soltar o te es fácil soltarlo?
1: Bueno, en este último tiempo no he experimentado algo que yo diga, wow, pero conmigo misma, pero sí con seres muy amados, muy cercanos, donde incluso ahora, tiempos de pandemia, se perdieron muchos seres amados, y ver partirse el corazón de los tuyos no es sencillo. Entonces, y eso también va generando en uno dolor, pero también va generando temor, porque, y si nos pasa a nosotros, y si viene, o sea, ¿me explico? Entonces, uno tiene que aprender a soltar, porque a veces las cosas, no, las cargas no son tuyas, son de otros, pero generan en ti emociones como el temor, como la angustia, la desesperación, y es bueno el siempre ir a los pies del Señor y poder decir, oye, gracias por lo que tenemos, pero también ir a tu consciente de hoy y decir, Señor, nosotros estamos bien, ¿sí? Tenemos un futuro por delante, tu palabra dice que tú has creado y buenas obras para que nosotros caminemos por ellas, y anhelo todos los días caminar por esas obras que tienes para mí.
0: ¿Cómo trabajar con el temor y la ansiedad para poder vivir con esperanza mi mañana?
1: Bueno, la ansiedad llega a ser un exceso de futuro, Sixto. ¿Sí? Y ese temor que te causa el decir, y si me va mal, y si esto no se compone, y si no se arregla la parte económica, entonces ahí tenemos que comenzar a establecernos en un presente, es decir, a ver, ¿qué es lo que yo sí tengo? Y comenzar a primero agradecer por ese presente y segundo decir, okay, no puedo estar viviendo en mi futuro, así como no puedo vivir en el pasado y en el dolor, porque entonces me voy a estrellar, porque no voy a mirar hacia adelante. De la misma manera, no puedo mirar solamente hacia el futuro todo el tiempo con angustia. Yo tengo que aprender a mirar al futuro con esperanza. Tengo que aprender a mirar al futuro con ilusión, con nuevos retos, con nuevos desafíos, el poder buscar siempre lo bueno en medio de cada situación, porque es tan difícil enfocarnos en lo bueno. El otro día conversaba con mi hijo. Mi hijo es un joven de 19 años y me contaba la historia y yo decía, qué tragedia, por Dios. Y yo le dije, Leo, por favor, ¿puedes contarme lo mismo de manera positiva? Entonces me volví a contar la misma historia y me queda mirando y me dice, mamá, qué difícil que es ver las cosas a veces del lado positivo, pero tú tienes razón. O sea, yo me estaba dejando llevar solamente por el punto negro de la sábana blanca, pero tengo mucha sábana blanca, mamá. Entonces, eso es, a veces nos cuesta, a los adultos, nos cuesta a los jóvenes, pero hay que hacer el ejercicio.
0: 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Continuemos con el programa. Una de las cosas que enfrentamos en la vida es cómo modificar nuestras actitudes para poder tener resultados diferentes. Es decir, un fin y un principio de año no es algo mágico. Lo que es extraordinario es que yo venga a cambiar continuamente. ¿Cómo modificar una actitud que ha sido enseñada, que es cultural y que yo digo es que está malo? Yo tengo que cambiar esta actitud frente a la vida. ¿Cómo modificar las actitudes para poder tener resultados diferentes?
1: Bueno, lo primero es darnos cuenta, Sixto. Si uno lo ve, lo puede cambiar. Yo siempre digo, si tú lo ves, lo puedes cambiar. Uno tiene que ser consciente de aquellas actitudes que no te están llevando hasta donde tú quieres. Porque todos nos conocemos y todos sabemos cuáles son realmente nuestros bemoles y cuáles son... O sea, no somos una perita en dulce, como decimos aquí en el Ecuador. Algunos dicen, bueno, el que no te conoce te compra. Aquí decimos de broma, el que no te conoce te compra. Okay. Pero realmente uno sabe lo que hay dentro, ¿sí? Y uno sabe cuáles son esas actitudes que te ayudan a ir a más y cuáles te estancan. Cuáles te ayudan a relacionarte con los demás y cuáles te alejan de otros. Entonces el primer paso es reconocer cuáles son esas actitudes que yo estoy evidenciando. Cuando yo estoy con alguien, ¿qué es lo que la gente piensa de mí? Cuando yo me voy de ese lugar, ¿qué es lo que dejo? Porque hay muchas personas que dicen, ¡wow! Sí, ahí viene fulanito. Después, ¡ay, ahí viene fulanito! O sea, son dos cosas. O, ¡qué bueno, se fue! O sea, ¿qué estoy dejando en la vida de los demás? Que la gente le guste hablar contigo, que la gente le guste poder escucharnos. ¿Por qué? Porque traemos un mensaje de esperanza, porque si bien es cierto, las vidas no son Disney, no son perfectas, sí, pero hay una mirada de futuro y una mirada de fe que hace que podamos ver las cosas diferentes. Entonces, siempre reconocer lo que hay en uno y tener la conciencia y la intención de decir, no voy a permitir, si me estoy dando cuenta que estoy siempre polarizando las cosas, que estoy yéndome todo el tiempo a lo negativo, que estoy yéndome todo el tiempo al mal humor, okay, entonces voy a comenzar a controlar mis emociones, voy a comenzar a relajarme un poco, a canalizar esas emociones de manera correcta para no lastimarme ni lastimar a los que están conmigo.
0: Esto es fantástico. Dios nos ayude a establecer una estrategia para modificar nuestras actitudes, reconociendo lo que debo de modificar, estableciendo una estrategia, sumando personas a mi lado que me ayuden, como lo ha dicho Solange, y sobre todo celebrar las cosas positivas en nuestra vida. Todos admiramos familias que son capaces de soltar el pasado para vivir el presente. Nosotros les admiramos mucho a ustedes. Me encanta cómo ustedes encaran la vida, cómo han ido formando sus hijos. Cada vez que conversamos y hablamos, vemos el fruto de lo que Dios está haciendo en la vida de tus hijos. De las familias que admiras, que han sido capaces de soltar el pasado para vivir liviano el presente, ¿cómo has visto que ellos lo han logrado como familia? No como individuo, sino como familia.
1: Bueno, he visto familias donde han hecho la unidad su fuente principal. El permanecer juntos, el permanecer unidos, el apoyarse unos a otros sin criticarse, sin juzgarse, porque dentro de la familia cada uno tiene su singularidad y no todos somos maravillosos todo el tiempo. Pero he visto familias que han podido salir adelante a pesar del dolor, familias muy resilientes, donde han decidido ir más allá. El decir, okay, tengo el dolor, está, pero no nos vamos a quedar ahí. Entonces, forzarse a mirar el futuro, forzarse a buscar ayuda cuando han necesitado, refugiarse en el Señor y comenzar a no quedarse aislados, sino decir, okay, esto necesitamos, ¿sabes de alguien que me pueda ayudar en esto? ¿O tú me puedes ayudar en lo de acá? Y el poder caminar juntos, el saber que en la vida no estamos solos, que Dios nos ha puesto personas en nuestro camino que nos ayudan en este precioso caminar para hacer la vida todavía más fácil. Entonces, y levantar los brazos cuando es necesario.
0: Esto que estás diciendo está lleno de sabiduría. Es que tenemos que ser un equipo, una buena unidad. Tenemos que animarnos el uno al otro, porque todos, como lo has dicho, vamos a vivir momentos altos y momentos bajos. Y lo otro es que todos vamos a tener nuestros momentos difíciles y momentos buenos. El secreto es saber que estamos juntos para siempre y que debemos de amarnos continuamente a pesar de nuestros errores. Aquí surge una pregunta. Los meses pasados han sido meses difíciles, muy difíciles. Aún ha habido dolor, tristeza en el corazón de muchas personas. ¿Cómo Dios puede ayudar a las familias a enfrentar esos momentos difíciles?
1: Dios siempre está ahí. Yo diría que cómo nosotros podemos aceptar que Dios nos puede ayudar, porque a veces somos nosotros los que no lo vemos, pero la palabra es clara y te dice, acércate confiadamente al trono de la gracia, porque allí vas a encontrar el oportuno socorro. Y Dios está allí presto para socorrernos. Y aquí a mí me gusta pensar siempre, Sixto, en Jesús. Cuando Jesús dio su primer sermón, y al final, sí, lo que termina diciéndonos es, yo vengo a hacer un intercambio contigo, vengo a hacer un intercambio, y en ese intercambio, sí, yo te quiero dar gloria en lugar de ceniza, yo te quiero dar gozo en lugar de luto, yo te quiero dar alegría en lugar de angustia. Y ese es el intercambio que uno tiene que decir, Señor, estoy listo para hacer el intercambio contigo, estoy listo para que tú me entregues tu gloria, tu gozo y tu alegría, y yo te entrego mi luto, mi dolor y mis cenizas. Entonces, es decir, en fe, aquí está, hagamos el intercambio, Dios. Y Él está allí para hacerlo.
0: Él hace la diferencia en la ecuación de nuestras vidas, siempre, siempre. Déjese intercambiar, me encanta el concepto. Yo he venido...
2: Bienvenido, bienvenido una vez más a una mejor manera de vivir. Leo de la palabra de Dios. Mas el que sin conocerla hizo cosas dignas de azotes, será azotado poco. Porque a todo aquel a quien se haya dado mucho, mucho se le demandará. Y al que mucho se le haya confiado, más se le pedirá. Siempre es un serio problema triunfar en la vida. Cuando pesan sobre nosotros ciertos rasgos heredados que son negativos. En tal caso, aparentemente no nos quedaría otra salida que resignarnos y vivir sometidos a los defectos que nos han legado nuestros progenitores. A lo menos son muchísimas las personas que piensan así y dicen, y bueno, ¿qué puedo hacer? Todos en mi familia tienen las mismas características. Pero pregunto, ¿es esta una actitud mental correcta? ¿Puede la herencia atarnos, disminuirse y derrotarnos? debemos reconocer que existen otras ciertas desventajas heredadas, ya sea físicas o mentales, que admiten poca modificación. Pero también es bueno recordar que son innumerables las personas que han hecho verdaderas proezas porque no se dejaron vencer por la fuerza de la herencia. Por ejemplo, personas de constitución débil han llegado a desarrollar un físico notable. Mentalidades pobres han superado a otros más aventajados. Hijos de viciosos han llegado a ser un modelo de virtud. ¿Cuántos seres que, según sus antecedentes familiares, parecían condenados al fracaso, persistieron y triunfaron? Seguramente tú conocerás algunos ejemplos. El que posee un bagaje de herencia pobre y débil puede abrirse paso en la vida. Nadie necesita amargarse culpando a sus antepasados, porque junto con los rasgos negativos que hayamos heredado de ellos, también hemos heredado otros de valor positivo. La gran pregunta que debemos formularnos entonces no es cuánto hemos recibido de nuestros mayores, sino qué estamos haciendo con esa medida de herencia. Jesucristo declara que Dios valora aún lo poco que hagamos o logremos en la vida, con tal de que eso sea lo máximo que podamos alcanzar. Al que recibió menos, menos se le exigirá, pero al que recibió más, más se lo volverá a pedir. Esta es la hermosa justicia de Dios. Por lo tanto, Dios te bendiga. Y recuerda, en el viaje de la vida en el cual todos transitamos, las cosas van a terminar bien. Si tienes a la Biblia como tu GPS y a Jesús como tu guía, porque esa es una mejor manera de vivir.
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0: Aprender a desarrollar una buena comunicación en el matrimonio es todo un arte y a la vez complejo. Tenemos que aprender a caminar juntos y para lograrlo, la confianza, el respeto y la tolerancia son fundamentales, porque nos permiten hablar sobre las expectativas que tenemos, las cosas que no nos gustan y los motivos que nos hacen enojar. Cuando nos mostramos el uno al otro con transparencia, aseguramos un clima de confianza y paz en la relación de pareja. En el matrimonio debemos hablar sin miedo y sin temor a ser juzgados por la persona que amamos. Para lograrlo, cada uno debe sentirse aceptado, amado y valorado. Y esta es una tarea de todos los días. Le habla Sixto Porras de Enfoque a la Familia.
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1: Hay un pensamiento en el libro de Éxodo, en el capítulo 3, el versículo número 12. Éxodo, capítulo 3, versículo 12, y allí aparece el nombre con el que trabajaremos esta noche. Éxodo, capítulo 3, versículo número 12. Dice el verso 12. Éxodo, capítulo 3, versículo 12. Y él respondió: Ve, porque yo estaré contigo, y esto te será por señal de que yo te he enviado. Cuando hayas sacado de Egipto al pueblo, serviréis a Dios sobre este monte. Pues si ustedes son tan amables, les pido que nos coloquemos en pie para orar. ¿Qué les parece? ¿Oramos? Querido Padre Celestial, muchas gracias por la oportunidad de reunirnos esta noche para estudiar su palabra. Gracias porque precisamente, Señor, el tema de estudio será usted. Vamos a trabajar con uno de los títulos que usted adopta para comunicarse con nosotros y para ayudarnos en nuestras necesidades. Querido Dios, en esta hora rogamos que la sangre de Jesucristo, su Hijo, nos limpie de todo pecado y que su Espíritu Santo pueda reposar en nuestra vida. Cúbranos con su manto de justicia y llene con su luz y su presencia este lugar. Apresure los pasos de los que han de llegar y cuide y proteja también a los que no podrán venir. Y a cada persona presente, Señor, visítelo en esta hora con su gracia. Que hoy su palabra pueda adueñarse de nosotros, que hoy comencemos, Dios, una linda y nueva experiencia con usted. Que los ángeles puedan batir sus alas y todas las tinieblas sean echadas fuera de este lugar. Que sus ángeles puedan hacer un círculo poderoso alrededor de este lugar para que ningún mal espíritu venga a perturbar. Que hoy, Señor, recibamos palabra de vida para vida eterna. Dios, hable usted, que cada uno de nosotros escuchará para gloria de su nombre. Y lo haremos en el nombre de Jesús. Amén, Señor. Esta noche vamos a hablar de otro título de Dios. Podríamos hablar un poco más acerca del nombre Elohim. Hay nombres compuestos con Elohim, pero preferimos avanzar un poco para poder cubrir más nombres, porque los días son pocos, son cortos, y no habrá suficiente tiempo para todo el material que quisiéramos presentar. Ayer hablamos de Elohim, del Creador. Hablamos de que es un nombre plural. Y decíamos ayer que el nombre Elohim aparece en la Biblia 2570 veces. Es el primer nombre que Dios se usa, o el primer título de nombre que Dios toma en la Biblia. Hablamos también y dijimos que el título Elohim nos dice que Dios es el Creador, es el único y verdadero Dios, es la fuente y el soberano de todo lo que existe en el universo. Él creó todo. Y de eso hablamos ayer. Decíamos también que si Él es, y lo es, el creador de todo, no hay ninguna necesidad que usted tenga que Él no pueda crear. Todo fue hecho con su palabra. Es tan poderoso que Él puede hacer realidad sus pensamientos. Así que si tú tienes un pensamiento y tú tienes una necesidad, y ese pensamiento, esa necesidad tuya son pensamientos de Dios, con una sonrisa, Él puede decir, hágase, y al acto se hace. Porque Él es Dios creador. Pero hoy vamos a tomar a ese Dios creador y vamos a traerlo a nuestro lado. Noten que cuando decimos Dios creador, lo notamos distante, lo vemos lejos. Es el creador. Demasiado distante, demasiado lejos. Es demasiado inmenso. Es demasiado. Pero lo lindo de esta noche es que vamos a trabajar con otro nombre que Él toma. Se llama otro nombre primario. Es el nombre Yahweh. Yahvé. Y este nombre Yahvé aparece en la Biblia 5.311 veces. Si Elohim aparece 2.570, Yahvé aparece casi el doble, 5.311 veces. Y aparece también abreviada 50 veces con el título Yah, que es una abreviación poética de Yahvé. En otras palabras, el Dios eterno, el creador de todo, el que todo lo llena, aquel que el universo no lo puede contener, ahora viene y se hace más cercano a nosotros. Y de eso vamos a hablar esta noche. Yahvé es un nombre exclusivo porque es el único nombre personal de Dios que se encuentra en el Antiguo Testamento. ¿El único nombre cómo? Personal de Dios. Y vamos a ver unas cosas lindísimas en un momento. ¿Por qué este nombre es tan importante? ¿Y qué significa? ¿Qué significa Yahvé? ¿Por qué el nombre de Yahvé es tan importante? Cuando usted llegue a la casa, lea Génesis, los capítulos 12 hasta el capítulo 50. Una tarea terrible, ¿verdad? Y si quiere, lea también Éxodo capítulo 1. Pero vamos a abreviarle todos esos capítulos. Número 1. Dios llama a Abraham de Ur y lo envía a Canaán. Dios le promete que sus descendientes heredarían esa tierra. Eso está en Génesis capítulo 12, versículo 1 al 9. Número 2. Abraham vive en Canaán. A su muerte, la promesa pasa a Isaac, Jacob y a los 12 hijos de este. ¿Cierto o falso? Se constituyen en pueblo de Dios. Número 3. Una terrible hambruna los lleva a Egipto. Y allá en Egipto se multiplican. Viene entonces el temor de Faraón de que ellos se alíen con los enemigos y puedan derrocar a Egipto. Y entonces someten al pueblo de Dios a la esclavitud. ¿Cierto o falso? Y en medio de la esclavitud, el pueblo se multiplica y se multiplica. Ustedes ya saben cómo le dijeron a las parteras que si nacían los niños varones muy fuertes, que lo arreglaran, que lo echaran a los cocodrilos, al río. Y la historia es terrible de todas las cosas que ocurrieron. Moisés entonces es salvado de las aguas, la hija de Faraón lo salva, su madre lo educa, etcétera, etcétera. Leamos esa una breve reseña de Moisés en el libro de los Hechos. Hechos capítulo 7. En el discurso de Esteban, Esteban hace una reseña biográfica de Moisés. Y mire qué lindo lo hace Esteban, porque Moisés es clave en el trabajo que haremos esta noche. Creo que tenemos suficiente tiempo, alabado sea el nombre de Dios. Así que esta noche no voy a estar con mucha prisa. Hechos capítulo 7. Hechos capítulo 7, versículo 20 al 29. Ahí está la reseña biográfica que necesitamos. Dice Hechos capítulo 7, dice el versículo 20. En aquel mismo tiempo que dice, nació Moisés. Y fue agradable a Dios. Y fue criado 3 meses en casa de su padre, pero siendo expuesto a la muerte, la hija de Faraón le recogió y le crió como a hijo suyo. ¿Cierto o falso? ¿Sí o no? ¿Cuántos han visto una película que se llama Príncipe de Egipto? Son unos muñequitos, son unos cartones animados. ¿Qué más le podríamos decir? ¿La han visto o no la han visto? Eso es precioso. Mi amigo la vio también. ¿Vieron ustedes cuando María pone la barquilla donde está el niñito en el río, que vienen los cocodrilos a comérselo y cada vez que le tiran una ¡fua! Hay una ola que hace así ¡fum! Y se lo quita. ¿Y se han dado cuenta o no se han dado cuenta? Ustedes tienen que ver esto. Van a llorar, van a reír, van a gozar y van a ver la gloria de Dios trabajando en beneficio de su pueblo. Ahí está la historia linda de Moisés. Pude ver esa película con mis hijos, lloramos, nos reímos, porque después aparece una carrera entre Moisés y el hijo de Faraón, ¿se acuerdan? Y desbaratan todo y rompen todo, y bueno, allí le añaden una serie de cosas a la película, porque es para niños. Siéntese con su bebé y véala. Van a disfrutar. 21. Y fue enseñado Moisés en toda la sabiduría de los egipcios, y era poderoso en sus palabras y obras. Cuando hubo cumplido la edad de 40 años, le vino al corazón el visitar a sus hermanos, los hijos de Israel. Y al ver a uno que era maltratado, lo defendió, e hiriendo al egipcio, vengó al oprimido. Pero él pensaba que sus hermanos comprendían que Dios le daría libertad por mano suya, mas ellos no lo habían entendido así. Y al día siguiente se presentó a uno de ellos que reñían y les ponían en paz, diciendo: «Varones, hermanos sois, ¿por qué os maltratáis el uno al otro?». Entonces, el que maltrataba a su prójimo le rechazó, diciendo: «¿Quién te ha puesto por gobernante y juez sobre nosotros? ¿Quieres tú matarme como mataste ayer al egipcio?». Al oír esta palabra, Moisés huyó y vivió como extranjero en la tierra de Madián, donde engendró dos hijos. ¿A dónde se fue? A la tierra de Madián. Y aquí comienza lo bueno. Ya habían pasado años en que el pueblo estaba en Egipto, y muchos años en que el pueblo estaba siendo esclavo. Y entonces la Biblia tiene una frase que es clave para entender lo que vamos a hacer esta noche. La frase clave está en Éxodo capítulo 2, versículos 23 al 25. Agarre su Biblia, querido. Vamos a usar la palabra de Dios. Allí está el secreto y el poder del Señor para nosotros. Éxodo capítulo 3, 2, versículo 23 al 25. Recuerde que estamos trabajando con el nombre Yahvé, Yahweh. Éxodo capítulo número 2, versículos 23 al 25. Dice el 23: «Aconteció que después de muchos días murió el rey de Egipto, y los hijos de Israel gemían a causa de la servidumbre y clamaron. Y subió a Dios el clamor de ellos con motivo de su servidumbre». ¿Y qué dice ahora? «Y oyó Dios el gemido de ellos, y se acordó de su pacto con Abraham, Isaac y Jacob. Y miró Dios a los hijos de Israel». ¿Y qué dice? «Y los reconoció Dios». Ya no estamos hablando de un Elohim a gobierno divino, creador. No. Ahora estamos hablando de una persona que escucha a su pueblo, de una persona que está pendiente de sus hijos, de una persona que está atento a las circunstancias que rodean a sus hijos. Estamos hablando ahora de un Dios personal. Hay una situación: el pueblo de Dios está siendo oprimido, el pueblo de Dios está siendo maltratado, el pueblo de Dios está siendo llevado a situaciones difíciles, el pueblo de Dios está siendo oprimido, y Jehová ahora tiene que venir como poderoso gigante a defender a su pueblo. Pero Dios no lo hace en el aire, necesita hacerlo con alguien. ¿Necesita con quién? Y ahora viene lo interesante: una entrevista de Jehová. Y aquí comienza la parte más linda de todo el tema de la noche. Éxodo capítulo 3, versículo 1. Dice el versículo 1: «Apacentando Moisés las ovejas de Jetro, su suegro, sacerdote de Madián». ¿Recuerdan que se había ido a Madián? ¿Recuerdan que dijimos que tenía dos hijos? Pues allí viviendo como pastor de ovejas, entonces mira qué cosa linda ocurrió. «Llevó las ovejas a través del desierto y llegó hasta Horeb, monte de Dios. Y se le apareció el ángel de Jehová en una llama de fuego en medio de una zarza, y él miró y vio que la zarza ardía en fuego, y la zarza no se consumía. Entonces Moisés dijo: iré yo ahora y veré esta grande visión, ¿por qué causa la zarza no se quema? Viendo Jehová que él iba a ver, lo llamó Dios de en medio de la zarza y dijo: Moisés, Moisés. Y él respondió: heme aquí. Y dijo: no te acerques, quita tu calzado de tus pies, porque el lugar en que tú estás, tierra santa es. Y dijo: yo soy el Dios de tu padre, Dios de Abraham, Dios de Isaac y Dios de Jacob. Entonces Moisés cubrió su rostro porque tuvo miedo de qué cosa, dice. El Dios creador del universo ahora viene a una entrevista con un pastor de ovejas. ¿Sí o no? A un monte, a la cima de un monte. Ahora viene, ¿era un sueño o una visión? Los atrapé, ni sueño ni visión, era de verdad, era la realidad. Tengan cuidado que una pregunta inapropiada trae una respuesta incorrecta, ¿eh? Era una entrevista. La zarza estaba ardiendo y no se quemaba. Moisés se acercó a ver qué era lo que estaba pasando. Y ahora Dios le habla: quítate los zapatos, Moisés. Vamos a hablar. Me gusta la manera como Moisés escribe el libro de Éxodo. Versículo número 2 dice: el ángel de Jehová. ¿Sí o no? Versículo 4. Viendo Jehová. ¿Lo dice o no lo dice? ¿Y qué sigue diciendo? Dice el versículo 6. Y dijo, yo soy el Dios de tu padre. ¿Con quién estaba hablando Moisés? Con Dios. Alabado sea su nombre. ¿Con quién estaba hablando Moisés? Con Dios. Déjeme detener un minutito aquí. Y le confieso que estoy orando a Dios mucho que no me deje emocionar. Porque de verdad que estos temas han llenado de tanto gozo mi corazón que ustedes no se imaginan. Yo le hago una pregunta. ¿Quiere Dios comunicarse con nosotros? ¿Sí o no? ¿Tiene Dios interés de hablar con nosotros? ¿Quiere Dios comunicarse contigo? ¿Sí o no? ¿Está Dios interesado en hacer una entrevista contigo? ¿Sí o no? Allí está Dios, allí está Moisés. Moisés está espantado porque imagínese una entrevista con Dios. Una entrevista con el Rey del Universo, una entrevista con el Creador, una entrevista con Dios. Dijo luego Jehová, versículo 7, Éxodo capítulo 3. Bien he visto la aflicción de mi pueblo que está en Egipto, y he oído su clamor a causa de sus exactores, pues he conocido sus angustias, y he descendido para librarlos de mano de los egipcios y sacarlos de aquella tierra a una tierra buena y ancha, a tierra que fluye leche y miel, a los lugares del Cananeo, del Eteo, del Amorreo, del Fereceo, del Jebeo y del Jebuseo. El clamor, pues, de los hijos de Israel ha venido delante de mí, y también he visto la opresión con que los egipcios lo oprimen. Ven, por tanto, ahora, y te enviaré a Faraón para que saques de Egipto a mi pueblo, los hijos de Israel. ¿Quién está hablando? Dios, ¿quién vino a hablar con Moisés? ¿Quién quiere usar a Moisés para liberar a su pueblo? ¿Y por qué no se fue solo a Egipto a sacar a su pueblo? Eso me gusta, están pensando. ¿Hay o no hay gente oprimida en el mundo hoy en día? ¿Sí o no? ¿No tiene el diablo, los demonios, los vicios a gente oprimida y doblada? ¿Sí o no? ¿Hay o no hay hijos de Dios que están siendo maltratados y aterrorizados por el enemigo? ¿Sí o no? Y te dice a ti, ven. Ven. Hay un pensamiento que escuché de alguien cierta vez. Y él le llamó la cadena de beneficencia de Dios. ¿Cómo le llamó? Cadena de beneficencia de Dios. Le voy a poner un ejemplo y luego le voy a explicar lo de la cadena. ¿Recuerdan a Cornelio? Al centurión Cornelio, ¿lo recuerdan o no lo recuerdan? Daba limosna. Sí. Oraba. Sí. ¿A quién envió Dios del cielo para hablar con Cornelio? A un ángel. Primero a un ángel, ¿se acuerdan? Y el ángel le dijo, óyeme Cornelio, mira, manda a buscar a un tipo que se llama Pedro, que está en tal lugar. Vino un tipo etíope, a tesorero de la reina de Candace a Jerusalén, y regresaba para su pueblo, y de repente le dijo un ángel a Felipe que se acercara a ese carro, que caminara por ese camino desierto, y más tarde cuando caminó el camino desierto vino el Espíritu Santo y le dijo a Felipe que se acercara a ese carruaje. ¿Sí o no? Porque el ángel no fue. ¿Por qué no fue el ángel a hacer el trabajo? Qué cosa linda, le voy a decir un secreto. Nosotros somos los instrumentos de Dios. Y eso me llena, por eso me gusta predicar tanto. Los ángeles están ahí sentados y aquí detrás también, así oyendo con la boca abierta. Y alabado es el nombre de Dios. Amén. Usted es ese instrumento de Dios. Hay mucha gente debajo del yugo de Satanás porque usted no ha hecho su parte. Jehová lo llamó a usted para liberar a esa gente de la opresión. Lo escogió a usted para librarlo de la esclavitud. Es lo que está haciendo con Moisés, ¿sí o no? ¿Quién nos envió a predicar? Jesús. ¿Quién nos dio todo poder? Jesús. Seamos sinceros. ¿Verdad que muchas veces no sabemos lo que somos? Sinceramente, ¿sí o no? ¿Sí o no? mejor sigamos, porque a mí me gusta mucho la obra misionera, y si nos fuimos por ahí, se quedó el sermón hablado, pero no, vamos al sermón otra vez. Versículo 11, Éxodo, capítulo 3. Entonces Moisés respondió a Dios. Dice Moisés, oye esto ahora, oye, ven acá. A mí me gusta la actitud de Moisés. Le dice Dios, he visto la opresión de mi pueblo, están sufriendo, hay ese problema que... Y bajé y descendí ahora para liberarlo, ven. Me gusta el versículo número 10, dice... Ven por tanto ahora y te enviaré a Faraón para que saques de Egipto a mi pueblo, los hijos de Israel. Y le dice Moisés a Dios, y le dice Moisés, pero ¿y quién soy yo? Imagina, pero ven acá, Señor, ¿qué es lo que tú me estás diciendo? Le dice versículo número 10, ¿quién soy yo para que vaya a Faraón y saque de Egipto a los hijos de Israel? ¿Tenía una actitud humilde Moisés? ¿Sí o no? Pues sí. Es la característica de los instrumentos de Dios. Son siempre bien humildes, porque saben que sin Dios nada pueden hacer. ¿Recuerdan a Moisés matando al egipcio? ¿Saben cuántos años de instrucción le llevó en el desierto? 40. El Señor le dijo, no es así que yo quiero trabajar. Vete a ser pastor de ovejas al desierto 40 años para que entienda. Y aprendió la mansedumbre y la humildad. ¿Cuántos años tiene con usted trabajando para darle mansedumbre y humildad? Yo no sé. ¿Verdad? Como que nos gusta mucho el protagonismo y como, ¿me entiende? ¿Sí o no? Tenga cuidado, querido. Y dice el versículo 12. Y entonces él respondió, ve, porque yo te estaré contigo y esto te será por señal de que yo te he enviado. Cuando haya sacado de Egipto al pueblo, serviréis a Dios sobre este monte. Me gusta eso de Dios. Escuche, por favor. Cuando Dios lo envía a usted a hacer una misión, no es una posibilidad de éxito. No es una probabilidad de éxito. No es que posiblemente tenga éxito. No. Es que cuando Dios te envía una misión, el éxito ya está seguro y asegurado. Tú no tienes nada que temer. Solo ve y deja que Dios haga su parte. Le dijo, mira, cuando lo saque, aquí ustedes me van a adorar en este monte. Qué cosa linda. O sea, camina, mi negro, que yo sé lo que voy a hacer. Y si no funciona el plan, ese plan va a funcionar. Y si la gente no quiere salir, ellos van a salir. Y si el faraón se pone necio, yo lo arreglo. Y si, date tranquilo, ve a hacer las cosas. ¿Qué es lo que te pasa a ti? O sea, le aseguró, aquí me van a adorar. Hace algunos años fui a un lugar y le dije, Señor, perdóname, yo no quería ir. Pero le voy a ser sincero, hay lugares que yo no quiero ir. ¿Qué le pasa a este pastor? ¿Quería ir Moisés a Egipto? ¿Moisés quería ir a Egipto? No, yo no, pero fue. ¿Fue o no fue? ¿Se acuerdan que Jesús dijo que cierta vez un padre llamó a sus dos hijos y le dijo, mira, ve a trabajar a la finca? Y le dijo, sí, papá, yo voy. Y no fue. Y el otro le dijo, yo no voy para allá. Pero fue. ¿Cuál de los dos hizo la voluntad del Padre? ¿Entendieron la moralidad? ¿La entendieron? Le dije, yo no quiero ir para allá. De hecho, mi deseo era ir a Puerto Rico. Tenía que ir a unas islas francesas que hay por ahí. ¿Conocen una isla que se llama Guadalupe? Pues ahí tenía que ir. Y yo no quería ir para allá. Yo quería ir a Puerto Rico. Con unos estudiantes, unos muchachos que habían sido mis estudiantes en la universidad, y a pasarla bien con mis muchachos, y bueno, y cerquita de mi país y todo. Dice, no, usted va para allá. Digo, pero si ya esto está confirmado aquí, ya está fecha puesta y todo. No, te va para allá. Y me reí, dije, ah, pues está bien, resuélvelo tú. Pensé que me iba a salir con la mía. Entonces llamaron de la división y dijeron, la división y la unión escogieron a fulano de tal para que vaya a la isla de Guadalupe en el programa de uniones hermanas, y escogieron a ese pastor para la campaña y es el que tiene que ir. Y dice un refrán que donde manda capitán no manda soldado. Así que me dañaron el viaje a Puerto Rico y me tuve que ir a Guadalupe. Cuando llegué a Guadalupe, nadie habla español sino francés, y segunda, a nadie le importaba ni la Biblia ni la religión ni la iglesia, y tercero, no tiene ninguna necesidad de Dios. Y cuarto, no tiene ninguna necesidad económica. Y quinto, querido, ¿qué es lo que usted vino a hacer aquí? Tómeselo de vacaciones. Así que el negro se asustó, se angustió y se desesperó. Y número cuatro, después que me dijeron cómo era el ambiente en aquel lugar, me entró un nerviosismo. Y para colmo de males, cuando estoy en la habitación orándole a Dios, un lugar precioso. El lugar era preciosísimo, pero yo estaba tan inquieto, tan nervioso, que yo mi mente no estaba en asunto precioso, yo estaba asustado. Oiga, por lo menos ustedes hablan español y me entienden. Primero dice que tengan que comunicarle a una gente un mensaje y esperar que aquel traduzca lo que se le ocurra. Y si no traduce lo que yo estoy diciendo. Gente de otra cultura. Fui a un excusado. ¿Entendieron excusado? Fui a un baño. Entonces andaba buscando cómo funcionaba el asunto. Y funciona completamente diferente a todo lo que ya he visto en mi vida. Pasé un rato mirando y digo, ¿dónde andará el asunto de... Y nada de nada. Y daba la vuelta y miraba por atrás y no ve nada. Hasta que dije, Padre Santo, dime, ilumina mi mente. Arriba había una decoración, encima del tanque había una decoración. Y se me ocurrió agarrar eso y hacerle para arriba. Y este era el asunto. Cuando sale, me dice el pastor, mire, aquí la gente no le interesa la Biblia, no le interesa la religión, no le interesa a Dios. La mayoría no creen en Dios. Aquí la gente es amante al dinero, aquí todo el mundo vive bien. Mire, aquí cuando una mujer tiene un hijo, el gobierno le da dos cheques, mire aquí. Digo, entonces, ¿a qué vine yo para acá? Tómeselo de vacaciones. Digo, así que yo vine de vacaciones aquí. Donde yo estaba, se llama Back de Ford, en una montaña, en unos apartamentos, pero una cosa rica, un ventanal inmenso. Y allá se veían cientos de barquitos de vela. ¿Han visto que los barquitos de vela blanco en el mar se ven preciosos? Eso yo solo lo he visto en películas y en postales. Y eso, ¿cómo se llama? Esos cruceros, cuando llegaban, ¡pum! ¡Pum! Se veía esa belleza así. Digo, wow, ¿y dónde que está el negro aquí arriba? Pero con un nerviosismo loco. Y esa noche me arrodillé y le dije a Dios, Señor, ¿qué vamos a hacer? Había llevado mis mejores conferencias. Me dice, recoge todos esos papeles que tú trajiste y échalo ahí en la maleta. Tú no vas a usar eso. Y empecé a llorar. Otro idioma, otra cultura, sin mis papeles. Me dice, toma la Biblia y vamos. La primera noche. Habían gastado un dineral, como nadie le interesa la religión, un dineral anunciando eso como si fuera una cosa extraordinaria. Decía en francés, de l'heure est venue, la hora ha llegado. Y anuncio por la radio, por la televisión, mucho cruzacalle, anuncio en la prensa, mucho flyer, mucha cosa, como si alguien importante hubiera llegado a ese lugar. Y cuando yo voy llegando a la iglesia con el pastor que me llevaba, cientos de carros. La iglesia tenía tres estacionamientos y los tres estaban llenos. Y abajo, carro por todas partes. Y el corazón, gloria a Dios, yo tenía casi a punto de sacar el corazón por la boca. Mi esperanza era que nadie viniera. Y bueno, si nadie viene aquí, no consolamos uno con otro. Pero toda esta gente, no tengo nada en la mano. Vengo a ver qué es lo que el Señor va a hacer. Yo le hago una pregunta. ¿Prometió Dios estar con Moisés para sacar a su pueblo? ¿Estuvo con Moisés? ¿Sacó su pueblo? ¿Lo trajo a Sinaí? ¿Lo adoraron allí? ¡Dios no falla! Y cuando vamos llegando, la gente ya no podía subir, así que tuvieron que dejar esos carros, pero unos carros lindos, allá abajo. Y veía a las señoras que venían subiéndola, porque la iglesia estaba arriba, le llamaban Monte Gerizim. Estaba en una montañita allá arriba, pero bien alta, y entonces había que subir hasta allá arriba. Y veía a la gente dejando los carros abajo. Y esas señorotas con esos sombreros de medio lado y esas cosas. ¿Han visto el estilo francés de vestir? Es no es la francesa. Todo el mundo, mire, con unos trajes de gala. Y me daba tanta pena. Señor, perdóname. Pero me hacía reír tanto. Ver esas señorotas así, con su falda agarrada por acá. Y subiendo la montaña a pie. Decía, al pastor había que dejarle un estacionamiento arriba. Y la primera noche... cantamos, todo muy bien. Y yo tenía un nerviosismo tan grande que no sabía ni qué era lo que iba a decir. Y la gente contenta. Y llegó el pastor fulano de tal. Y yo decía, ay Señor, que yo te haga pasar una vergüenza, que se me tranque la garganta y no diga ni media palabra. Y llegó el momento. Se han dado cuenta que lo que uno no quiere que ocurra viene más rápido. Y esta noche... Desde la República Dominicana, con nosotros, fulano de tal, en una iglesia. Y sale el negro con la Biblia en la mano, sin saber qué es lo que va a decir.
2: pongo mi Biblia ahí, miro a la gente, miro al pastor. Y cuando había estado en el hotel, le había dicho a Dios, ay, si tú me dieras el don de volar, yo tomara mi maleta, compadre, mire, y salgo volando para mi país y no me agarra nadie. Y esa noche tenía deseo de salir volando. Él me mandó y yo fui. Yo no quería ir. Y le dije al Señor ahí en mi mente, miré a la gente muy sonriente, pero yo lo que no sabía era que yo no sabía qué decir. Lo miré así y dije, Señor, ahora vamos, comienza, porque yo no tengo idea de lo que tú quieras. Yo no sé ni por dónde voy a comenzar. Y miro al pastor y me sonríe. El pastor se sonríe y dice, ah, no, él está ambientándose de qué. Y entonces dice, vamos. Y empecé a decir unas palabras tan sublimes. Las palabras fueron estas. Buenas noches. Sé que todos ustedes han venido para ver a ese personaje que han anunciado por la radio, la televisión, los flyers. Pero quiero decirles que no es a mí a quien ha venido a escuchar. Uy, comenzó la gente a mirar a dos puertas a ver si iba a aparecer otro tipo. Yo me quedé calladito. Y después que miraron insistentemente a ver quién era que iba a aparecer por las puertas, me quedé calladito. Me dice, Señor, vamos ahora. Le dije, ustedes no vinieron a escucharme a mí. Ustedes vinieron a escuchar las palabras de Jesús. Cuando dije eso, se sintió como si del techo algo muy grande, inmensamente grande, hubiera hecho así. ¡Buah! Oiga, y empezaron esa gente a llorar. Y de repente dije, ¿qué pasó aquí? Digo, Señor, ya los agarramos. Dice, métele ahora, óigase. Duramos 29 noches sin fallar una sola. Y no hubo una noche donde hubiera espacio para un carro más. Ocurrió algo tan escandaloso que vinieron los oficiales a ver qué era lo que estaba pasando. Se bautizó tanta gente que dijeron, esto no puede ser. Le hago una pregunta. ¿Ha prometido Dios estar con nosotros? ¿Sí o no? Dios le dijo a Moisés, ven, yo voy contigo. Vamos a sacar al pueblo. Yo le ruego esta noche en el nombre del Señor que por favor abra su corazón y su mente a todo lo que vamos a estudiar. Estas cosas se escribieron para que usted esté seguro que Dios no lo ha abandonado. Seguro que el Señor siempre estará con usted. ¿Están listos? ¿Podemos orar otra vez? ¿Nos ponemos en pie? Querido Padre Celestial, gracias por estar con nosotros. Gracias por la promesa de su compañía. Gracias por la fidelidad de sus palabras. Dios Santo y Eterno, Señor querido, despiértenos para conocerlo más y mejor. Haga que creamos en usted, que confiemos en usted, que nos entreguemos a usted y su Espíritu pueda hacer su grande obra en nuestra vida. Dirija a los amigos y amigas que nos acompañan. Llene de bendiciones a los hermanos y hermanas que están presentes. Pero también bendiga a los que no pudieron llegar. Y ahora, diríjanos en el estudio de su santo libro. Guíenos, Dios. Se lo pedimos en el nombre bendito y santo de Jesús. Amén, Señor. Hay una pregunta interesante que Moisés le hace a Dios en el versículo 13. Éxodo capítulo 3, versículo 13 dice, dijo Moisés a Dios, he aquí que llego yo a los hijos de Israel y les digo, el Dios de vuestros padres me ha enviado a vosotros. Si ellos me preguntaren, ¿cuál es su nombre? ¿Qué le responderé? En otras palabras, está bien, yo voy a ir, pero deme una cosa. Y cuando esa gente me pregunten que cómo tú te llamas, ¿qué yo le voy a decir? Cosa linda. ¿Cómo es que tú te... ¿Están teniendo una entrevista? ¿Sí o no? ¿Está Dios hablando con Moisés? ¿Está Dios consultando el plan con Moisés? ¿Está Dios explicándole a Moisés las razones del plan? ¿Sí o no? ¿Está mirando Dios a Moisés como parte de su equipo de trabajo? ¿Son compañeros de trabajo? ¿Van a ir juntos a hacer un trabajo? ¿Sí o no? Eso me gusta de Dios. Mi papá fue militar y mi mamá esposa de militar y mis hermanos hijos de militar y yo era el más pequeño. En casa todo el mundo daba órdenes. El único rato era yo. Y odié las órdenes desde que era bebé. Si usted me quiere ver molesto, deme una orden, que no se lo voy a hacer. Ahora usted quiere algo de mí, pídamelo y lo voy a hacer con mucho amor. desde que conocí a Dios, le dije, no me dé orden, que me harté de tantas órdenes. Mi papá, mire Andrés. Mi mamá, Andrés. Y mis hermanos. Y había un perro, entonces al perro que yo le decía, y el perro sacaba los dientes. Digo, oye, yo no tengo suerte. Todo mundo daba orden, y yo no tenía orden. Dios es nuestro compañero de labores. ¿Cómo te llamas, Señor? ¿Cuál es tu nombre? ¿Qué le responderé? Y mire, ahora viene lo lindo. Dice versículo 14, y él respondió, y respondió Dios a Moisés, yo soy el que compañero de trabajo. ¿Van a ir juntos a hacer un trabajo? ¿Sí o no? Eso me gusta de Dios. Mi papá fue militar y mi mamá esposa de militar y mis hermanos hijos de militar. Y yo era el más pequeño. 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

Dios es nuestro compañero de labores. ¿Cómo te llamas, Señor? ¿Cuál es tu nombre? ¿Qué le responderé? Y mire, ahora viene lo lindo. Dice versículo 14, y él respondió, y respondió Dios a Moisés, yo soy el que soy. Y dijo, así dirás a los hijos de Israel, yo soy, me envió a vosotros. Miren, este nombre, Yahvé, es trascendente. Para uno entender el valor de este título, el valor, la significación profunda del nombre, no podemos enfocarlo, número uno, ni desde el punto de vista etimológico, es decir, atendiendo a la raíz del nombre. Número dos, ni desde el punto de vista semántico, es decir, atendiendo a la definición del nombre. Tenemos que ver la definición de este título, de este nombre, desde el punto de vista relacional, desde el punto de vista existencial, desde el punto de vista práctico, desde el punto de vista pragmático, desde el punto de vista existencial, desde el punto de vista de la realidad. Dios le está diciendo a Moisés, yo soy el Dios siempre presente, yo siempre estoy con mi pueblo, yo nunca abandono a mis hijos, yo voy a estar contigo cada momento, cada instante, en cada situación, yo no te voy a abandonar, yo soy el que soy, significa estaré a tu lado en todo momento. ¿Entendieron ahora? ¿Sí o no? ¿Sí o no? No me descuido ni un instante, Moisés. No hay un momento que yo me descuide de ti. Eso es lo que significa el nombre. No se lo quería decir hoy, se lo quería decir en el tema de la mañana. Pero es que son, el tiempo aquí es muy corto y entonces se me puede ir la semana, pero tengo que decírselo de una vez. ¿Se entiende lo que significa? Salmo 139. Mire una idea, por favor, de lo que quiero decir. Salmo 139, versículo 7 al 12. Rapidito, por favor. Salmo 139, versículo 7 al 12. Versículo 7. Dice la Biblia. ¿A dónde me iré de tu espíritu? ¿Y qué sigue diciendo? ¿Y a dónde huiré de tu presencia? ¡Qué cosa linda! ¿Qué dice ahora? Si subiere a los cielos, allí estás tú. Y si en el Seol hiciere mi estrado, he aquí, allí tú estás. ¿Y qué sigue diciendo? Si tomare las alas del alba y habitare en el extremo del mar, aún allí me guiará tu mano y me asirá tu diestra. Si dijere ciertamente las tinieblas me encubrirán, aún la noche resplandecerá alrededor de mí. Aún las tinieblas no encubren de ti, y la noche resplandece como el día, lo mismo te son las tinieblas. ¿Qué cosa dice? Pero no importa dónde estés, Dios te está mirando. No importa lo que hagas, Dios te está mirando. No importa lo que ocurra, Dios te está mirando. Dios siempre está presente. Alabado sea el nombre de Dios. ¿Estás feliz y contento? Dios te está mirando. ¿Estás triste y angustiado? Dios te está mirando. ¿Las cosas van bien? Dios te está mirando. ¿Las cosas no salen bien? Dios te está mirando. ¿Estás siendo tentado? Dios te está mirando. Dios siempre está presente. ¿Verdad que olvidamos esto con mucha frecuencia? ¿Sí o no? Vamos a ser sinceros. ¿Verdad que cuando pensamos que Dios te está mirando, que Dios siempre está presente, nos sentimos y nos... Ay, pues entonces significa que la poca vergüenza que yo hice estaba mirando. ¿Verdad que pensamos así? Pero la idea es, no importa lo que te ocurra, yo estoy aquí contigo. Pecaste, yo te perdono. Caíste, yo te levanto. Fallaste, aquí me tienes. Mi negro, ¿qué es lo que tú quieres? Ven, yo te voy a ayudar. Eso es lo que significa. Estaba mirando Dios que estaban acabando con su pueblo en la esclavitud de Egipto, ¿sí o no? Salió a buscar a Moisés para que viniera a ayudarlo. Aceptó a Moisés venir. ¿Y cómo tú te llamas? Mira, dile a ellos que yo siempre estoy presente. Así dile que yo me llamo. Dile que sé que es mi nombre. Yo estoy ahí, yo sé lo que está pasando con ellos. Así que no me digas que Dios no sabe lo que te está pasando. Él sí sabe y te quiere ayudar. El lío es que tú no te dejas ayudar muchas veces. Seamos sinceros. ¿Sí o no? La enredamos y la volvemos a enredar y la seguimos enredando. Y le dice, bueno, querido, si no me deja entrar, eso se va a hacer un lío más grande cada vez. Déjame entrar. Dice el versículo 15, Éxodo capítulo 3. Éxodo capítulo 3, versículo 15. Y ahora vamos a entrar en la parte más emocionante. Éxodo capítulo 3.

0: versículo 15 dice, además dijo Dios a Moisés, así dirás a los hijos de Israel, Jehová, el Dios de vuestros padres, el Dios de Abraham, Dios de Isaac y Dios de Jacob, me ha enviado a vosotros. ¿Y qué dice ahora? Este es mi nombre para siempre. ¿Y qué dice? Con él se me recordará por todos los siglos. Era su primer bebé. Ella tenía miedo de tenerlo. Yo estaba al lado de ella porque era su esposo. Pero toda vez que el bebé quería venir, ella se metía en miedo. Vino una doctora y le estaba chequeando y la doctora se molestó y me le dijo un par de palabras descompuestas y ay, papá, si usted quiere problema conmigo, maltráteme a mi esposa porque me va a tener de frente de una vez. No me importa quién sea usted. Esa mujer me la dio Dios y me dijo que la cuidara. Ay, cuando la doctorcita esa vino y me mire, y usted se puede ganar una cesárea por estar de guardia. Espera un momento, se equivocó. Entonces mi esposa se sorprendió y se sucedió. Espérate. Mire, oígame lo que le voy a decir. Ni usted, ni el médico, ni nadie tiene derecho de estar hablándole hacia mi esposa. Usted se equivocó. Y se quedó la mujer mirando. Usted se equivocó. Usted ni es la mamá de ella, ni el esposo de ella, ni familia de ella. Haga el trabajo suyo que ella hace el de ella. Y mire, se me va de ahí ahora mismo. No, usted se me va de ahí ahora mismo. Al rato viene el como dicen los mexicanos, el mero mero, el partero, y viene y me dice, pastor, ¿qué es lo que pasa? Y digo, no me mande esa mujer para acá. Yo me voy a encargar de mi esposa, yo la voy a ayudar. Y él empezó a reír, dice, usted, digo, sí, yo me voy a encargar. Que no se me pare ahí, que no la quiero aquí. Y me vio tan serio y tan decidido que dice, no hay problema, está bien. Y se fue. Y aquí viene entonces el sermón. Mira, mi negra linda. Eva tuvo sus hijos como Dios ordenó. Y todas las mujeres han tenido su bebé como Dios dice. Si Dios te dio el privilegio de tener tu bebé así, y tu mamá también, y mi mamá, ¿qué pasa contigo, mi negra? No estamos solos, Dios está aquí con nosotros. Mientras más te decide y más fácil lo haga, pues más rápido salimos de esto. Ay, gordo, era su primer bebé, un muchachón grandísimo. Ay, gordo, y le doy un abrazo, le doy un beso. ¿Que ustedes creen que yo quería hacer rajarme y llorar también? Pero si yo me aflojo, ella se afloja, entonces me le van a abrir y me van a... O sea, ¿me están entendiendo? Dios está ahí, pero usted tiene que ser valiente. Dios está ahí, pero usted tiene que ser fuerte. Dios está ahí, pero usted tiene que ser valeroso. ¿O no? Si se aflojó, se acabó el mundo. Entonces le dije muy serio, mira, te voy a enseñar unos ejercicios de respiración. Pero mentira, yo estoy listo por tirar el tigrito también. Respira así, y haz así, y haz así. Vamos a ver. Y ahí comencé con mi esposa. Eran las 7 y 12 de la mañana. ¿Saben a qué hora nació el muchachito? A las 12 y 12 de la tarde. ¿Cuántas horas me pasé ahí haciendo toda la musaraña del mundo? 5 horas. ¿Quién estuvo ahí al lado con nosotros? ¿Y saben quién después salió a decirme, felicidades? ¿A qué no me dice la amiga aquella? Y cuando salió tan feliz a felicitarme, ya al final los ojos llorosos y le dije, quiero que me perdone por haber sido tan grosero con usted. Y se quedó con la boca abierta. Y me dice, no, yo no. Digo, perdóneme, señora. Yo no debía hablarle así. Pero mire, que no se le ocurra otra vez ponerse con mi esposa. Empezó a reírse. Me abrazó. Y nos abrazamos y empezamos a reírnos. Nació el bebé. ¿Quién estuvo ahí? ¿Quién estuvo ahí? Cuando nació la segunda, le dije, señor, que no venga nadie. Vamos tú y yo solitos. Dice, pues vamos. ¿A qué no me dicen dónde nació la segunda? En el pasillo del hospital. Papá Dios me dijo, ven, ya te voy a ayudar. Cuando entraron a la sala de parto, ya la bebé iba encima de la camilla, todo el mundo resuelto. Cuando llegaron a... lo interesante es que cuando estábamos... A usted le encantan los chismes, mira cómo mira. Estamos en la sala y viene la misma doctora, la misma señora, aquella, pero ya más suave. Y dice, ¿tiene tantos centímetros? ¿Y qué tan, ta, ta, tan? Y dice, no, ya hay que entrar. Y yo, espérese un momentito. Y me dice de mi esposa, gordo. Y la ponen en la camilla y cuando viene la enfermera, rapidito, que se la lleva para la camilla, me dice ella, gordo. Y me agarra un brazo. Y ahí voy yo con un brazo agarrado de ella y con la camilla aquí. Y llegamos al pasillo. Al frente está la puerta de parto y se abre la puerta. Ella empujando la camilla para entrar y yo empujando la camilla para que no la entre. Oiga, Salmón.
1: estaba ahí. Y le digo, gordo. Digo, y me decía la enfermera, suelte. Digo, mire, suélteme la camilla. Pero en medio del pasillo, suélteme la camilla. Y este gordo, agarrándome el brazo aquí, yo con la camilla que agarraba. No le digo que me suelte la camilla. Y la mujer, así, asustada. Y entonces le dije, mire, suélteme la camilla esa, le dije. Y soltó la camilla. Cuando, ¡pran! Dice la enfermera, ya nació. Digo, claro, ahora entren ustedes. Y entonces le dije al don que estaba al lado mío, Señor, gracias. Me dice, de nada. ¿Te acompaña el Señor? ¿Te acompaña o no te acompaña? ¡Sí o no! Y podría pasarme la noche contándole las maneras como me ha acompañado y como me ha ayudado en cada detalle de mi vida. Estas no son teorías ni historias, estas son experiencias que el pueblo de Dios ha vivido y tienes que contar las tuyas. Dios nunca te ha abandonado y Dios nunca te ha traicionado, Dios nunca te ha dejado solo. Es que te has distraído tanto que no te da cuenta que está al lado tuyo. ¿Cierto o falso? ¿Sí o no? ¿Me dejan ofenderlo un minutito, por favor? Me encanta. ¿Le puedo ofender un ratito? ¿Sí o no? ¿Verdad que a veces usted está tan distraído haciendo cosas que no se da cuenta que Dios está a su lado? ¿Verdad que a veces está tan angustiado, tan afanado, que se olvidó que el Señor está ahí al lado? ¿Recuerdan los discípulos anoche en el barco, en medio de la tormenta? ¿De qué se olvidaron? Que Jesús estaba ahí a su lado. Recuerde que Yahvé significa, yo soy el Dios siempre presente. ¿Qué significa Yahvé? Pastor, pero yo pequé. Él estaba ahí. Pastor, pero le pedí perdón. Él estaba ahí. Él estaba ahí. El versículo 12. Éxodo capítulo 3, versículo 12. Dios le dice a Moisés. Dice, yo estaré, ¿cómo dice? Contigo. Yo no te voy a abandonar. Yo estaré a tu lado. Yo no me voy a descuidar de ti. En ningún momento yo te voy a traicionar. En ningún momento yo me voy a retirar. En ningún momento yo te voy a despreciar. En ningún momento yo me voy a quitar. Y hay un personaje de la Biblia. Veamos por qué significaba este nombre para los israelitas. Capítulo 3, versículo 15 al 22. Por favor, veamos estos pasajes y entonces vamos a cerrar con algo que tiene que ver con nuestro Señor Jesús. Versículo 15. Además dijo Dios a Moisés, así dirás a los hijos de Israel, Jehová, el Dios de vuestros padres, el Dios de Abraham, Dios de Isaac, Dios de Jacob, me ha enviado a vosotros. Ese es mi nombre para siempre, con él se me recordará por todos los siglos. Y ahora escuchen, por favor. Ve, ¿y qué dice? Reúne a los ancianos de Israel y diles, Jehová, el Dios de vuestros padres, el Dios de Abraham, de Isaac y de Jacob, me apareció diciendo, en verdad os he visitado y he visto lo que se os hace en Egipto. Dios está presente y pendiente de sus hijos y pendiente de su pueblo. Yo vengo a visitarlo, yo estoy aquí. Y he dicho, yo os sacaré de la aflicción de Egipto a la tierra del Cananeo, del Eteo, del Amorreo, del Fereceo, del Heveo y del Jebuseo, a una tierra que fluye leche y miel. Y oirán tu voz e irás tú y los ancianos de Israel al rey de Egipto, y le diréis, Jehová, el Dios de los hebreos nos ha encontrado. Por tanto, nosotros iremos ahora camino de 3 días por el desierto, para que ofrezcamos sacrificios a Jehová nuestro Dios. Mas, dice el Señor, yo sé que el rey de Egipto no os dejará ir, sino, ¿por qué cosa dice? Por mano fuerte. Vamos por las buenas primero, muchachos. Dice, vamos por las buenas. Pero el tipo se le va a voltear. Y yo me voy a encargar. Vamos por las buenas. Él se va a poner medio bravucón. Yo lo arreglo. ¿Arregla Dios a la gente o no las arregla? ¿Sí o no? Una dama me decía, pastor, que ni se le ocurre ir a mi casa. Mi esposo dice que si va a mi casa,
0: casa, lo va a agarrar por el cuello y lo va a pegar a la pared. Que fue un abuso haberme bautizado a mí. Que yo nunca, que usted nunca dio bautizarme a mí porque no le pidió permiso a él. Digo, ¿él es su esposo o su papá? ¿Usted cuántos años tiene usted, señora? 40. ¿Y él? 45. Digo, entonces, ¿había que pedirle permiso a él? ¿Cómo la cosa? ¿Usted tomó su decisión de entregarse al Señor? Sí. ¿Usted se lo comunicó a él? Sí. ¿Y qué le dijo a él? Nada. Y entonces, ¿después qué le dijo? No, que si usted va a mi casa, lo pega a la pared. Digo, bueno, pues, un día la voy a visitar y me voy a tener que pegar a la pared. Oye, llegué a la casa. Pero no con deseo de que me pegaran a la pared. Oh, no fui solo, fui con mi Señor. Cuando llegamos a la casa, toco el timbre y me abren la puerta. ¿Qué no me dicen quién abrió la puerta? El esposo de la señora. Y me dice el esposo de la señora, ¿en qué podemos servirle? Le digo, bueno, ¿se encuentra la señora fulana de tal? Dice, sí, sí, como no, está por aquí. Entre, señor, entre, siéntese. Muy amable el señor. Me entro y me siento, andaba con mi maletín. Y me siento y sale corriendo. Fulana, mira, te busca un señor. Y viene corriendo y me dice, ¿cómo se llama usted? Digo, mi nombre es Andrés Portes. Ah, Andrés Portes. Oye, fulana, te busca el señor Andrés Portes. Ustedes saben que los pastores siempre andan bien arregladitos. Y dijo, esta noche tiene que ser un abogado, un asunto de una compañía o nada. ¿Sabes que la gente siempre se confunde cuando ve? Y allá viene la señora, dice, viene temblando, porque Andrés Portes. Y viene ella y me dice, ¿cómo está usted? Le digo, muy bien, mi hermana, ¿cómo se siente? Y viene el señor, muy sonriente. Y ella lo mira y me mira a mí, y lo mira y me mira a mí. Y le dice él a ella, ¿qué te pasa? Tú te ves como muy extraña. Digo, no, lo que pasa es que ella está impresionada de que haya venido a visitarla tan pronto. Dice, ah, sí, ¿usted es un médico? No. ¿Usted es tal cosa? No. ¿Usted es tal cosa? No. Digo, no. Yo soy el pastor. Dice, ah, sí. Digo, sí, el pastor de ella. Ah, sí, sí, el que la bautizó. Ah, sí, sí, el que ella va a oír a predicar todos los cultos. Ah, sí, sí, el que va a bautizar la hija suya, la mayor. Ah, sí, sí. Ah, no, pero sí, entonces tenemos que hablar. ¿Quién vino conmigo? ¿Quién amansa a los leones? No fui yo, fue el don. ¿Y con quién bauticé a la hija mayor? Con el papá. Cuando la gente se incomoda, ¿no domina el diablo y dicen barbaridades? Y le tomo muy en cuenta lo malo que la gente dice. No, no condene a nadie, por Dios. Al que dice algo malo o algo malo, ore por él. Dios quiere salvar a esa persona también. Terminó siendo un oficial de la iglesia. Y después de broma me decía, el día que mi esposa se bautizó, yo tenía una rabia tan grande, dije, que le dije a ese pastor, lo va a agarrar por el cuello. Y dice, pero que me va a ser difícil ahora agarrarlo por el cuello, porque imagínese. Digo, no se preocupe, que me agarró por el cuello. Usted me hizo que lo bautizara, que le diera las doctrinas, que lo guiara y lo orientara. Empezó a llorar. ¿Quién fue conmigo? Si el Señor va contigo, no hay león que te pueda dañar. ¿Cuánto quisieran que el Señor la acompañara cada día? Y miren lo que dice la Biblia. Versículo 19. Mas yo sé que el rey de Egipto no os dejará ir sino por mano fuerte. Pero yo extenderé mi mano y heriré a Egipto con todas mis maravillas que haré en él. Y entonces os dejará ir. Y dice aquí. Y yo daré a este pueblo gracia en los ojos de los egipcios. Para que cuando salgáis, os vayáis con las manos. ¿Cómo dice? No vayáis con las manos vacías, sino que pedirá cada mujer a su vecina y a su huésped alhajas de plata, alhajas de oro y vestidos, los cuales pondréis sobre vuestros hijos y vuestras hijas y despojaréis a Egipto. Mi pregunta, ¿le dijo Dios a Moisés y en este monte me adorarán? ¿Se lo dijo o no se lo dijo? Mi pregunta, ¿le prometió Dios todo lo que haría a Moisés con aquel pueblo antes de que ocurriera, sí o no? Mañana vamos a ver eso. Hoy se anuncia, mañana vamos a ver todos los detalles de cómo Dios cumplió su palabra, paso a paso, al pie de la letra. Dios no miente ni engaña. Mi pregunta para usted, ¿se atreve usted a permitirle a Dios que le acompañe? De corazón, yo quiero ver en pie a todos los que se atreven a pedirle a Dios que desde hoy sea su compañero de viaje. Lo quiero ver en pie. Cuando el Señor te acompaña, cuando el Señor va contigo, es interesante cómo los demonios hablan. Una vez fuimos a bregar con una señora que tenía unos espíritus malos. Y el demonio airado, furioso, me decía: hemos intentado matarte muchas veces, de muchas maneras diferentes, y no hemos podido. Y decía: la razón por la que no te hemos podido matar es por ese que te acompaña. Y dijo: si un día te separa de él, te matamos. Y yo le contesté, muchacho como era al fin, le dije: tonto que sea yo de separarme de él. ¿Creen ustedes que vale la alegría caminar con el Señor? Si tropieza, te levanta. Si cae, te levanta. Si estás triste, te consuela. Si estás alegre, se ríe contigo. Donde quiera que estés, Él estará contigo. Un día estaba en la cancha jugando y un tipo brincó y tomó la pelota y en el aire hizo así, ¡pum! Y me tiré un codazo para partirme la cara. Y me eché para atrás así. Y cuando caí abajo, me fui a un lado de la cancha y le dije: Señor, Señor, cálmame, que se me han subido todos los motores y se me ha encendido toda la vida. Quiero darle un tablazo a este tipo. El Señor me calmó. La siguiente vez me tocó a mí estar arriba y tomar la pelota y cuando le vi la cara me sonreí. El tipo se echó para atrás y tiró un grito. Después de ese juego nos hicimos muy amigos. El Señor te tiene a ti para salvar almas, no para perderlas. Te tiene para consolar a la gente, no para acusarlos y condenarlos. Te tiene para dar vida, no para llevar muerte. Tiene esta iglesia en este lugar como un faro de luz para que esta vecindad sea llena de su gracia y de su conocimiento. Dios está contigo, Él no te ha dejado. No importa cuáles sean las circunstancias de tu vida. No importa cuán lejos te hayas ido. Sí, Él estuvo presente en cada acto de tu vida, en cada situación, en cada cosa. No estuvo presente para condenarte, estuvo presente para acompañarte, para tocar tu corazón, para salvarte. ¿Creen todavía que vale la alegría estar con Él? ¿Sí o no? En estos días he tenido que ir a los momentos finales de mucha gente. Cuando iba ya por el número 3, le pedí a Dios: para, Señor, para. El primer caso fue el padre de una señora que se llama Lourdes, a quien aprecio mucho, la esposa de un doctor que siempre va a mi iglesia. En los últimos momentos de la vida de este señor tuve que ungirlo y al otro día se murió. Luego tuve que ir a trabajar con otra persona, Felipe, ungirlo, un caso bien lindo, una historia bien linda, y también se murió. Luego el tercer caso, otra persona, ungirlo, Lupe, y también se murió. Y entonces le dije: ya, Señor, ya me duele el corazón de ver estas almas al borde de la muerte, ungirla para morir. Señor, me duele. ¿Verdad que duele cuando uno ve a una gente que se va a morir? Y mire qué cosa linda me dijo el Señor: pero mi hijo, ¿y si tú no me ayudas? ¿Entendieron? ¿Y si tú no me ayudas? ¿Creen ustedes que debería dejar a esa gente morir sin haberse arreglado con Dios? ¿Era justo que lo dejara morir solo y perdido sin ir a ayudarle? ¿Era justo eso? No. Y entonces con dolor le dije: Señor, pues toma, aquí me tiene, al otro día, Isalia. Mire, pastor, que Isalia ya al cáncer es terminal y se está muriendo, el médico dice que no amanece. Por favor. Y allá fui a ungir a Isalia, a orar con ella, a llorar con ella, porque duele, duele, duele. Pero una gente ya sentenciada para morirse, eso duele. Pero alguien tiene que hacer ese trabajo, ¿o no? Pero el Señor siempre estuvo conmigo. También la ungimos y el otro día se murió. ¿Quisiera usted ser el instrumento de Dios como Moisés? ¿A cuánto le gustaría ser los instrumentos de Dios? Querido Padre Celestial, muchas gracias por estar con nosotros. Muchas gracias por ser el Dios siempre presente. Muchas gracias, Señor, muchas gracias por habernos cuidado y protegido todos estos años. Gracias, Dios, porque aunque no hemos sido lo que tú quieres, nos extiende tu misericordia, tu amor y tu perdón. Gracias porque nos tratas como si nunca hubiésemos pecado, a pesar de nuestras caídas, maldades y flaquezas. Gracias, Dios, porque no nos abandonas. Gracias, Señor, por tu clemencia, tu cuidado, tu amor y tu perdón. Hoy venimos delante de ti para, Señor, para agradecer lo que has hecho y no vamos a hacer promesas. Solo te pedimos, Señor, no nos abandones, no nos dejes solo. Sosténnos con tu mano poderosa. Asístenos, Dios, ilumina nuestra mente, fortalece. sino haz tu voluntad en nuestra vida, haz que seamos limpios, que seamos puros, que seamos santos, que seamos fieles. Reprende el pecado y la maldad que hay en nosotros, reprende los demonios que nos llevan al pecado. Libéranos y libértanos de estas cadenas que nos acaban. Y haz de nuestra vida una fuente de luz para bendición de otros. Llénanos de tu presencia, Señor. Y dirígenos cada día por la senda del bien. Lo pedimos y agradecemos, Señor, en el nombre santo de Jesús.
2: Amén.
0: Amén, Señor.
3: Escucha esta hermosa oración que tal vez pueda ser nuestra también. Y clamó Asa a Jehová su Dios, y dijo: Oh Jehová, para ti no hay diferencia alguna en dar ayuda al poderoso o al que no tiene fuerzas. Ayúdanos, oh Jehová Dios nuestro, porque en ti nos apoyamos, y en tu nombre venimos contra este ejército. Oh Jehová, tú eres nuestro Dios, no prevalezca contra ti el hombre. El reconocimiento de parte del rey Asa que los números o cantidades no cuentan para Dios, su acto de completa confianza en el Señor frente a dificultades formidables y su consideración del honor y la causa de Dios por encima de sí mismo ejemplifican algunas actitudes que los cristianos haríamos bien en emular. No encontramos en todo el Antiguo Testamento un ejemplo más claro de alguien que haya puesto a Dios en primer lugar. El contexto de nuestro versículo nos presenta a Asa amenazado por Sera, el etíope, y su ejército de 1,000,000 de hombres. Esa enorme fuerza militar era enorme en esos días, 1,000,000 de personas. Para contrarrestar esa amenaza, Asa fortificó sus ciudades con muros, torres, puertas y barras, y reclutó un ejército de 580,000 hombres. Con todos esos preparativos y al librar una guerra defensiva, Asa podía tener algunas esperanzas de derrotar a Sera. Pero Asa, como todo aquel que enfrenta una situación potencialmente desastrosa, deseaba ardientemente tener la seguridad del éxito. Sabía que desde su punto de vista humano, su ejército bien entrenado podía derrotar al enemigo, pero que solo Dios, fuente de poder infinito, podía garantizar esa victoria. Y esa seguridad era lo que deseaba cuando oró diciendo: Ayúdanos, oh Jehová, Dios nuestro, porque en ti nos apoyamos. Pero Asa hizo algo más. Subordinó su deseo de seguridad de victoria al honor de Dios y a su causa. Observemos cómo concluyó su oración. Dice: No prevalezca contra ti el hombre. No dijo: No prevalezca contra mí el hombre. Para Asa, Dios ocupaba el primer lugar. No fue su pericia militar, sino la aplicación de este principio espiritual lo que le dio la victoria aquel día. Dios pudo usar el ejército relativamente pequeño de Asa para derrotar a otro ejército casi 2 veces superior, porque el rey estaba más preocupado de Dios que de sí mismo. Por eso la reflexión: ¿enfrentas tú tal vez enemigos formidables en forma de problemas aparentemente insolubles que amenazan derrotarte? La mayor parte de nosotros enfrentamos esas situaciones de vez en cuando, ¿verdad? ¿Por qué no probamos una solución, la solución de Asa? Jesús nos dijo: buscad primeramente el reino de Dios y su justicia. Déjame asegurarte que si lo haces, todo lo que necesitas para cumplir la voluntad de Dios te será añadido. Y esta sí que es una mejor manera de vivir.

0: Desarrollar un proyecto de vida ayuda a lograr las metas propuestas y el éxito, que es algo que se lleva por dentro. Para lograr desarrollarlo de una manera exitosa, la persona debe de iniciar eliminando los obstáculos que le impiden crecer y hacer cambios positivos que le ayudan a confiar y a creer que puede alcanzar las metas propuestas. Por eso soñemos nuevamente, inspirémonos, imaginemos y vivamos al máximo cada día. Gracias por estar con nosotros acá en su programa de Enfoque a la Familia, donde juntos nos ayudamos para poder crecer y poder desarrollar ese potencial que Dios ha puesto en nuestra vida. Nuestro tema de hoy es proyecto de vida, cómo se construye de manera efectiva. Y lo vamos a desarrollar con nuestro director para Iberoamérica, Sixto Porras. ¿Qué tal? Bienvenido.
1: Muchas gracias, Stephanie. Qué bueno que hablamos del tema. Algunos piensan que es tarde porque tienen 30, 40 o 50 años. Nunca es tarde para construir nuestro proyecto de vida. Es un tema que deberíamos comenzarlo a abordar con nuestros hijos desde que ellos están pequeños, ayudarles a descubrir en qué son buenos, qué les gusta, y esto va a ser por una prueba de acierto y de error, porque nadie nace con una definición clara de quién quiere ser en la vida, sino que lo va descubriendo conforme descubre sus dones, sus habilidades y ese mapa interno con el cual Dios nos creó. Así es que me fascina que estemos hablando del tema.
0: Así es, y para iniciar vamos a hablar acerca de los sueños, porque todo proyecto puede nacer de un sueño y es importante que valoremos cómo son los sueños que hay en nuestro corazón y también retomemos aquellos que quizás en algún momento de nuestra vida, por diferentes situaciones, hemos dejado en el camino.
1: Los primeros sueños que surgen fue yo quiero ser mamá o yo quiero ser papá. O él dijo yo quiero ser policía. Entonces le pregunté a mi hijo por qué quería ser policía y él dijo claramente porque quiero acelerar la patrulla al máximo. Esa es la motivación de un niño. O bien escuchaba el hijo de un amigo cuando era niño y decía yo quiero ser bombero. Estos son los deseos normales. Cuando entran a la escuela, ellos quieren ser maestras o maestros porque es la interacción que están teniendo con ellos. Si les gusta el deporte, todos querrán ser futbolistas, beisbolistas o aquella estrella que ellos admiran. Los sueños nacen a partir de la admiración, a partir de que nos permiten soñar y ser nosotros mismos. ¿Cómo yo mato el sueño de un niño? Cuando le prohíbo soñar, cuando le digo que esa carrera no puede estudiarla porque es una carrera donde no gana dinero. El niño no está pensando en cuánto dinero va a ganar. El niño está pensando en lo que apasiona. El secreto es ayudarle a escuchar su corazón. Por eso tenemos que facilitar que nuestros hijos puedan desarrollar disciplina para poder impulsar sus sueños. Me gustaría aprender guitarra. Perfecto, vamos a clases. Te llevamos cada sábado, vamos a llevarlo disciplinadamente a una clase de guitarra hasta que un día se desilusiona. O bien el profesor nos va a decir que no tiene aptitud para eso. O él va a decir, quiero jugar X deporte y vamos a llevarlo a este deporte hasta que le pasa las de mi hijo y dice, eso requiere un biotipo especial y me doy cuenta que por más que me esfuerce, no alcanzaré llegar a donde quiero llegar. Tengo que hacer una evolución de mis deseos y ahí evoluciona. Los sueños nacen como eso, algo inocente. Cuando vamos creciendo, los sueños se van convirtiendo en algo que comienza a apasionar nuestro corazón y se vuelve natural en nosotros porque normalmente los sueños lo que evidencian son nuestras inclinaciones o nuestras inteligencias. Por eso es importante darnos la oportunidad de escucharnos a nosotros mismos. Yo animaba a mi hijo Daniel, cuando estaba en el colegio, en secundaria, a que pensara en qué carrera le gustaría estudiar. Él siempre me decía, falta mucho. Yo le decía, no falta mucho, te voy a explicar. Le decía, no falta mucho porque tienes que aprender a descubrirte. No solamente es decidir qué carrera estudiar, sino es cuál es mi carrera. ¿Qué es lo que me gusta? ¿A dónde me veo yo realizado? Una carrera es un complemento para desarrollar todo mi proyecto de vida, pero no es todo mi proyecto de vida. Pero voy a invertir mínimo 5 años en una carrera que va a orientar aquello en lo que yo voy a trabajar. Por eso, entre más temprano él despierte al hambre de descubrir en qué es bueno y qué le gustaría hacer, más lejos llegará. Y esto es clave comprenderlo. Entre más temprano el joven despierte a descubrir ¿En qué yo soy bueno? ¿Cuál es mi inteligencia dominante? Eso le permitirá avanzar más lejos porque podrá tener el tiempo necesario para alimentar su sueño. Comencé a llevarlo a reuniones con especialistas en diferentes carreras donde él mostraba interés. Tuvimos como unas 8 entrevistas, 3 entrevistas con expertos en psicopedagogía para que le hicieran test, y él al principio, Daniel, no quería ir, y hasta en algún momento, esto es algo muy íntimo, pero lo voy a revelar, dice, ay, uno vacila a esos especialistas porque uno escribe lo que quiere. Bueno, mi amor, no es que los vacilas a ellos, el test a quien ayuda es a vos. Entonces, es como generar una conciencia en él de que lo que estamos haciendo es ayudándole a descubrirse a él mismo. De repente tuvo la expresión que quería escuchar. Un día me dijo, cuando terminábamos una entrevista, ¿por qué esto no me dio antes? Me hubiese gustado despertar a la ilusión de preguntarme en qué yo soy bueno, qué me gustaría hacer en la vida y cómo me gustaría proyectarme. Este es un proceso de descubrimiento que es paulatinamente y progresivamente.
2: Hola, le habla Esteban Porras, productor de Enfoque a la Familia. Quiero contarle que hemos publicado un artículo en nuestro sitio web enfoquealafamilia.com titulado Proyecto de Vida. En este artículo usted va a profundizar en los diferentes conceptos que estamos compartiendo en este programa. Vienen consejos prácticos, pasos simples que le podrían ayudar a usted o a su hijo a elegir una ruta para su carrera o para su proyecto de vida. La forma de encontrarlo es muy fácil. Ingrese a enfoquealafamilia.com y en el buscador digite las palabras proyecto de vida. Ahí encontrará este y muchos otros artículos que le ayudarán a usted a crecer en el arte de edificar a su familia. Continuamos con el programa.
3: Y efectivamente los sueños nos ayudan a salirnos de la rutina, a estar activos, a querer ir por cosas nuevas. Y acá es importante decir que es algo para todos, quizás no solamente para los jóvenes que están por empezar o decidir una carrera, sino para aquellos que quizás tenemos una profesión, pero podemos desarrollar nuevos proyectos, nuevas cosas, quizás a aquellos cónyuges, cómo pueden salir adelante. En fin, no es algo que va relacionado con la edad.
1: Efectivamente, usted tiene toda la razón. Quien no tiene un sueño no sabe a dónde va. Es más, quien no tiene un sueño que le inspira vive una vida aburrida. Uh-huh. Quien no tiene un sueño que le inspira ya llegó.
3: Exacto.
1: Es decir, no tiene nada que le motiva para ir hacia adelante. Quien no tiene un sueño que le inspira se roba a sí mismo la energía porque no tiene energía para vivir. Simplemente va a decir, qué pereza, hoy tengo que ir a trabajar. Bueno, podríamos despedirlo para que entienda lo que es tener la ilusión y la alegría y la seguridad de tener un trabajo. Es aquí donde nosotros tenemos que entender la importancia de los sueños. En primer lugar, los sueños se enfocan en nuestra vida. Nos ayudan a poner nuestro interés en esta dirección. Un sueño enfoca nuestra vida. Quien tiene un sueño sabe a dónde va. Quien tiene un sueño tiene una motivación para levantarse. Quien tiene un sueño que inspira su vida, saca lo mejor de sí. Quien tiene un sueño está dispuesto a pagar el precio de avanzar para alcanzar este sueño. Quien no tiene un sueño no sabe a dónde va, no sabe cuánto le falta, no sabe si ya llegó. Lo voy a llevar más extremo. Quien no tiene un sueño se vuelve una mala copia de alguien más. Y eso es peligroso, porque creo que éxito es parecerme a aquella persona. Pero error, éxito es parecerme a mí mismo. Descubrirme a mí mismo es encontrarme conmigo mismo. Y lo que me motiva a mí a descubrirme a mí mismo es aprender a escuchar mi corazón para apasionarlo en función de un sueño. La pregunta que surge es ¿cómo nace un sueño? Aquí es muy curioso porque la mayoría de las veces los sueños nacen escuchando los sueños de los otras, uh-huh. de las otras personas. Y es cuando yo logro identificarme con algo que me ilusiona que de repente lo hago mío. Lo llevo a algo más que he descubierto en el paso de los años. Muchas veces quien comparte el sueño no lo lleva a cabo. Y la mayoría de veces quien escucha el sueño de aquel, surge una pasión en su corazón que lo realiza. Por eso uno tiene que aprender a escuchar para saber qué le apasiona, qué le ilusiona. Algunos errores respecto al sueño. Normalmente un sueño nace cuando vemos una necesidad y nos identificamos. Juzgamos que los demás no están haciendo nada para resolver ese problema. Uh-huh. Y olvidamos que la razón por la cual yo me sentí identificado es porque yo tengo un llamado para hacer algo en esto. Por lo tanto, cada vez que yo tenga un deseo, un anhelo, que yo vea una necesidad, toque mi corazón, me identifique con niños, me identifique con jóvenes, me identifique con una causa, yo tengo que aprender a escuchar mi alma para dejar que ese sueño crezca.
3: También en lo que es la historia del mundo, nos hemos dado cuenta que hay muchas personas que soñaron, pero no solamente soñaron, sino que fueron tras esos sueños. Y ellos han tenido o tuvieron las mismas oportunidades, los mismos recursos, las mismas dificultades, decepciones, lo que podríamos decir en algún momento fracasos, pero no se quedaron ahí. Ellos sabían muy bien lo que querían, querían ir tras el éxito, tras la conclusión de ese proyecto y lo lograron.
1: Todas las personas debemos decidir en cualquier circunstancia qué será de nosotros uh-huh. mañana. En primer lugar, cuando vamos detrás de este sueño, vamos a encontrar adversidad. La adversidad desarrolla carácter, desarrolla habilidades, desarrolla inteligencias ocultas. Por eso uno tiene que entender que quien tiene un sueño tiene que ir detrás de ese sueño, que va a enfocar su vida y va a encontrar adversidad. La primera adversidad es que pocos le creen. Y algunos se ríen y se burlan de él. Estás loco, eso es imposible. Para eso se necesita dinero o para eso se necesita haber nacido en X familia. Uh-huh. Pero no es cierto, eso es un error. Los sueños han hecho grande a las personas y han hecho lo imposible por lograrlo. Algunos, como Albert Einstein, por ejemplo, fue expulsado en sexto grado de la escuela por su incapacidad. Aprendió a leer hasta después de los 7 años. Bueno, aquí es donde uno tiene que entender. ¿Se va uno a rendir? No, fue su madre la que le ayudó. Fue su madre la que lo inspiró. Fue su madre la que le ayudó a extender las alas. Todos necesitamos alguien a nuestro lado que impulse nuestros sueños. Y el impulsor natural que existe en casa son los padres. Por eso créale a los hijos los sueños que tienen. El otro día escuchaba a un expresidente de la República decir: desde que yo estaba en escuela sabía que iba a ser presidente, era mi sueño. Posiblemente algunos se rieron y se burlaron de él o simplemente no le creyeron. Pero es importante escuchar los sueños de nuestros hijos. Nunca nos burlemos de los sueños de nuestros hijos. Hagamos que ellos puedan crecer en habilidad de establecer sus sueños, sus ambiciones. Los sueños van evolucionando, pero efectivamente van a encontrar adversidad. La segunda adversidad es la falta de recursos. Nadie tiene todos los recursos para realizar sus sueños. Por eso es necesario ir dando paso a paso la construcción de nuestros proyectos. El tercer obstáculo que vamos a encontrar como un desafío ante esto es si tenemos la capacidad o no la tenemos. Bueno, eso es gracia de Dios. La mayoría de nosotros, cuando miramos hacia atrás, nos damos cuenta que hubiese sido imposible haberlo hecho o haberlo soñado. Muchas personas me dicen: ¿usted soñó lo que hace? Yo siempre concluyo: Todo lo que yo vivo es más allá de lo que yo pude haber soñado cuando era un niño. Uh-huh. Porque era imposible soñarlo. Por eso uno tiene que tener algo que hemos llamado intacto, que es la capacidad de asombro. Yo quiero asombrarme por lo que me ocurre, por lo que vivo.
3: Si no tenemos sueños, no tenemos aspiraciones reales. Cualquier lugar será nuestro final, pero nunca sabremos a dónde vamos. Si desea enviarnos un correo electrónico, lo puede hacer a la dirección ayuda@enfoquealafamilia.com. Le acompañaron Sixto Porras y Stephanie Campos. 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

0: Tomar una ciudad en la antigüedad no era cosa fácil, porque generalmente se encontraban en terrenos altos, en islas, o estaban rodeadas de gigantescos muros de piedra. Alejandro Magno, uno de los genios militares de la historia, era famoso por su habilidad para conquistar ciudades inquebrantables, pero hubo algo que nunca llegó a conquistar. Soy Santiago Paván y esto es Una luz en el camino. La ciudad de Tiro llegó a resistir el ataque del rey de Babilonia, en ese momento Nabucodonosor, durante 13 años. Sin embargo, en poco tiempo, cayó ante Alejandro el Grande. Pero paradójicamente, este hombre que dominó el mundo de su época, no podía dominar su carácter. Se cuenta que cierta vez, en un banquete, mientras todos lo alababan, uno de sus generales y viejo amigo hizo un comentario sobre su orgullo. Esto enfureció tanto a Alejandro que lo atravesó con una lanza. ¿Conoces a personas que pierden el control fácilmente? Y por otro lado, ¿cómo anda tu dominio propio? Alejandro Magno había conquistado el mundo, pero lejos estaba de conquistar su propia vida. Era orgulloso, a tal punto que en la India desfiló sentado en un trono de marfil tirado por 40 caballos negros y escoltado por 400 leones domesticados. «Soy la personificación del viento y de la luz», era una de las frases que solía decir. Poco tiempo después, a los 33 años, murió víctima de su falta de dominio propio, después de pasar dos noches de orgías y borrachera. Evidentemente, el imperio más difícil de conquistar es el de nuestra propia mente y corazón. Por eso el dominio propio es de vital importancia para nuestro bienestar y el de los demás. El sabio Salomón, en Proverbios 25:28, dijo: «Como ciudad sin defensa y sin murallas, es quien no sabe dominarse». Ahora, antes de terminar, me gustaría contarte la historia de otro hombre que también murió a los 33 años. Pero a diferencia de Alejandro, la vida de esta persona fue el mejor ejemplo de control y dominio propio. Alejandro derramó la sangre de todo el mundo. El otro dio la suya para rescatarlo. Alejandro quiso ser Dios. Jesús, siendo Dios, se hizo hombre. El griego esclavizó, el judío liberó. Alejandro murió en un trono, Jesús en una cruz. El griego murió para siempre, Cristo vive y puede ayudarnos en nuestros problemas y transmitirnos la virtud del dominio propio. Si necesitas conocer un poco más sobre este personaje que fue un ejemplo en todas las áreas de su vida, te recomiendo la revista Jesús Restaurador de la Vida. 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

0: Muchos de nosotros hemos visto a nuestros padres envejecer. Envejecer es parte natural de la vida y como hijos debemos acompañarlos en su adaptación a nuevos estilos de vida. Necesitan sentirse valorados y apoyados, pero con capacidad de vivir con el mayor grado posible de independencia. Necesitan saber que les amamos y nos interesamos por ellos. Debemos ser compañía dispuesta a escuchar una y otra vez sus recuerdos. Estar junto a ellos nos hará construir la historia familiar que compartiremos como legado a nuestros hijos. Ninguno de nosotros sabe cuánto tiempo nos queda para vivir junto a ellos. Por eso, aprovechemos cada minuto para hacerlos reír. Le habla Sixto Porras de Enfoque a la Familia.
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0: cuando un padre, un educador, una persona en autoridad se equivoca, tiene que aprender a devolverse en el camino y decir lo siento. Pero puede que nosotros estemos dando un doble discurso, un discurso de esto no se hace, y todavía le ponemos tono, ¿no? Esto no se hace, esto no se tolera en esta familia. Acto seguido, yo, quien estoy dando el discurso, vivo opuesto al discurso. Entonces se da una contrariedad y ese es el inicio de la rebeldía, porque hay una contrariedad interna.
1: Hemos escuchado parte de los comentarios de nuestro programa de ayer. ¿Qué tal? Le saluda Johanny Hernández. Estamos listos para compartir con usted acá en Enfoque a la Familia la segunda parte del tema, ¿cómo enseñar valores a nuestros hijos? El mismo está siendo abordado por Wendy Cortés y nuestro director para Iberoamérica, Sixto Porras.
2: Sixto, hablemos ahora de los valores específicos que como padres debemos reforzar en nuestros hijos. Por ejemplo, ¿cómo fomentar en ellos el concepto de una responsabilidad financiera?
0: Esto es buenísimo. Yo todavía recuerdo la escena cuando mamá nos llevó al banco y dijo, tienen que firmar. ¿Qué es eso, mami? Teníamos 6 años nada más.
2: Wow.
0: Dice, porque vamos a abrir una cuenta de ahorro. Mm. Una cuenta de ahorro es importante, dice, para ustedes, porque un ahorro es algo que les va a ayudar en el futuro para algo específico. Nos enseñó el concepto del ahorro. Dijo, el ahorro tiene algunas características. Número uno, es de largo plazo. Mm. Número dos, dice, no existe. ¿Cómo no existe? Dice, sí, dice, aunque ustedes tengan una emergencia, no se toca. Mm-hmm. Solamente existe para aquello para lo cual se asignó. Si usted no lo hace así, no lo logra. Y es importante que uno comprenda eso. Todavía recuerdo que cuando íbamos a sacar dinero decían, no se puede. ¿Por qué? Porque puso mal la firma. Es decir, la fue cambiando. ¿Por qué? Porque era un niño.
2: Uh-huh,
0: era
2: sí.
0: un niño, entonces íbamos construyendo el concepto del dinero, el valor del ahorro. El ahorro, nos decía ella, les da la posibilidad de invertir. Y nos definió el concepto de invertir. Invertir es elevar la productividad porque ustedes tendrán la capacidad de comprar algo de contado en lugar de comprarlo a crédito. Uh-huh. Ustedes podrán decir, ¿qué hace una madre hablando de esos temas con sus hijos pequeños?
2: Uh-huh.
0: Construyendo el concepto correcto del dinero. Lo segundo que yo recuerdo en este sentido fue que desde que teníamos 12 años, nosotros colaborábamos en la empresa de mis papás. Yo crecí en un hotel, crecí atendiendo a las mesas, llevando equipaje a los clientes, sirviendo en diferentes cosas del hotel, ¿no? Y nunca olvido que papá nos ponía como responsables en algunos momentos de algunas áreas.
2: Uh-huh.
0: Esto nos permitió reconocer cuánto vale el dinero, cuánto cuesta producirlo, y desarrolló en nosotros un sentido de responsabilidad. Por eso cuando entramos al mundo laboral, no nos costó comprender lo que significa el dinero. No lo despilfarramos, aprendimos a ahorrar, aprendimos a invertir, aprendimos a administrar.
2: Sí.
0: Esto es lo que significa el manejo del dinero. Usted me preguntará, pero mis hijos no tienen la experiencia de una empresa.
2: Uh-huh.
0: Los dos salimos a trabajar, regresamos. Bueno, ustedes tienen la posibilidad de enseñarle el valor del dinero cuando él dice, yo quiero una batería. O yo quiero una guitarra, que no es algo muy muy barato, ¿no?
2: Sí, sí.
0: Entonces vamos a enseñarte el principio del ahorro. Y vamos a hacerlo de diferentes maneras. Uno, yo te voy a dar esto y vamos a ir a abrir una cuenta en el banco para que gane intereses. Entonces le explicamos el concepto de intereses. Ah, vas a cumplir años. Háblale a los abuelos y a los tíos que no querés un regalo material, sino que estás ahorrando para comprar una batería. Lo tercero, cómo producir para tener su ahorro.
2: Uh-huh. El dinero tal vez es uno de los valores que se puede fomentar de una manera más fácil que si fuese, digamos, cómo administrar el tiempo, cuando en esta sociedad actual no tenemos tiempo para muchas cosas. Entonces, ¿cómo pueden los padres enseñarles este principio?
0: De la administración del tiempo, voy a devolverme, Wendy, para decir que en cuanto al dinero hay que enseñar otros valores que son fundamentales, que es nunca dejar que el dinero se convierta en un dios a partir de la ambición. Nunca hagan que las personas valgan por el dinero que tienen, por el auto que tienen, por la ropa que visten. Hagan que sus hijos y ustedes mismos vivan en un ambiente donde les permita ver que el dinero no es lo que determina el valor de las personas. Y que el dinero tampoco puede convertirse en un dios que atrapa nuestros corazones y que nos haga caer en una ambición desenfrenada. Yo tengo que aprender a darle sentido al tiempo. Y para darle sentido al tiempo tengo que aprender a organizarme. Por ejemplo, padres, tenemos que enseñar a nuestros hijos a distribuir el tiempo. Levantarse con tiempo para no correr en la mañana. Si nosotros nos levantamos tarde, nos regañamos, nos estresamos y vamos a caer en la irresponsabilidad. Entonces vamos a administrar el tiempo para que le podamos sacar el mejor provecho y que podamos ir bien con el tiempo. El tiempo no se acelera ni va lento. El tiempo tiene sentido en el tanto nosotros apreciemos, amemos y valoremos lo que hacemos. Y esto requiere varios elementos. El segundo elemento que nosotros debemos de comprender es que los hijos, los niños, tienen conciencia de tiempo. Había un ejercicio que nosotros hacíamos y que me parecía muy bueno. Hoy es el día tal, faltan tantos días, han pasado tantos días después de, vamos a planear las vacaciones en diciembre, hoy es agosto, septiembre u octubre o marzo, y entonces faltan tantos meses y ellos van manejando este concepto. ¿Cómo nos vamos preparando para llegar hasta allá? Otro elemento que es importante es poder estructurar un calendario y un horario donde ellos puedan decir, muy bien, yo voy de tal hora a la escuela, regreso, descanso una hora, hago mi comida, lo primero que debo de hacer es mi tarea y después, como una recompensa, tomaré el tiempo libre que voy a invertir en esto. Me acuesto a esta hora y hago la disciplina de acostarme a esa hora, porque si me acuesto a esta hora, descanso las 8 horas que son necesarias para tener energía mañana.
2: Claro.
0: Cuando nosotros le ayudamos a graficar el tiempo, la persona logra manejarlo mejor. Cuando se hace a más corta edad, nuestros hijos van creciendo con una noción más clara de lo que es el tiempo.
3: 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Continuemos con el programa.
2: ¿Qué pasa cuando ya llega el tiempo de la adolescencia y empiezan como a desprenderse un poquito, ¿verdad?, del hogar y empiezan a tener amistades que no les convienen, pero con los cuales se sienten identificados? ¿Cómo se puede modelar en ellos el valor de una amistad verdadera?
0: Hablar de la amistad es increíble. En primer lugar, los primeros amigos que deben tener nuestros hijos somos nosotros. Y tenemos que aprender a valorar el concepto de amistad. Algunos expertos no les gusta que otros digamos que uno debe ser amigo de sus hijos. No entiendo por qué. Creo que lo refieren al elemento de autoridad. Pero es que nadie es solamente unidireccional. Somos la composición de varios elementos. Y aunque nos revelamos como líderes de nuestros hijos, nos revelamos como autoridad, la cual no es una democracia, está definida, nos tenemos que revelar como amigos. Un amigo es aquel con quien yo quiero estar. Un amigo es un confidente. Un amigo es alguien en quien yo confío. Un amigo es alguien con quien tengo diálogos sinceros. Un amigo es alguien que me inspira confianza. Bueno, le estoy dando las características para que nosotros podamos revelarnos a nuestros hijos. ¿Qué nos impide a nosotros ser amigos de nuestros hijos? Que cuando nos dicen a los 10 años que están enamorados, nosotros los regañamos. Entonces nunca más nos vuelven a decir a los 11 años que están enamoradas.
4: Claro.
0: O enamorados, ¿verdad? Un amigo escucha. Entonces tenemos que buscar el equilibrio para que, ejerciendo liderazgo y autoridad, nos revelemos como amigos. Cuando nosotros nos hemos revelado como amigos a nuestros hijos, es decir, jugamos, reímos, la pasamos bien, tenemos confianza, generamos los espacios para compartir, aprendemos a tratarles con respeto. Ellos aprenden a establecer relaciones en la adolescencia fundamentados en las mismas características. Por ejemplo, leía de un autor que dijo: tengo una hija de 9 años y dice, una vez al mes le saco a cenar a un restaurante bueno. Me visto como un caballero y la atiendo como si ella fuera una dama, porque lo es. Dice, lo hago intencionalmente para que cuando ella crezca sepa distinguir a un patán de un caballero.
4: Excelente enseñanza.
0: ¿Verdad?
4: Sí, claro.
0: Bueno, aunque está muy graficada, muy circunscrita a un evento, nosotros tenemos que establecer una relación con este principio. Por ejemplo, si yo tuviese una hija, le diría constantemente que es bella. Le diría constantemente que es inteligente. Le diría que es atractiva. Le diría que es agradable su presencia. Y voy construyendo en ella la imagen correcta con la cual ella tiene que verse. La llenaría de afectividad. Y digo, la llenaría porque tengo solo 2 varones, que he hecho lo mismo con ellos. Pero esta joven, al entrar a la adolescencia, no se entregará en los brazos de cualquier persona que le hable de amor. Aprenderá a distinguir a un caballero de un patán. Aprenderá a distinguir al conquistador de una persona que quiere darle amor de verdad. Aprenderá a establecer relaciones de amistad saludables. ¿Cuándo hay relaciones de amistad incorrectas? Cuando yo soy acomplejado. Cuando tengo tantos complejos que pagaría cualquier precio con tal de tener amigos. Entonces mis amigos me insultan, me manipulan, hasta tengo que darles dinero y yo estoy ahí con tal de tener amigos. ¿Pero por qué me manipulan? Porque han visto una identidad frágil, un amor propio frágil, y ellos quieren mi dinero, pero no me quieren a mí. Y cuando nosotros aprendemos a comprar a los amigos con dinero o con favores, esos no son verdaderos amigos. Pero llega un momento en la adolescencia, como usted dijo, donde los amigos son muy importantes. Pero la relación que ellos establecen en la adolescencia se comienza a construir desde que son niños.
1: Recuerde que la mejor forma de educar a los hijos en cuanto a temas de valores es por medio de cómo los modelamos y reflejamos en nuestra forma de vivir, ya que los valores se comparten por medio de lo que mostramos y no podemos vivir con doble discurso. Por esta su emisora favorita, podrá escuchar mañana la tercera parte de este programa. Nos gustaría recibir sus comentarios, testimonios o sugerencias para nuevos temas. Se despide Johanny Hernández en Enfoque a la Familia. Ayudamos a las familias a mejorar.

0: Se acerca el día, amados, cuando la muerte se acabará. Ese enemigo que más tememos cesará para siempre. Lo dice Jesús y Él siempre dice la verdad. Escucha. Bienaventurados de aquí en adelante los muertos que mueren en el Señor. Sí, dice el Espíritu, descansarán de sus trabajos, porque sus obras con ellos siguen. El primer día de noviembre los latinoamericanos recuerdan a sus muertos y los honran poniendo flores en sus tumbas. Y uno de los funerales más extraños ocurrió en 1961, en un vecindario en las afueras de Cape Cod, en el estado de Massachusetts, Estados Unidos. Ni una sola flor adornaba el féretro o la capilla donde se celebró la ceremonia. El fallecido, Manuel Rosa, nació en las islas de Cabo Verde, o sea, se habla portuguesa, y emigró más tarde a los Estados Unidos y aceptó el mensaje adventista. Salvo un hermano, no tenía parientes vivos. Pero la causa de la ausencia de flores no era la falta de parientes o amigos del hermano Rosa, o un malentendido, sino porque él había pedido definidamente que en lugar de flores se dieran donativos en dinero a los pobres. Y aunque en la capilla no había una sola flor, pocas veces ha visto un lugar más colmado de dolientes que venían a rendir su postrer homenaje al fallecido. Los que acudieron no vinieron por obligación, sino porque por años el hermano Rosa había sido un buen samaritano. Vivieron por causa de sus insignificantes, discretos y humildes actos de bondad y amor. Hay algo en el último pedido del hermano Rosa acerca de lo cual merece que meditemos. Estaba más preocupado por los demás que de sí mismo. Tal vez Emily Dickinson tenía la idea correcta cuando escribió: da a los vivos las flores que malgastas con los muertos. Y nuestro texto de hoy viene inmediatamente después de los mensajes de los tres ángeles de Apocalipsis 14. Los cristianos por lo general aplican estas palabras a los que han fallecido en la fe del mensaje del tercer ángel, el mensaje de Dios para el mundo en estos últimos días. Y al hablar acerca de la resurrección especial que tendrá lugar inmediatamente antes de la segunda venida de Cristo y de la resurrección general de los justos, mi autora favorita dice, en el libro Conflicto de los Siglos, te recomiendo este libro, es el libro para esta hora, dice, todos los que murieron en la fe del mensaje del tercer ángel salen glorificados de la tumba para oír el pacto de paz que Dios hace con los que guardan su ley. ¡Qué día glorioso será ese! No habrá más día de los muertos, no habrá más funerales. Ciertamente el pueblo de Dios, el fiel pueblo de Dios, volverá, dice la Escritura, a Sion cantando, y gozo perpetuo habrá sobre sus cabezas, y tendrán gozo y alegría, y el dolor y el gemido oirán. Lo dice Dios, y Dios siempre dice la verdad, va a ocurrir. Por eso tener esta esperanza segura es siempre una mejor manera de vivir.
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0: Hola, ¿cómo estás? Es una alegría saludarte. Hoy quiero compartirte un cuento de un niño que tenía la clave para dar siempre en el blanco. Soy Santiago Paván y esto es Una luz en el camino. Un día, un rey salió de cacería al bosque, acompañado por un séquito de numerosas personas. Entonces se encontraron con un árbol que en su tronco había dibujado un blanco, y en el medio del blanco había clavada una flecha. No había ningún tipo de marcas en el árbol. Esto indicaba que habían dado en el blanco con un solo intento. El rey, sorprendido, dijo: «¿Quién será el fino arquero que consiguió dar en el blanco de forma tan exacta? Me encantaría conocerlo». Siguieron caminando algunos kilómetros, cuando de pronto se encontraron con un niño que llevaba en su mano un arco y algunas flechas. El rey le preguntó, y el niño reconoció que había sido él el que clavó la flecha en el árbol. «¡Qué maravilla!», exclamó el rey. «Pero espera, ¿no será que te acercaste al árbol para dar en el blanco?». «No, señor», dijo el niño. «Lo cierto es que disparé desde bastante lejos, lo juro». Entonces el rey dijo: «Desde ahora vas a formar parte de mi comitiva de caza. Pero antes, revelame una cosa. ¿Cómo conseguiste esa asombrosa puntería?». «Muy fácil», contestó el niño. «Primero disparé la flecha y luego pinté el blanco alrededor». Cuando escuché este cuento, automáticamente me acordé de la famosa frase de Albert Einstein cuando dijo: «Si buscas resultados distintos, no hagas siempre lo mismo». Constantemente nos encontramos con dificultades para resolver y muchos obstáculos que tenemos que aprender a sobrepasar. El problema viene cuando no podemos superar esas pruebas y nos estancamos pensando que solo hay una solución. Una forma para salir adelante de esta situación es que mires para atrás y trates de recordar cómo hiciste para salir adelante de los problemas del pasado. Por otro lado, mira a tu alrededor, porque seguramente habrá personas dispuestas a ayudarte y darte las herramientas que estás necesitando. Por último, no te olvides que Dios es un especialista en abrir nuevos caminos. Seguramente conoces la historia cuando Moisés llegó al borde del Mar Rojo, siendo perseguido por los egipcios, y aparentemente no había salida. De repente el mar se abrió en dos, y Moisés con su pueblo pudieron seguir adelante. Siempre hay una salida. No bajes los brazos y volvé a intentarlo, pero esta vez de una manera diferente. Esta vez, hacelo con Dios. 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Te mando un abrazo y no te olvides de vivir un día a la vez.
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0: La primer crisis del matrimonio es la desilusión. Algunos se casan llenos de la ilusión, enamorados, por lo tanto el enamoramiento les conduce a la idealización de quién es la otra persona. Ellos tienen un idilio, ¿no? Un sueño del príncipe o la princesa que viene. Pero el matrimonio implica convivencia. La convivencia implica cercanía. Y la cercanía nos lleva a descuidar algunas cosas, algunos detalles. Y aquí viene la primera crisis, que es la desilusión.
1: Estos son comentarios de nuestro anfitrión y director de Enfoque a la Familia para Iberoamérica, Sixto Porras. Está conversando sobre el tema Las cuatro estaciones del matrimonio. ¿Saben cuál estación se encuentra el suyo? Les saluda Esteban Porras de Enfoque a la Familia, en donde ayudamos a las familias a mejorar a través de capacitación y educación en línea. Le invitamos a permanecer conectado y escuchar esta interesante conversación.
2: Seguimos abordando nuestro tema, las cuatro estaciones del matrimonio. Está con nosotros nuestro director para Iberoamérica. Ayer conversamos acerca de la primavera y hoy vamos rumbo a la estación del verano.
0: Seguro, es bueno hablar del verano. Quiero recordarles que esta conversación la hemos inspirado en el libro del mismo nombre, Las cuatro estaciones del matrimonio, publicado por Editorial Tindal, del doctor Gary Chapman, uno de los expositores de lujo en temas de matrimonio. Cuando hablamos del verano, nosotros estamos hablando del momento cuando se concretan los sueños. Uno puede decir que la primavera es la mañana del matrimonio y el verano es el mediodía del matrimonio. Mm. Es energético, lleno de sol resplandeciente. Todos estamos alegres y activos. No sé si usted recuerda, pero en el verano íbamos de vacaciones, llegaban las vacaciones, el aire es caliente, el día nos invita a vivir la vida a plenitud. Es una época de fiestas apto para salir de paseo, ese es el verano, ¿no? En el verano del matrimonio hay optimismo, la felicidad, la satisfacción, la gratitud, la confianza son constantes. Eso es hermosísimo. Los sueños de la primavera ahora se han concretado. Posiblemente ha llegado el primer hijo, hemos adquirido nuestra primera casa y es una época donde surge una nueva realidad. El verano ahora es más real, es decir, la primavera está llena de ilusión, el verano es real. En la primavera todo era disculpas, ahora nos invitamos a ayudarnos mutuamente, ¿no? Y en eso consiste, donde cada uno va asumiendo un rol dentro del matrimonio y vamos aprendiendo a conocernos y a jugar nuestro rol y hacerlo con ilusión. Es una convivencia que revela ese verdadero yo, ¿no? Ese ya estoy aquí, ya tenemos una construcción y ahora nos toca vernos. Se da un conocimiento mutuo más profundo y por lo tanto hay más roces. Los reclamos dan paso a la aceptación, esos reclamos al final de la primavera, donde la ilusión se desfigura por la desilusión, ahora el verano lo acepta. Simplemente es así, mi cónyuge es así. Ella habla mucho y él hace silencio. Sí, ella trata de decirle algo y él no entendió nada. No es que el hombre no entendió nada, es que le llega tarde la corriente, ¿no? Bueno, el matrimonio cuando llega al verano, los reclamos dan paso a la aceptación, posiblemente ya están los hijos, hay un espíritu de cooperación, distribuimos las responsabilidades en el hogar, ahora nos ayudamos y construimos juntos. Yo recuerdo que en la primavera de mi matrimonio, yo decía, te ayudo, hasta que me enseñaron, no, mi amor, no es te ayudo, se dice, nos ayudamos. Y ahí aprendí que el matrimonio es un nos ayudamos. Y fuimos cooperando mutuamente. La vida en común se consolida, casi parece sencillo, pero es labrado con el tiempo, con esfuerzo. Y este es el pegamento que une el matrimonio, el esfuerzo, la entrega, la pasión, el tiempo que hemos compartido juntos, esto es lo que va permitiendo que vaya consolidándose esto que se llama hogar. Aunque el amor todavía es joven, el verano lo hace madurar, hace fuerte la relación, Sabemos que somos diferentes, ahora sabemos que somos diferentes. Lo que parecía gracioso en la primavera, ahora sí nos incomoda, pero lo acepto. Ya no me es problema, lo acepto. No hay mucha euforia, pero sí hay amor que madura con el tiempo. Y esto es importante. No es un amor iluso, lleno de ilusión de cómo yo pensaba que podía ser. Ahora sé cómo es. Y en medio de esto, he aprendido a valorar a la otra persona como es. Ya no le hago líos, simplemente le acepto. La crisis del verano es la crisis del silencio y hay que superarla porque esta crisis es terrible, es peligrosísimo la crisis del silencio, ese silencio que castiga, producto del cansancio, producto del estrés, producto del distanciamiento que viene de la desilusión. Es un tiempo donde debemos avanzar el uno hacia el otro en lugar de avanzar en direcciones opuestas. Tenemos que tener más diálogo. En lugar de hacer silencio que castiga, tenemos que aprender a superar el silencio. Si el silencio no se supera, el matrimonio podría caer en la parálisis. Con el paso de los años, la costumbre, el aburrimiento, lo mismo de siempre, el matrimonio puede estancarse y le roba el dinamismo al matrimonio. Ese dinamismo que nos conduce a la ilusión, que nos conduce al encontrarnos. El silencio y la parálisis nos pueden llevar al aislamiento, al estamos juntos, pero ya no te disfruto, nos vamos distanciando. Por eso, la crisis del silencio y del aislamiento hay que superarlo. Es el gran reto. Y yo quiero animar a cada matrimonio que supere esta crisis. Tenemos que volver a encontrarnos. Tenemos que volver a dialogar. Tenemos que hacer agradable estar con la otra persona y sobre todo estar conmigo. Yo debo convertirme en una persona agradable, con la que sea grato estar, con la que sea ameno conversar. Y un día decidí convertir a Helen en mi mejor amiga. Es mi amiga. Respondo sus llamadas, atiendo sus peticiones. Quiero dialogar con ella, pero ella también se ha mostrado amiga. Esto es lo que hace hermoso el matrimonio. La prueba suprema del matrimonio es superar la barrera del tiempo. Tenemos que caminar y avanzar en el tiempo.
2: Y es hermoso porque aquí vemos cómo la ilusión, cómo todo lo lindo que se cosechó en la primavera empieza a madurar y es como la base que colocamos para que cuando el matrimonio camine hacia una madurez, eso también permanezca y puedan ayudarnos en esos momentos del silencio y del tiempo.
0: El verano es la consolidación del matrimonio, es clave. Pasó la desilusión, superamos el silencio y nos dimos la oportunidad de disfrutarnos entre nosotros. Es el mediodía del matrimonio, es cuando ya nos conocemos y sobre todas las circunstancias nos amamos. 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Continuamos con el programa.
2: Otra de las etapas hermosas, y en esta creo que se va a sentir muy identificado, es la etapa del otoño. Ayer nos contaba usted que precisamente identificándolo con su esposa, en esa están ustedes.
0: Seguro, la etapa del otoño es especial. El otoño tiene el encanto de que es melancólico, es reflexivo. El otoño es una época de transición porque comienzan los preparativos para el invierno. Con el otoño también podría llegar el resentimiento, la sensación de no ser aceptado, el desánimo. Si usted se da cuenta, cada etapa tiene su crisis y es importante en cada etapa superarla. La pareja se siente insegura en algunos momentos, posiblemente ya han pasado unos 20 años juntos, ya hay muchos recuerdos. El otoño es bello porque tiene esa nostalgia de los recuerdos. Ahora comenzamos a hablar de recuerdos. Uh-huh. Por eso el otoño es para ser disfrutado con una buena taza de café, una infusión o un té, sentarse en el atardecer y disfrutar el diálogo del tiempo que hemos compartido. En el otoño el amor ha madurado, porque ya pasó aquel calor intenso del verano, donde yo quería imponerme y dar a prevalecer mi criterio. Ya no importa, ahora te conozco y te acepto. Ya no discutimos por las mismas cosas. Eso es bueno, porque hemos aprendido a aceptarnos. Ese es el otoño, es maravilloso. El amor es maduro. No peleamos por las cosas ridículas que peleábamos en la primavera. Ahora simplemente nos aceptamos, no, nos amamos. El matrimonio ha llegado a la mitad de la vida. Son años bellos, maravillosos. Son años llenos de una felicidad hermosa donde nos tomamos de la mano y nos sentimos más cerca que nunca. El matrimonio comienza en el otoño a disminuir el paso. La rapidez de los sueños de la primavera, la concreción de las cosas del verano, ahora va más despacio. Hay mayor comprensión, un mejor juicio, surge el espacio personal, podemos cedernos esos espacios y vivirlo individualmente. La crisis del otoño es la indiferencia. Recuerde, repasando las crisis, la crisis de la primavera podría ser la desilusión, la que se enfrenta al ideal. La crisis del verano es el silencio, que debe superarse si no nos lleva al distanciamiento o a la parálisis. Y la crisis del otoño es la indiferencia. Ya no me importa nada. Es una crisis donde ya no tengo interés en superarlo, y esto es sumamente peligroso, porque en la crisis de la indiferencia puede haber alguien que habla al oído, que escucha y que te hace que surjan los deseos que hace rato no sientes en casa, y aquí puede surgir la peor de las crisis, que es la infidelidad. Y por lo tanto podría terminar en la ruptura del matrimonio. Uh-huh. Por eso no podemos permitirnos dejar que las crisis se acumulen en las diferentes etapas. Yo tengo que superar la desilusión con la aceptación, el silencio con el reencuentro y la indiferencia. Tengo que superarla con el perdón. Evite el fracaso matrimonial. Aquí han llegado a los años grandes de la vida. Ya estamos en los 50,
3: claro.
0: Años donde la vida es más reflexiva, pero al mismo tiempo pareciera que se queman los últimos cartuchos donde la persona requiere una nueva ilusión. Bueno, esa nueva ilusión tiene que proveerle el matrimonio y no una relación extramatrimonial.
2: Así es. Bueno, estamos abordando acerca de algunos puntos importantes del otoño. Nos faltan algunos, pero mañana vamos a abordarlos y vamos a finalizar ya con la última de estas hermosas estaciones, como lo es el invierno. Así que mañana continuamos con este programa.
1: El día de mañana concluiremos esta interesante conversación sobre las estaciones del matrimonio. No se lo puede perder. Gracias por haber estado con nosotros en esta ocasión. Se despide Esteban Porras de Enfoque a la Familia, en donde ayudamos a las familias a mejorar.

0: Hola, soy Sixto Porras de Enfoque a la Familia. Quiero darle la bienvenida al programa El Día de Hoy. En esta ocasión vamos a escuchar uno de los programas más solicitados durante el año. Le dejo con esta audición especial de Enfoque a la Familia. Todo padre quiere ver a sus hijos prosperar, pero no muchos saben cómo lograr esta tarea tan importante. En una serie de 3 programas le vamos a ayudar a alcanzar esta meta. Nuestro invitado está con nosotros desde Estados Unidos. Él es el Dr. Andrés Panasiuk, fundador del Instituto para la Cultura Financiera, una organización educativa que busca proveer alfabetización financiera con el fin de apoyar e impulsar familias de habla hispana en todo el mundo. Andrés es autor de múltiples libros, entre ellos ¿Cómo llego a fin de mes?, un libro tan conocido en tantos lugares, Una prueba como ninguna, Los 7 secretos para el éxito y el que vamos a estar comentando el día de hoy, Hijos que prosperan. Sobre todo, es esposo y padre de 3 hijos, pero también un gran amigo de muchos años. Andrés, qué honor que puedas estar con nosotros acá en Enfoque a la Familia.
1: Un placer, Sixto. Gracias por tenerme.
0: Muchísimas gracias, Andrés. En el libro Hijos que prosperan explicas 12 principios para que los hijos vivan mejor que uno. En Enfoque a la Familia hemos dicho siempre que los padres somos la plataforma

0: forma para que los hijos alcancen un nuevo nivel. Pero algo que expones es que en muchos casos se da el escenario de padres ricos, hijos flojos, nietos pobres. ¿Por qué ocurre este fenómeno?
1: Sí, yo quería comenzar el libro de esa manera, ¿no? Hablando de gente rica que terminó pobre, gente pobre que terminó rica, gente que tenía mucho dinero y que después, para cuando llegaron los nietos, se lo gastaron todo. Mira, ahora que vivo en Estados Unidos, yo me doy cuenta del desafío de ayudar a crecer a nuestros hijos en una tierra de abundancia. Tú sabes que yo crecí en un barrio de clase media, más media baja que media, ¿no? Nosotros somos familias de inmigrantes, mis padres y mis abuelitos eran gente de campo. Yo crecí en el oeste de la ciudad de Buenos Aires. Bueno, no teníamos mucho dinero. Éramos felices, no teníamos mucho dinero. Ahora que me vengo a vivir a Estados Unidos, y ya desde el año 85 que vivo aquí, ¿no? Yo me doy cuenta que vivir en una tierra de abundancia y vivir con recursos económicos es un desafío para los padres. ¿Cómo enseñarle a nuestros hijos el valor de los recursos que Dios pone en sus manos, ¿no? Los recursos que ellos tienen, enseñarles a valorar las cosas importantes de la vida. Todo es mucho más fácil. Hay demasiadas distracciones, especialmente para los jóvenes, ¿no? Entonces, ¿qué pasa? Los padres, que son los que hacen el dinero, pagaron el precio por levantar los recursos. Los hijos de esos padres quizás vivieron un poco esa dificultad, no tanto, ¿no? Pero los nietos no tienen la más remotísima idea de lo que cuesta el desarrollar un patrimonio en la familia. Y entonces muchas veces, para cuando ya llegamos a los nietos, no hay principios, valores e ideas apropiadas para mantener esos recursos económicos, ¿no? Yo tengo un libro que se llama Decisiones que cuentan, ¿no? Y empiezo el libro contando la historia de un señor que se llamaba Roboam. No sé si tú te acuerdas de famoso Roboam. No, mucha gente no conoce ese nombre, pero hay un montón de gente que conoce a Salomón, ¿no? Entonces Roboam es el hijo de Salomón. Roboam es el ejemplo perfecto de cómo perder la mayor fortuna del mundo en 72 horas. ¿No? El hombre, el abuelito, David, construye el reino, ¿no?, de Israel. El papá, Salomón, todos conocemos la historia, lo expande tremendamente. Y Roboam, el primer día de trabajo, la gente del pueblo viene a hacerle una pregunta, y la pregunta es financiera. ¿Nos puedes bajar los impuestos? Y el hombre, contestando esa pregunta financiera, falla miserablemente, ¿no? Y pierde como el 80% del reino que su padre había construido. Entonces, yo creo que para cuando llegan los nietos, perdemos la capacidad de traspasar cultura. La cultura que nos llevó, el pensamiento, las ideas que nos llevaron al éxito en una generación, se pierden porque no somos exitosos transfiriendo esas ideas. Por eso escribí este libro de Hijos que Prosperan, porque creo que puede ser una buena herramienta para transferir cultura.
0: Espero que cada padre pueda leer el libro y pueda identificarse con los principios, porque esto tenemos que hacerlo intencionalmente. 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Continuemos con la entrevista.
2: Una de las cosas que he visto viajando por Iberoamérica, Andrés, es que muchos padres tienen una mentalidad limitada. Es decir, somos pobres, venimos de una familia pobre, nosotros no podemos, usted no puede tener esos sueños. ¿Cómo identificar si yo tengo una mentalidad limitada y cómo no transmitirla a la siguiente generación, Andrés?
1: Sí, mira, yo descubrí eso se llama una cosmovisión. Cosmovisión es una palabra muy rara que significa la forma en la que yo veo la vida, ¿no? Cómo yo entiendo el mundo a mi alrededor. Yo descubrí eso cuando andaba viajando por el África. Tú sabes que mi esposa creció en Zimbabue, ¿no? Entonces, yo estoy casado con una africana, y americana también, ¿no? Entonces, africana, americana. Entonces, África vive en mi casa. Y ahora que vive mi suegra también, aquí pues estoy rodeado, ¿no?, de africanos. Nosotros descubrimos esto cuando entramos a viajar por el continente del África. Los pueblos originarios del África son animistas y tienen justamente una mentalidad de escasez. Y en ese sentido, nosotros tenemos una gran conexión con los pueblos originarios del África. Nuestros pueblos originarios y los pueblos originarios de allá, yo me di cuenta, piensan de la misma manera. Una persona que tiene una mentalidad de escasez ve siempre el vaso medio vacío. Concibe el mundo como si fuera un sistema cerrado, ¿no? Como que si los recursos fuesen limitados. Entonces, ellos piensan en la vida, en el universo, en el mundo, como un sistema cerrado, en el que no hay más recursos que los que están metidos ahí, ¿no? Y el mundo es como, o la vida, es como una pizza. Tú te tomas una porción de pizza, yo me tomo una porción de pizza, y cada uno de nosotros tenemos una porción de pizza para cada uno, ¿no? Ahora, si tú te comes dos porciones, en vez de una, eso quiere decir que yo voy a tener menos, ¿no? Cuanto más tienes tú, menos tengo yo, porque como los recursos son limitados, ¿no? Entonces, de ahí viene esa idea de que cuando los ricos se hacen más ricos, los pobres se hacen más pobres. Eso es una falacia, eso es una mentira, eso no es verdad, ¿no? Pero la gente lo repite, e inclusive cuando lo ves, ves los noticieros de la televisión, algunos muy famosos, te dicen este tipo de cosas, ¿no? Pero es porque eso viene de una mentalidad de escasez. Como yo tengo una mentalidad de escasez, no quiero compartir con los otros. Porque cuanto más yo doy, menos tengo. Y entonces también me siento envidioso de los demás. Me empiezo a comparar con los demás, en vez de correr mi propia carrera y compararme conmigo mismo. ¿Cómo yo estuve el año pasado? ¿Estoy mejor yo este año que lo que estuve el año pasado y mejor que 2 años atrás? En vez de andar comparándome con mis vecinos o con mis cuñados o con la gente de mi trabajo. Esto de la mentalidad de escasez nos empuja hacia abajo porque nos dice no puedo. Una gente de mentalidad de abundancia ve la vida como si fuera un plato de esos donde tomamos la sopa, ¿no? Así, como un semicírculo, donde el tope está abierto. Entonces, para una persona con mentalidad de abundancia, los recursos son ilimitados. La pregunta no es, ¿puedo hacerlo o no puedo hacerlo? La pregunta es, ¿cómo lo vamos a hacer? Esa es la persona que dice, no, el dinero no es problema. Ya vamos a encontrar la manera de que los recursos lleguen, ¿no? Una persona con una mentalidad de abundancia se enfoca en sí misma y está corriendo su propia carrera. Y no se fija en los demás. Y si los otros son exitosos, se alegra por los demás. Porque cuando los ricos son más ricos, los pobres también pueden ser más ricos. Entonces, uno necesita tener una mentalidad de abundancia. Esa mentalidad de abundancia es la que llevó a países como los países del norte de Europa, como los países de como Estados Unidos, Canadá, a expandirse económicamente y a crear riqueza. Mira, un niño crece en Estados Unidos, y tú has viajado un montón de veces a Estados Unidos. ¿Qué le dicen los norteamericanos a sus hijos? le dicen, tú puedes ser lo que tú quieras ser. ¿No es cierto que le dicen así? Tú puedes ser, tú quieres ser presidente de este país, tú puedes ser presidente del país. Mira, estudia, trabaja duro, obedece las reglas de juego y puede ser presidente del país. ¿Nosotros qué le decimos a nuestros hijos? ¡Cállate! Tú no sabes nada. Vete para allá. No entiendes nada. Eres un bueno para nada, ¿no? Una vez, mira, esto es muy duro para mí. Estaba en el aeropuerto de un país latinoamericano, a punto de tomar mi avión, y un padre estaba enojado con su hijo. Lo miró al hijo y le dijo, Sixto, le dijo, maldito el día en el que naciste. Mira, eso pasó hace como 10 años atrás, todavía me pongo a llorar cada vez que me escucho. Yo escuché eso y fue como una flecha en lo profundo de mi corazón. Yo empecé a llorar. ¿Qué le decimos a nuestros hijos? ¿Qué ideas le ponemos en la cabeza? Eso hace una gran diferencia en su futuro. Bueno, en su futuro en la vida y también en su futuro económico, ¿no? Entonces, debemos aprender a pasar a nuestros hijos una mentalidad de abundancia. Yo le decía a mis hijas, mira, nosotros le vamos a dejar al resto del mundo que haga las cosas fáciles, pero Dios llamó a los Panasiuk a hacer cosas difíciles. Nosotros no hacemos las cosas porque son fáciles. Nosotros tomamos las difíciles. A eso nos llamó Dios.
2: Qué hermoso.
1: Y mis hijas han adoptado ese tipo de mentalidad, ¿no?
2: Cuando te escucho recuerdo a mi mamá. Yo nací en una casa con piso de tierra, con plancha de carbón, con cocina de leña. Y mi mamá siempre decía, ustedes lo van a lograr, ustedes van a ir. Esa propiedad la vamos a comprar. Un día vamos a botar esta casa de madera y la vamos a hacer nueva. Y vamos a hacer esto nuevo. Esto fue marcando nuestra vida. Si a usted le gustaría ayudar a sus hijos a ser más ordenados y perseverantes en el manejo de sus finanzas, le animo a escuchar el próximo programa. Gracias por habernos acompañado el día de hoy. Soy Sixto Porras, de Enfoque a la Familia.

0: Bienvenido, bienvenida a Una Mejor Manera de Vivir. Hoy hablaremos de la metamorfosis espiritual. Dice así la palabra de Dios. Por tanto, todos nosotros, mirando a cara descubierta como en un espejo la gloria del Señor, somos transformados de gloria en gloria en la misma imagen como por el Espíritu del Señor. Entre las conocidas parábolas del escritor sudamericano José Enrique Rodó, se encuentra aquella titulada Mirando jugar a un niño. En ella se menciona un niño que jugaba cierto día alegremente en su jardín, y allí entre las plantas encontró una copa de cristal. Al golpearla, brotó de ella una hermosa sonoridad, una graciosa melodía que llenó de alborozo su corazón infantil. Luego el niño se le ocurrió llenar la copa con la arena que había en el jardín. Entonces volvió a golpearla, pero quedó decepcionado al comprobar que la copa había enmudecido. Apenas producía un sonido sordo y opaco. Confundido como estaba, el niño tuvo una idea genial. Arrancó una vistosa flor del jardín y la introdujo en la arena de la copa. Tan hermosa quedó allí clavada que el niño salió corriendo con la copa en alto, con la emoción propia de un vencedor. La belleza y el perfume de la flor le hicieron olvidar que el cristal ya no producía sonido alguno. Bueno, qué capacidad extraordinaria la de ese niño para superar un contratiempo. Agregó algo a su desdicha, y su desdicha se tocó en felicidad. Esta parábola en realidad invita a una reflexión. ¿Cuántas veces los trabajos y los proyectos de la vida no nos salen como pensábamos o esperábamos, pero finalmente salen mejor? El niño del relato supo convertir su desventura en una situación ventajosa. Si hubiera permanecido con la copa vacía, solo se habría quedado con el sonido. Y a menudo puede parecernos que un mundo de arenas se nos viene encima. Hay chascos, reveses, dolores que nos dejan realmente mal. Nos aplastan, nos llevan abajo y hasta nos hacen perder el gusto por la vida. Y ahora todo parece oscuro y toda vibración de alegría parece haberse acallado. Pero en medio de la arena puede surgir la flor de la esperanza. Esta es la actitud mental de todo aquel que confía en Dios. No desfallece ante la prueba. Sabe que todo cuanto le ocurra, por más desalentador que parezca, será finalmente para su bien. ¿No es esta una seguridad admirable que da fortaleza al corazón? Claro que sí. Dios te bendiga y te guarde y recuerda, en el viaje de la vida, en el cual todos transitamos, las cosas han de terminar bien. Llegaremos a destino. Si tienes a Jesús como tu guía y a la Biblia como tu GPS, porque esta es una mejor manera de vivir.
1: Esperanza 7.

0: Hola, le habla Sixto Porras de Enfoque a la Familia, donde ayudamos a las familias a mejorar a través de capacitación y educación en línea. Hoy vamos a conversar sobre la ideología de género, el lobby político que quiere influir a las familias. La pregunta es, ¿y cómo los padres pueden abordar este tema con sus hijos? Para ello hemos invitado a uno de los intelectuales más reconocidos en Iberoamérica. Su nombre es Pablo Muñoz Iturrieta, doctor en filosofía y política legal, máster en psicología filosófica, graduado de teología, filosofía y humanidades, ha publicado artículos académicos en diferentes medios de comunicación, ha disertado en prestigiosas universidades de Estados Unidos, Canadá, Colombia, Argentina, Italia, Alemania y otros países. Pablo es autor de 7 libros, entre ellos Atrapado en el cuerpo equivocado, El significado de la libertad religiosa en la esfera política, Cómo ayudar a nuestros hijos a tener éxito, y ha realizado más de 17 publicaciones académicas y artículos de investigación en temas similares a los que vamos a hablar el día de hoy. Sobre todo, Pablo es un hombre de familia. Pablo, es un honor tenerte acá en Enfoque a la Familia.
1: Muchas gracias, y para mí también es un gusto enorme estar con ustedes y compartir este momento.
0: Gracias, Pablo. Pablo, en tu libro Atrapado en el cuerpo equivocado explicas que hay una corriente política que quiere modificar el concepto de género y provocar un feminismo radical. ¿Cómo es que la política ha comenzado a jugar un papel más protagónico en un tema biológico y psicológico como lo es la ideología de género?
1: Esto hay que entenderlo porque recordemos que el marxismo clásico, esta ideología que se comienza a, por así decir, en sus primeros pensadores allá por el siglo XVII, comienza a postular esa idea de la igualdad de resultados, de luchar contra cualquier tipo de desigualdad. Eso origina en lo que llamamos la Revolución Francesa, una revolución que se llevó la vida de miles de personas, especialmente de cristianos. Esta revolución no se llegó a materializar, según Marx, porque no mataron a todos. No mataron a todos. Ese fue el error de la Revolución Francesa, decía Marx. La Revolución Francesa planteó la idea de la comuna, vivir en una comunidad, de una especie de comunismo igualitario, donde no exista la propiedad privada, porque ya, de hecho, uno de los ideólogos de la Revolución Francesa, Jean-Jacques Rousseau, él decía que el mal más grande del mundo era la propiedad privada. Y Marx va un poco más allá. Cuando Marx idea sus ideas, nosotros conocemos a Marx como el padre del comunismo, pero en realidad la idea de comunismo y de comuna es anterior a Marx. Él simplemente la adopta, la mejora y la convierte en una idea política, la convierte en un partido político, que es el Partido Comunista. Eso fue la por así decir, la influencia práctica de estas ideas en Marx. Y Marx, él decía que sí, está bien, que la propiedad privada es el mal más grande del mundo que existe. Conocemos nosotros que lo primero que hace un movimiento comunista es quitar la propiedad privada. Podemos ver el caso de la Unión Soviética, podemos ver el caso de Cuba. Ahora bien, pero Marx decía que el problema en realidad no era tanto la propiedad privada, porque esto era una consecuencia de otro problema más grande, que es la familia. El ser humano necesita de propiedad privada en cuanto forma una familia. Y si debemos entonces combatir la propiedad privada, primero debemos destruir la familia. Entonces, son palabras textuales de Marx. Entonces él plantea todo un programa político que apunta a destruir la familia por medio de dos cosas, decía él. Primero, liberando a la mujer de sus maridos, y eso es lo que históricamente luego realiza ese postulado del comunismo. ¿Quién lo realiza? El feminismo. Porque el feminismo busca la liberación de la mujer de una supuesta opresión de su marido, de la familia y demás. Y luego hay que liberar a los hijos de sus padres. Esa liberación de los hijos de sus padres hoy en día se está realizando por distintos programas de educación sexual. Entonces, vayamos a la ideología de género. El comunismo clásico, luchaba contra la propiedad privada, luchaba también contra la familia, y eso se va intensificando mucho más con la obra del feminismo. Pero llega un momento en que, cuando el comunismo se revelan las atrocidades que ocurrieron en Cuba, que ocurrieron en África, que ocurrieron en distintos países en la Unión Soviética y distintos países del bloque soviético, eso generó un rechazo mundial a la idea del comunismo como una utopía. porque se dio cuenta la gente de que era un proyecto sanguinario, como ya lo decía Marx. El problema de la Revolución Francesa fue que no mataron a todos. Entonces los bolcheviques, en la Revolución Bolchevique de 1917, realizan ese proyecto matando a todos, incluso los mismos bolcheviques. Eso es lo que hizo Lenin. Lenin mató incluso a aquellos que lo habían ayudado a llegar al poder. Fíjese que Castro lo entendió bien a esto. Castro mandó a matar a su mano derecha, al hombre que le había ayudado a realizar la revolución comunista en Cuba y en África y en otros países. ¿Quién era? El Che Guevara. Lo manda a matar. ¿Por qué? Porque Marx decía, hay que matar hasta los propios amigos, no sea que te traicionen. Por lo tanto, el comunismo, para poder persistir, se tuvo que ingeniar y recrear a sí mismo. Y es lo que ha hecho el comunismo al adoptar la ideología de género. Es decir, la idea de la mujer como oprimida por el hombre, la idea de distintos géneros o identidades que son oprimidas por lo que ellos llaman la normativa heteropatriarcal, es decir, reemplazar la idea de naturaleza humana por la idea de distintos géneros, identidades de género que han sido históricamente oprimidas. Por eso, la ideología de género apunta a destruir la idea de naturaleza humana. No solamente apunta a destruir la idea de que somos hombres y mujeres, varón y mujer, varón y hembra los creó, como dice el libro de Génesis. Apunta mucho más que eso, apunta a destruir el hecho de que somos seres humanos y a cambio le da al ser humano el poder de construirse a sí mismo, de autopercibirse en lo que uno desee. Y eso hoy en día se lo está codificando en ley y es lo que las Naciones Unidas quiere imponer en el resto del mundo. Pero esto entonces se ha transformado en un ideal político también, no solamente en una falsa idea filosófica. Lo mismo al adoptar la ideología de género, es decir, la idea de la mujer como oprimida por el hombre, la idea de distintos géneros o identidades que son oprimidas por lo que ellos llaman la normativa heteropatriarcal, es decir, reemplazar la idea de naturaleza humana por la idea de distintos géneros, identidades de géneros que han sido históricamente oprimidas. Por eso,

0: y a cambio le da al ser humano el poder de construirse a sí mismo, de autopercibirse en lo que uno desee. Y eso hoy en día se lo está codificando en ley, y es lo que las Naciones Unidas quiere imponer en el resto del mundo. Pero esto entonces se ha transformado en un ideal político también, no solamente en una falsa idea filosófica.
1: 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Continuemos con el programa. ¿Quiénes son los que se benefician cuando se aprueban estas políticas de ideología de género? ¿Por qué los gobiernos quieren participar en esto? ¿Qué obtienen ellos? ¿O son instrumentos comprados por dinero que viene de organizaciones internacionales?
0: Esto ciertamente que es una idea que surge del interno del pensamiento marxista, de lo que se llama la Escuela de Frankfurt, del posmodernismo, del feminismo radical, que es profundamente marxista. Pero en cuanto a agenda, es así como dice, en cuanto a agenda global, hoy en día ya no nos encontramos como era en la época de la Guerra Fría, el bloque soviético contra Estados Unidos que representaba las ideas del capitalismo, por ejemplo. Hoy en día no existe esa disyuntiva. Hoy en día la ideología reinante y la ideología que se quiere imponer a nivel mundial, no solo en los Estados Unidos, pero también en todos los países de Latinoamérica, en Europa, es la ideología del globalismo. Es una ideología que niega la soberanía de las naciones, que niega la independencia que tienen las distintas naciones y pueblos para autodeterminarse, para fundar sus y redactar sus leyes, para determinar sus decisiones y demás. Ahora, y esto es lo importante que hay que entender, yo quiero que todos los que están escuchando entiendan, ¿por qué? ¿Por qué esta ideología globalista y qué es lo que ganan? Porque en definitiva, nuestra civilización occidental se fundó en 2 principios que son muy fuertes, que son los pilares, por así decir, en cuanto a la estructura política y legal. Una es la ley natural, ese reconocimiento no solamente de que la creación es obra de Dios, sino que en la creación hay un reflejo de la voluntad divina, del diseño que Dios quiso para nosotros. Eso por un lado. Y por otro lado tenemos el otro pilar, que es la revelación. La revelación que toma todo lo bueno que puede tomar de esa civilización occidental greco-romana, la purifica y la eleva. Y eso tiene como resultado la civilización occidental, que es profundamente judeo-cristiana. Ahora bien, todas nuestras instituciones, pensemos en la educación, pensemos en los hospitales, pensemos en el sistema de justicia, pensemos incluso en el sistema político como era originalmente, tiene un profundo arraigo con los valores cristianos que encontramos en el Evangelio. Obviamente que esto está salpicado por el hecho de que somos seres humanos los que vivimos en este sistema y por lo tanto tenemos errores, pecados, injusticias, lo que uno quiera, abusos. Pero eso son cuestiones ya más humanas. En cuanto a la estructura misma, es una estructura profundamente cristiana. Y hoy lo que busca el globalismo es eliminar esos resabios de cristianismo que se encuentran en nuestras leyes, en nuestra educación, en nuestro sistema de salud. Se quiere eliminar absolutamente todo por medio de una refundación, por así decir, de nuestra civilización. Y por eso las Naciones Unidas, que son el foco central de este programa globalista, está imponiendo hoy en día a lo largo del mundo lo que se llama una agenda progresista. Una agenda progresista que se impone en nuestras naciones por medio de las Cortes Supremas, por medio de legislaciones inicuas, por medio incluso de cambios de constituciones, como estamos viendo en Chile, donde se va a reformar la constitución y se va a plasmar, o van a intentar plasmar de lleno esta agenda progresista que deja absolutamente

0: de lado toda nuestra historia y nuestra civilización. ¿Y cuál es el peligro entonces? El peligro es que estamos dejando algo que tiene un fundamento realista por algo que es totalmente ideológico. Y nosotros, al dejar de lado la ley natural, al dejar de lado esa ley que Dios ha inscrito en los corazones de todos los hombres, de tal manera que un ateo, un pagano, un cristiano, un judío, puede reconocerlo como verdadero, estamos tomando hoy en día todo un sistema progresista que está basado en ideas que son falsas, en ideologías. Y entonces, tarde o temprano, lo vamos a terminar pagando. Entonces, eso sería lo fundamental, yo creo, esa agenda progresista. Hay personas ensimismadas en imponer esta idea en el mundo. Luego están los beneficios económicos. Obviamente que eso existen. Por ejemplo, en la Argentina, para poder imponer esta agenda progresista, se necesita de dinero. Y es ahí cuando viene el Fondo Monetario Internacional, es ahí cuando viene el Banco Mundial, el Banco Interamericano de Desarrollo, por ejemplo, tres organismos internacionales que a la Argentina le han prestado miles de millones de dólares para poner esta agenda. Obviamente que Argentina es un país que está económicamente quebrado, tiene un dinero que prácticamente está totalmente desvalorizado, y entonces, como la Argentina no me puede pagar, ahí está el gran negocio, porque es ahí cuando Argentina van a ir por su litio, especialmente, van a ir por el petróleo y van a ir por el oro. Lo mismo se puede replicar en Chile, lo mismo podemos decir en el caso de, por ejemplo, de Colombia, el caso de Bolivia, el caso de Ecuador. En Costa Rica, por ejemplo, es interesante cómo el IBM, esta compañía, esta multinacional, presionó para que se apoye y se aprueben las uniones del mismo sexo. ¿Por qué? Porque IBM fue a Costa Rica y en Costa Rica han creado ellos su centro de ciberseguridad mundial. Está ahí en Costa Rica. Por muchas razones, porque había personal capacitado, porque les sale más barato, pero le pusieron como condición al gobierno de Costa Rica que se debían aprobar las uniones del mismo sexo para ellos operar ahí. Y obviamente que si tenemos un gobierno que no tiene principios, se va a vender al mejor postor. Porque el gobierno va a poner la excusa, bueno, pero es que si no lo hacíamos, ellos crearon tantos puestos de trabajo y demás. Por eso estamos ante una encrucijada muy difícil y con una casta política en Latinoamérica que generalizadamente está muy, pero muy corrupta y muy vendida a toda esta agenda progresista que se quiere imponer de las Naciones Unidas y estas grandes corporaciones internacionales.
1: Se nos ha acabado el tiempo para este programa, pero quiero decirle que continuaremos desarrollando el tema en el próximo episodio. Pablo estará hablando a los padres y a las madres acerca de cómo pueden hablar de este tema de una manera práctica con sus hijos y cómo dar una educación sexual adecuada en el hogar. Gracias por habernos acompañado el día de hoy. Le habla Sixto Porras de Enfoque a la Familia.
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1: Hace unos días recibimos un mensaje de un oyente que actualmente vive en Europa. Después de algunos párrafos de introducción, ella nos contaba la situación desesperada que estaba viviendo. Esta señora estaba sufriendo de una profunda depresión. Por eso hoy, una vez más, vamos a meternos en los efectos de este complicado estado. Soy Santiago Paván y esto es Una Luz en el Camino. La depresión es un estado de ánimo que puede afectar a todos en algún momento de la vida. Con mayor o menor intensidad, desalienta los pensamientos y los vuelve tristes y pesimistas. Este problema se ha vuelto tan común que incluso personas que deberían sentirse felices a veces se encuentran sumergidas en la depresión. En tu caso personal, ¿alguna vez pasaste por un estado depresivo? ¿Cómo estás ahora? Si estás pasando por un buen momento, te felicito, seguí así. Pero la realidad es que no me sorprendería si dijeras que no te sentís del todo bien. Todos tenemos altibajos emocionales. Lo importante es aprender a reducir esos momentos de desánimo y aumentar los buenos momentos. El autor del libro de Salmos, que también pasó por situaciones complicadas, escribió lo siguiente: ¿por qué estoy desanimado? ¿Por qué está tan triste mi corazón? Pondré mi esperanza en Dios, lo alabaré, porque Él es mi salvación. La depresión siempre ha existido, incluso entre las personas que uno menos pensaría. Pero qué bueno es saber que cuando estamos decaídos y desesperados, podemos esperar, entre comillas, en Dios. Es decir, confiar en Él y apoyarnos en sus brazos. El rey David, autor de los Salmos, llamó a Dios mi salvación. Sus palabras también sirven para nosotros. No importa cómo nos encontremos o cuán profundo sea el pozo en el que estemos, Dios puede darnos la fuerza para cambiar, puede sacarnos a flote de cualquier desaliento o problema. ¿Sabías que Dios está interesado en tu bienestar y quiere verte feliz? ¿Cómo no te va a ayudar si estás pasando por un momento complicado? Vos, que nos escribís para contarnos tus problemas, vos que estás desesperado o desesperada, o vos que estás triste y sin energía, nunca te olvides que Dios quiere extenderte su mano salvadora. Él puede darte confianza, entusiasmo y alegría. Nadie como Él puede ayudarte a disfrutar plenamente de la vida. Si estás escuchando con atención, es posible que te estés preguntando: ¿pero qué tengo que hacer? Simplemente pedile a Dios con fe. ¿Te parece imposible o demasiado fácil? Probalo y vas a ver que Dios siempre te va a ayudar. 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

0: Hola, les saluda Esteban Porras de Enfoque la Familia, donde ayudamos a las familias a mejorar a través de capacitación y educación en línea. Hoy está conmigo nuestro anfitrión Sixto Porras, director de Enfoque a la Familia para Iberoamérica. En esta ocasión vamos a estar comentando una conversación que tuvieron dos personas que hablan acerca del autorrechazo. Cómo nosotros nos rechazamos a nosotros mismos, cómo hemos vivido el rechazo, tal vez en nuestra adolescencia, y cómo eso va a afectarnos en nuestra vida adulta. Nuestros invitados los va a presentar nuestro anfitrión.
1: Qué gusto estar con ustedes. Quiero contarles que cuando escuché esta conversación entre mi buen amigo Donald Franz y su hija Melody, yo dije, hay que llevarlo a la radio de Enfoque a la Familia. Uh-huh. Porque es una conversación interesante, Esteban. Es el diálogo entre un padre y una hija adolescente que leen libros juntos, preparan temas juntos y sirven a Dios juntos. Donald y su familia son de Paraguay, ahora están radicados en Estados Unidos, pastoreando, desarrollando un trabajo extraordinario. Es un buen amigo de Enfoque a la Familia y para mí es un honor compartir esta conversación que tuvieron este padre y esta hija sobre un tema tan interesante como es el autorrechazo. Les pedimos disculpas por el audio, porque es un audio natural alrededor de una conversación en una publicación en redes sociales.
2: ¿Qué es el autorrechazo?
3: Decime rápido.
2: El autorrechazo es como darnos golpes a nosotros
3: mismos.
2: ¡Ay,
3: no! Escuchá esto.
2: Vos mismo te golpeás a vos mismo. El autorrechazo es muy común en la sociedad. Todos son rechazados en un momento. O sea, hasta Jesús fue rechazado. Y el autorrechazo nos hace muy sensibles a las ofensas. Por ejemplo, pusimos el ejemplo de que alguien te mira mal y vos ya sentís que te sentís rechazado. Eso es cuando vos te sentís rechazado. Por ejemplo, estás caminando y alguien te mira mal y vos ya, ay no, ya me rechazan, ya no me quieren. O te vas a una reunión y nadie te habla y ya te sentís rechazado, pero en realidad no es así.
3: El problema no está allá, sino que está acá. Como yo me siento rechazado, yo siento que todos me rechazan. ¿Sería algo así?
2: Cuando tenemos autorrechazo, hablamos mal de nosotros mismos.
3: Ah, señor.
2: Todo el tiempo, en vez de destacar lo que te sale bien, todo el tiempo vas a encontrar fallas. Haces algo bien, pero vos siempre no, te vas a concentrar en lo que haces mal.
3: Te volvés extremadamente crítico hacia vos mismo también. Uh-huh. O sea, nunca te podés dar, decir, wow, qué bien que me salió esto, qué bien que esto, ¿no?
2: Tenemos pensamientos tan destructivos de nosotros que capaz si alguien te dice eso vos en la cara, vos no vas a permitir que te digan eso.
3: Pero sin embargo es lo que yo estoy
2: pensando.
3: Lo que
2: vos pensás. Vos mismo estás pensando eso.
3: O sea, todo el tiempo
2: y estoy... después lo que consume tu pensamiento va a ser lo que te va a empujar o te va a detener. Todo lo que vos pensás, todo el tiempo, te va a empujar o te va a detener. Ya sea en cumplir tu sueño, en cualquier cosa. Vos te convertís en tus pensamientos, te guste o no.
0: Qué buen punto este, te convertís en tus pensamientos. Y yo me estaba haciendo la pregunta de qué consumía yo de adolescente. Tal vez uno de adolescente nada más está demasiado ocupado siendo entretenido. Y lo que te diga el entretenimiento, eso es lo que pensás que tenés que lograr, que tenés que alcanzar. Y qué importante es la voz de los padres en ese momento donde uno está creciendo como adolescente, que comienza a importarle mucho la opinión de otras personas. Y eso le ayuda a uno a marcar la identidad que uno tiene. Y a partir de lo que yo escucho, alimento, y así me percibo a mí mismo.
1: Escribí el libro que se llama Cree en Ti, y ya lo tenemos en audiolibro en enfoquealafamilia.com, precisamente hablando de este tema. Cuando se habla del autorrechazo, es la imagen que yo tengo de mí mismo. No me agrada, entonces me rechazo. Lo que está diciendo Donald y Melody es, cuando yo tengo el lente del autorrechazo, juzgo lo que los demás piensan de mí en negativo. Y los demás ni siquiera están pensando en mí, pero yo lo veo en negativo. No me hablan, no me quieren, me rechazan, me sacan. Y yo comienzo a vivir un viaje donde vivo como víctima. Y en lugar de vivir como protagonista de una historia que construyo, me veo a mí mismo como víctima de los errores de los demás. El autorrechazo nos va a llevar a culpar a los demás por cómo yo me siento. Pero lo que está ocurriendo es que yo tengo que autoanalizarme si lo que yo estoy experimentando es autorrechazo o de verdad las demás personas me están rechazando a mí. Uh-huh. Si yo tengo una alta autoestima, un gran amor propio, si conozco la imagen que Dios ha puesto dentro de mí, aun cuando experimento el rechazo de los demás, me resbala. Uh-huh. ¿Por qué? Porque yo sé quién soy, uh-huh, y sé cuánto valgo. No significa que no duele. No significa que no me siento mal, pero yo puedo tolerarlo y puedo superarlo fácilmente. Pero me hunde cuando yo tengo un sentimiento de autorrechazo. Por eso este diálogo entre Donald y su hija Melody me parece tan extraordinario.
0: Antes de continuar con el programa, en Enfoque a la Familia hemos publicado un curso que le puede interesar. Este se titula ¿Cómo formar un adolescente? Para muchos padres, la adolescencia se vive como una etapa llena de crisis y confusión. ¿Qué cosas permitir y qué no? ¿Cómo manejar los permisos de salidas, el uso del móvil y el inicio de las citas? Aunque los padres tienen muchas preguntas, no significa que la adolescencia deba percibirse como una etapa negativa y problemática. Y para eso hemos grabado este curso, que usted hoy mismo puede comenzar a ver ingresando al sitio cursos.enfoquealafamilia.com. Se lo recuerdo, cursos.enfoquealafamilia.com. Expuesto por el director de Enfoque a la Familia para Iberoamérica, Sixto Porras. Continuamos escuchando el programa. Dayan, mi esposa es psicóloga y ella cuando se sienta con las personas a conversar sobre este tema, hay una pregunta muy interesante que ella le hace a sus pacientes y es, ¿esto es un pensamiento racional o es un pensamiento irracional? Un pensamiento irracional es, yo estoy pensando en algo que no está basado en ningún hecho, no está comprobado con una evidencia. Es algo que yo creo porque me hizo una idea de mí mismo, idealicé algo. No está basado en un hecho. Que me dicen, ay, es que vos siempre, es que vos lo otro, es que... Esos pensamientos pueden llenar la cabeza de uno, pero cuando ella invita a sus pacientes a examinarse, muchos pacientes dicen, yo no sé por qué yo pienso esto. La verdad que siempre me hago ese diálogo interno y Dayan les dice, esto es un pensamiento irracional. Tenés que trabajar el diálogo interno, porque si, como lo decís, uno puede estar viendo todo bajo unos lentes incorrectos, unos lentes que están nublados, que están sucios, y yo creo que todo el mundo es así, yo veo así, yo estoy mal, y no necesariamente. Vamos a seguir escuchando cómo desarrollan este tema Donald y Melody.
3: Yo me convierto, bueno, eso es bíblico. Proverbios lo dijo, Salomón lo dijo.
2: Proverbios 23:7.
3: A ver, ¿cómo dice?
2: No, solo no sé el versículo.
3: Proverbios 23:7 dice, tal cual es él en su pensamiento, así es él. En otras palabras, yo termino siendo lo que pienso.
2: Lo que pensas.
3: Tarde o temprano, eso es una ley inevitable. Lo que yo todo el tiempo meto en mi mente acerca de mí mismo, es lo que yo tarde o temprano termino siendo, ¿verdad?
2: Claro. Quien no se percibe amado siempre se va a rechazar. Cuando no me percibo amado, voy a autorrechazarme y voy a vivir mendigando amor.
3: Ay, no.
2: Ahí, por ejemplo, podemos tomar el ejemplo de vas a estar de una relación a otra porque vos no te percibís amado y vas a estar siempre mendigando amor, lo cual trae consecuencias trágicas. ¿Por qué? Porque te va a llevar a hacer cosas
3: con tal de ser aceptado, amado.
2: Con tal de ser aceptado por la sociedad.
3: Me impactó lo que dijiste, mendigando amor. Y yo, ¿cuánta gente hoy, cuántos adolescentes
2: viven mendigando amor?
3: Dame un poquito de amor, dame un poquito de amor a este. Y como dijiste, saltan de relación en relación buscando a alguien que les ame, que le diga qué lindo, que... ¿Por qué? Porque en realidad yo vivo de los cumplidos de la otra gente.
2: Uh-huh.
3: O sea, es terrible porque, y eso incluso pasa no solamente en la adolescencia, sino pasa en el matrimonio, pasa en la vida misma.
1: Esto que está diciendo Donald y Melody es clave. Cuando yo me autorrechazo, cuando tengo una mala imagen de mí mismo, voy a andar mendigando amor, suplicando amor, y puedo tener relaciones enfermizas. Aún jóvenes que toleran la agresión, que toleran la manipulación, que lo celen en extremo y se sienten bien, porque con tal de sentir un poco de amor, están dispuestos a sacrificar su amor propio.
0: ¿Qué rol juegan los papás en la vida de los hijos en esta área? Porque ella está hablando en función de quien no ha recibido amor va a experimentar autorrechazo y lo que va a buscar es ir a mendigar amor en otro lado. Esto habla a los papás.
1: Claro.
0: Los papás tal vez pasan hoy muy ocupados como para expresar el amor a sus hijos.
1: Lo que estás diciendo es sabio y es así. La imagen que uno tiene de sí mismo normalmente se construye los primeros 7 años de su existencia. Algunos dicen los primeros 5 años. Mm. Estamos hablando de la aceptación de una correcta interpretación de quién soy yo. El rechazo muchas veces comenzamos a experimentarlo en la burla de los niños en escuela, en las comparaciones, en las calificaciones de la escuela, y aquí yo comienzo a construir un concepto de mí mismo. Y yo tengo que aprender a entender que yo no soy perfecto, que no soy bueno en todo, que hay áreas donde soy fuerte y hay áreas donde no soy fuerte. Si yo tengo una buena autoimagen, si sé quién soy, voy a alimentar el pensamiento correcto para definirme correctamente. Cuando me logro definir a mí mismo correctamente, ese rechazo o esos elementos no me dañan porque yo sé quién soy. El otro elemento que es natural es el crecimiento. Las chicas que desarrollan temprano puede que encuentren el halago de los chicos, y la chica que no desarrolla temprano puede que no encuentre ese halago de muchos chicos. Entonces ella tiene que lidiar con eso. ¿Cómo logra lidiar con eso? Tal y como lo has dicho, Esteban, con aceptación que encuentra en casa, con afirmación que encuentra en casa, con la definición que encuentra en casa, con el amor que le otorgan en casa, porque entonces tiene la capacidad de compensar esas cosas donde no es muy bueno o donde no es muy buena, entendiendo que es una creación admirable de Dios, que Dios ha puesto su mirada en ella, que le llama princesa y príncipe, que nos llama bien amados, que Él está cerca de nosotros, que somos su pensamiento hecho carne. Bueno, cuando yo tengo un buen concepto de mí mismo, me es más fácil luchar con aquellas cosas en donde no soy bueno.
0: Y qué importante que los padres enseñen cuál es la identidad que Dios nos ha dado a nosotros como hijos.
1: Es fundamental. ¿Por qué? Porque todos vamos a experimentar momentos de rechazo, aún pensamientos que nos pueden llevar al autorrechazo, pero yo contrarresto esos pensamientos con aceptación, con el amor, con el respeto que me otorgan mis padres. Por eso nunca compare a su hijo, nunca le haga sentir ridículo o mal cuando se equivoque. Acompáñelo en los momentos difíciles y sobre todo, cada día tenga una palabra de halago y de afirmación para sus hijos.
0: El día de mañana vamos a continuar conversando acerca de ese tema y vamos a seguir escuchando a Donald y su hija Melody France hablar acerca del autorrechazo. Como lo mencionaba Sixto Porras ahora, en Enfoque a la Familia hemos grabado una serie de videos y un audiolibro que se titulan Cree en ti, ¿cuál es la imagen que Dios ha puesto en nosotros? ¿Cómo nosotros podemos descubrirla? Si usted quiere ver esta serie de videos que hemos grabado, pueden reunirse como grupo pequeño, pueden reunirse como familia, pueden verlo en la iglesia juntos. Visite el sitio cursos.enfoquelafamilia.com. Se lo recuerdo, cursos.enfoquelafamilia.com. Al inscribirse, usted va a tener acceso a esta serie de videos, va a poder descargar la guía del participante, y si usted es facilitador de un grupo pequeño, líder de una iglesia, le gustaría hablar de este tema con su comunidad, también va a poder descargar la guía del facilitador. Asimismo, si quisiera profundizar aún más en este tema, también estamos publicando el audiolibro Cree en ti, escrito y leído por Sixto Porras, nuestro anfitrión y director de Enfoque de la Familia para Iberoamérica. ¿Continuamos este tema en el próximo programa?
1: Seguro que sí, y vamos a seguir disfrutando en el próximo programa a Donald y a su hija Melody hablando sobre el autorrechazo.
0: Gracias por habernos acompañado. Se despide Esteban Porras
1: y Sixto Porras de Enfoque a la Familia.

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Proverbios capítulo 3. Hijo mío, no te olvides de mi ley, y tu corazón guarde mis mandamientos, porque largura de días y años de vida y paz te aumentarán. Misericordia y verdad no te desamparen. Átalas a tu cuello, escríbelas en la tabla de tu corazón, y hallarás gracia y buena opinión en los ojos de Dios y de los hombres. Fíate del Señor de todo tu corazón, y no estribes en tu propia prudencia. Reconócelo en todos tus caminos, y Él enderezará tus veredas. No seas sabio en tu propia opinión. Teme al Señor, y apártate del mal, porque será medicina a tu ombligo y tuétano a tus huesos. Honra al Señor de tu sustancia y de las primicias de todos tus frutos, y serán llenos tus alfolíes con abundancia, y tus lagares rebosarán de mosto. No deseches, hijo mío, el castigo del Señor, ni te fatigues de su corrección, porque el Señor castiga al que ama, y quiere como el padre al hijo. Bienaventurado el hombre que halló la sabiduría, y que saca a luz la inteligencia, porque su mercadería es mejor que la mercadería de la plata, y sus frutos más que el oro fino. Más preciosa es que las piedras preciosas, y todo lo que puedes desear no se puede comparar a ella. Largura de días trae en su mano derecha, en su izquierda riquezas y honra. Sus caminos son caminos deleitosos, y todas sus veredas paz. Ella es árbol de vida a los que de ella echan mano, y bienaventurados son los que la mantienen. El Señor con sabiduría fundó la tierra, afirmó los cielos con inteligencia. Con su ciencia se partieron los abismos, y destilan el rocío de los cielos. Hijo mío, no se aparten de tus ojos, guarda la sabiduría y el consejo, y serán vida a tu alma y gracia a tu cuello. Entonces andarás por tu camino confiadamente, y tu pie no tropezará. Cuando te acostares, no tendrás temor. Antes, te acostarás, y tu sueño será suave. No tendrás temor del pavor repentino, ni de la ruina de los impíos cuando viniere, porque el Señor será tu confianza, y Él guardará tu pie para que no seas tomado. No detengas el bien de sus dueños cuando tuvieres poder para hacerlo. No digas a tu prójimo, ve y vuelve, y mañana te daré, cuando tienes contigo que darle. No pienses mal contra tu prójimo, estando él confiado de ti. No pleitees con alguno sin razón, si él no te ha hecho agravio. No envidies al hombre injusto, ni escojas alguno de sus caminos, porque el perverso es abominado del Señor, mas su secreto es con los rectos. La maldición del Señor está en la casa del impío, mas Él bendecirá la morada de los justos. Ciertamente, Él escarnecerá a los escarnecedores, y a los humildes dará gracia. Los sabios heredarán la honra, mas los locos sostendrán deshonra.

0: El amor romántico inicia con atracción. Esa química que se despierta a partir del flechazo inicial. La atracción es natural, pero aún no es amor. Es solo la semilla que puede conducirnos a una bella experiencia. Idealizar a la persona de quien nos hemos enamorado podría llevarnos a evaluar elementos equivocados, por lo que terminamos engañados por cualidades superficiales como la apariencia, la popularidad o bien la posición social. Después de la atracción y el enamoramiento, debemos añadir el tiempo necesario para conocer quién es la persona. Mientras recorremos el sendero del amor, hay que advertir las señales de peligro para decidir sabiamente, porque el amor no es un golpe de suerte, es una decisión inteligente. Le habla Sixto Porras de Enfoque a la Familia.
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0: Leo en Salmo 8, 3 y 4. Y quisiera que en este momento nuestra mirada, nuestra contemplación, nuestros ojos de la fe vayan más allá de este mundo que nos rodea, al gran universo de Dios. Dice el salmista: cuando veo tus cielos, obra de tus dedos, la luna y las estrellas que tú formaste, digo, ¿qué es el hombre para que tengas de él memoria y el hijo del hombre para que lo visites? ¿Contemplaste alguna vez el cielo en una noche estrellada y te preguntaste cuán inmenso es el universo? ¿Y cuán poderoso debe ser Dios para dirigir las estrellas de manera que ninguna faltará, como dice Isaías? David e Isaías lo hicieron. Y dominado por el espíritu de la inspiración, Job declaró. Él dice, su espíritu adornó los cielos, su mano creó la serpiente tortuosa. He aquí, estas cosas son solo los bordes de sus caminos, y cuán leve es el susurro que hemos oído de él. De los 6,000 cuerpos celestes que podemos observar a simple vista, todos, con excepción de uno, pertenecen a la Vía Láctea. Esta galaxia a la cual pertenecemos se parece a una enorme rueda constituida por una suma de soles y gas, y con una longitud de 100,000 años luz. Eso significa que la luz que avanza a la prodigiosa velocidad de 300,000 kilómetros por segundo demoraría 100,000 años en cruzar nuestra galaxia, la Vía Láctea. Esto nos parece una enorme distancia, y realmente lo es. Pero a medida que los hombres han inventado mejores instrumentos para observar el espacio más allá de nuestra galaxia, se han asombrado ante la increíble vastedad del universo. Y el telescopio Hubble ha hecho cosas maravillosas, ¿no? Nos ha expandido la visión del universo. El espacio parece estar lleno de unos 100,000 millones de universos semejantes a islas que parecen estar avanzando hacia afuera a velocidades fantásticas, y mientras más se alejan, más aumenta la velocidad. Y algunos de los cuerpos celestes más distantes se calcula que viajan al 91% de la velocidad de la luz. ¿Te imaginas galaxias enteras viajando a esa velocidad? Por ejemplo, la nebulosa de Andrómeda, el único cuerpo celeste, si lo podemos llamar así, que se encuentra fuera de nuestra galaxia y que podemos ver a simple vista, se halla a 900,000 años luz. Una distancia comparativamente cercana si tomamos en cuenta otras galaxias. Y así una cantidad innumerable de otros sistemas celestes se encuentran a distancias mucho mayores. Algunos cuerpos celestes, a los cuales se da el nombre de cuásares, se encuentran tan lejos que no se los puede ver a simple vista, pero resplandecen con una brillantez equivalente a 10 trillones de soles, y se encuentran a una distancia de más de 10,000 millones de años luz. ¿Hay algo más allá? Bueno, nadie lo sabe. Posiblemente futuros descubrimientos pongan de manifiesto que hay otros universos tan vastos como el nuestro. ¿Qué pensamiento es este? El mismo Dios que mantiene las estrellas en sus órbitas cuida y protege a cada ser humano. El comprender que el Dios creador y sustentador del universo se interesa por nosotros al punto que el cielo volcó todos sus recursos para rescatarnos es comenzar a comprender la grandeza de Dios y a tener una mejor manera de vivir.
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0: ¿Por qué queremos casarnos? Las motivaciones que tenemos para iniciar una familia son fundamentales para el futuro de la relación. Algunas personas se unen creyendo que el otro llenará sus necesidades y expresan abiertamente: "Yo me casé para que me cuiden y me hagan feliz". Cuando las parejas se dan cuenta que estas demandas no son satisfechas, pierden el sentido de su unión. El crecimiento es una responsabilidad personal. Nadie tiene la capacidad de llenar mis vacíos emocionales no resueltos. A la relación llevamos lo que cada uno ha construido para el apoyo mutuo. ¿Cuáles son sus motivos para unirse a la persona que ama? Siempre es un buen momento para reflexionar y mejorar. Le habla Sixto Porras de Enfoque a la Familia.
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0: Hola, ¿cómo estás? Hoy quiero compartirte una fábula que me pareció interesante, que nos va a ayudar a entender un poco mejor lo que es la disonancia cognitiva. Soy Santiago Paván y esto es Una luz en el camino. Antes de ver la fábula, me gustaría resumir lo que es la disonancia cognitiva. Este concepto tiene que ver con un estado emocional desagradable que aparece cuando tenemos una dicotomía entre dos ideas, o entre lo que pensamos y lo que hacemos. Esta sensación desagradable nos lleva a tener conductas que buscan eliminar ese dolor que trae esa disonancia. Ahora sí, vamos a la fábula para entender mejor esta definición. Había una vez un zorro hambriento que iba por el campo y vio un árbol con un enorme racimo de uvas listas para comer. Intentó alcanzarlo con todas sus fuerzas, pero no pudo. Cuando se dio cuenta de que el racimo estaba demasiado alto, se dijo a sí mismo: «Me da igual. Total, ¿para qué quiero esas uvas? Seguro están verdes y duras como una piedra». El zorro vio que las uvas estaban maduras, pero al no poder alcanzarlas, terminó mintiéndose porque le resultó demasiado dolorosa la realidad. Su mente armó una estrategia para evitar el dolor distorsionando las cosas. Esa reacción es producto de la disonancia cognitiva. El problema de este proceso es que muchas veces llegamos a mentirnos y como consecuencia tomamos decisiones equivocadas. Un ejemplo bien práctico de esto es la persona que decide fumar a pesar de conocer los efectos negativos. O sea, la disonancia se presenta entre «sé que tengo que estar sano» y «sé que fumar perjudica mi salud». Pero en vez de dejar de fumar, la persona busca justificarse diciendo la famosa frase «de algo hay que morir» o «¿de qué sirve vivir mucho más si no se puede disfrutar de la vida?». Ahora, tomando este concepto, es que te pregunto, ¿hay alguna decisión que no te animás a tomar por miedo a sufrir? ¿Solés mentirte o poner excusas para evitar el trago amargo de ver la realidad? Sé que es duro lo que voy a decir, pero si este es tu caso, lo único que estás haciendo es prolongar el dolor. Tomar decisiones que te hagan crecer, tomar decisiones que te confronten con nuevas verdades, puede ser doloroso a corto plazo, pero a la larga siempre va a ser aliviador. Así sean decisiones que tengan que ver con tu salud, con tus creencias, con tu familia, con tu trabajo o con alguna relación, no las postergues más. Busca ayuda y no dejes de apoyarte en Dios para que esas decisiones siempre sean las correctas. No me alcanza el tiempo, pero si podés, busca en una Biblia lo que dice Proverbios capítulo 3 versículo 5. 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

0: Muchos de nosotros hemos visto a nuestros padres envejecer. Envejecer es parte natural de la vida y como hijos debemos acompañarlos en su adaptación a nuevos estilos de vida. Necesitan sentirse valorados y apoyados, pero con capacidad de vivir con el mayor grado posible de independencia. Necesitan saber que les amamos y nos interesamos por ellos. Debemos ser compañía dispuesta a escuchar una y otra vez sus recuerdos. Estar junto a ellos nos hará construir la historia familiar que compartiremos como legado a nuestros hijos. Ninguno de nosotros sabe cuánto tiempo nos queda para vivir junto a ellos. Por eso, aprovechemos cada minuto para hacerlos reír. 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

Todos queremos vivir saludables y felices, tener el secreto de la eterna juventud. La Biblia nos dice, querido hermano, pido a Dios que, así como te va bien espiritualmente, te vaya bien en todo y tengas buena salud. Si alguna vez estuviste enfermo o enferma y debiste guardar cama, recordarás cuánto deseabas sanar y estar nuevamente en pie. ¿Cómo valorabas la salud durante todo ese tiempo? Y cuando volviste a sentirte bien, ¿no te ocurrió que entonces dejaste de apreciar el inmenso tesoro de la salud? A todos nos sucede lo mismo. Tenemos que enfermarnos para valorar la bendición y el poder de una buena salud. ¿Cuán importante es saber conservar un buen estado de salud? Solo así la vida se puede disfrutar, solo así podemos alcanzar las máximas aspiraciones personales. Y para retener la salud, o para ahuyentar la enfermedad, ¿cuán simples son los cuidados que debemos tener? Un renombrado médico y profesor universitario estaba agonizando. A su lado se encontraban varios colegas que lo asistían en sus últimos momentos, a quienes les dijo, «Me queda el consuelo de dejar detrás de mí al morir a tres grandes médicos». Como los acompañantes pensaron que se estaría refiriendo a ellos, le preguntaron, ¿y quiénes son, maestro, estos tres grandes médicos? A lo cual el moribundo catedrático contestó, el agua, el ejercicio y la dieta. ¿No tenía buena parte de razón el viejo profesor? Cosas tan simples como el agua, ¿cuánto ayudan a conservar el vigor, la salud? Mi padre tiene ya por cumplir 106 años, toma agua, pero parece un camello, ¿verdad? Y el agua lo mantiene, agua para la higiene en todas las formas, agua para beber entre las comidas, agua limpia, abundante por dentro y por fuera para prevenir la enfermedad. El ejercicio era otro de los médicos mencionados por aquel agonizante catedrático. Toda forma de expansión física aumenta el poder de la salud, mejora la resistencia muscular y estimula el buen funcionamiento de todo el organismo. Los juegos, los deportes, las caminatas, los trabajos físicos, adaptados a las posibilidades personales, son aliados de la buena salud. ¿Y qué decir de la dieta? También mencionada por el mismo veterano profesional. Una alimentación equilibrada contribuye decididamente a la conservación de la buena salud. La abstención de todo lo nocivo y la moderación en el consumo de lo bueno constituye el mejor método para mantenernos sanos y fuertes. La salud en todos los aspectos de la vida es realmente un poder que asegura el bienestar del cuerpo y la alegría del corazón. Dios te bendiga y recuerda, este es el manual del fabricante, es nuestro GPS y Jesús es nuestro guía. Vivir con ellos es haber descubierto una mejor manera de vivir.

0: Algo que siempre debemos celebrar del amor es que no se ve limitado por barreras culturales, nacionalidades o lenguaje. Hoy en día, cada vez más nos encontramos con familias multiculturales donde papá proviene de un país diferente al de mamá. Un reto importante que tienen los padres es enseñar a sus hijos las diferentes raíces culturales. Cada uno de los padres puede enseñar su lengua materna y tratar de cocinar sus platillos tradicionales para la familia. Lo importante es que los padres modelen a los pequeños el respeto por las tradiciones de cada país y estén dispuestos a aprender de las costumbres del otro. Eso permite construir un ambiente que facilite a los hijos sentirse parte de ambas culturas. Le habla Sixto Porras de Enfoque a la Familia.
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0: Hola, ¿cómo estás? Muchos médicos cardiólogos afirman que las personas que sufrieron un infarto deben reformular su estilo de vida, y no es raro que sean derivadas a un psicólogo. Todo esto es porque se ha observado que el estrés físico y emocional está relacionado justamente al infarto cardíaco. Soy Santiago Paván, esto es Una Luz en el Camino, y acompáñame al micro de hoy para conocer un poco más sobre este tema. Según Mayo Clinic, las personas con poca paciencia, que se dejan llevar por sentimientos constantes de ira, se irritan fácilmente y que son agresivas, son más propensas a tener problemas cardíacos. Nadie puede negar que liberar energía de esta forma destruye la salud propia y convierte la vida de conocidos y familiares en un infierno. Aunque muchas veces la persona no puede controlarlo, el guardar sentimientos negativos significa sacar un pasaporte para una muerte prematura, y además, hasta que eso suceda, la vida se vuelve infeliz. ¿Qué te resulta más fácil de soportar? ¿Los problemas financieros o los conflictos familiares? Hay mayor desgaste psicológico cuando la familia no se lleva bien. La familia armoniosa y feliz, que tiene amor, compañerismo, comprensión y respeto, disfruta también de mejor salud mental y de corazones fuertes para enfrentar los demás problemas de la vida. Un hogar feliz es ese donde se encuentra la buena compañía y donde el corazón recibe mil formas de cariño. Por lo tanto, una de las mejores recetas para vivir más y mejor consiste en dejar de vivir de forma egoísta y brindarse a los demás sin condiciones. Creo que casi todos vamos a estar de acuerdo con esto que acabo de decir, pero a veces lo que no sabemos es cómo lograrlo. Porque la realidad es que no basta solamente con fuerza de voluntad y buena actitud. El apóstol Pablo decía: el querer el bien está en mí, pero no puedo hacerlo. Menos mal que más adelante agregó: pero todo lo puedo en Cristo, que me fortalece. Con la ayuda de Dios, es posible adquirir el equilibrio necesario para mejorar el carácter, controlar los impulsos, la lengua y, consecuentemente, lograr el buen relacionamiento familiar y social. De esta manera vas a encontrar paz, salud y el bienestar de las personas que te rodean. Si sentís que no podés controlar tus pensamientos o llegaste al punto de tener un estrés que no te deja avanzar, acordate que la extrema necesidad del hombre siempre es la oportunidad de Dios. ¿Le vas a dar esa oportunidad o vas a seguir luchando solo? Como en cada tema, hoy quiero ofrecerte la revista Entre Familia, que podés solicitar de forma gratuita a nuestro WhatsApp. Te mando un abrazo y nunca te olvides de vivir un día a la vez.
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0: Hola, les saluda Esteban Porras de Enfoque a la Familia, donde ayudamos a las familias a mejorar a través de capacitación y educación en línea. Hoy estoy con mi papá, Sixto Porras, director de Enfoque a la Familia para Iberoamérica, teniendo un episodio más de Conversando con Papá. Son conversaciones entre un padre y un hijo sobre temas actuales, las luchas de los jóvenes y los cambios generacionales. En esta ocasión estamos escuchando una conversación que tuvo Donald Franz, pastor reconocido, autor y experto en temas de familia, y está conversando con su hija Melody acerca del tema del autorrechazo. ¿Cómo estás, Six?
1: Muy bien, y este diálogo a mí me pareció impresionante. Hoy vamos a escuchar la segunda parte de esta conversación. Es un padre dialogando con su hija adolescente, pero a nosotros nos impactó el manejo del tema, la naturalidad, el corazón abierto de este padre y este hijo, y les animamos a que ustedes también tengan estos diálogos con sus hijos.
2: Tener cuidado en qué te anclas. No tenés que anclarte en una roca que no es firme, porque obviamente te vas a caer, te vas a tambalear, ¿verdad? No puedo estar anclado en emociones, porque las emociones son cambiantes. En circunstancias, porque las circunstancias cambian, ¿no? Vos no sabes qué puede pasar hoy o mañana. En relaciones, en el pasado, en tu apariencia física.
3: Digo, mucha gente se rechaza por eso, porque en lugar de tener un ancla firme en su verdadera identidad, se están anclando en amistades que necesitan que le digan, o en su apariencia, o como dijiste, en diferentes cosas, o en los logros. Esa es otra.
2: En los logros. Fallás y ya te rechazás.
3: Hay que anclarse en una roca firme. Mi identidad debe estar basada, escuchá esto bien, en una roca firme. No hay otra. Jesús lo dijo, yo soy la roca. El único que te puede definir es Jesús. No hay otra.
2: Proteger nuestra identidad evitando que las personas piensen mal de nosotros es muy agotador. Porque vos vas, todo tu concentración va a estar en que te acepten. Y eso va a crear mucha inseguridad, ¿verdad?
3: Es como que ¿puedes hablar bien de mí?
2: O todo el tiempo vas a estar intentando agradar a los demás. ¿Y qué pasa si alguien no te acepta? Ya te sentís súper rechazado.
3: O sea, tenemos que aprender a quizás hacer oídos sordos un poco. Escuchar, ¿cómo sería eso?
2: Y más o menos, sí. No dejarnos, que tiene que resbalar.
3: Que resbalar, ¿verdad?
2: Los comentarios.
3: El tema es que lo que vos estás diciendo, que si me tiene que resbalar, pero si yo no tengo bien anclada mi autoimagen.
2: Por eso dijimos que hay que anclarse en Jesús, porque si vos estás anclado en tu imagen y alguien viene y te critica por, qué sé yo, por tu imagen corporal o cualquier cosa, o en tu estatus, y te critican o algo pasa, y ahí que pasa ya,
3: terrible.
2: Todo se cae.
0: Resalto varias cosas de esto que están hablando. No puedes anclarte en las emociones, porque las emociones cambian. La imagen de uno no puede anclarse en los logros, porque ¿qué pasa si hoy no logré algo bien? No puedes anclarte en tu imagen, porque la imagen cambia. Y no puedes anclarte en la opinión de otros, porque eso es demasiado agotador. Y enseñan, hay que anclarse en la roca, que es Cristo. Como la imagen que Cristo y el trato que Cristo tiene hacia mí. Qué sanador, pero qué difícil para aquel que tal vez toda su vida, todos sus años, han estado anclados a esto. ¿Cómo zafarse de esto?
1: El problema nuestro es que vemos hacia afuera para definirnos a nosotros mismos. Cómo nos ven, cómo nos sentimos, cómo alcanzamos los logros que la sociedad ha impuesto. Anclarse en la roca es hacer el viaje al corazón para encontrarnos con aquel que nos creó. Es dejar que Cristo sea quien nos defina. Es Jueces 6, cuando el ángel le dice a Gedeón, varón esforzado y valiente. Pero él se mira en el espejo social y dice, soy de una familia pobre, el menor de mi casa. Tengo un mal concepto de mí mismo. Eso le pasa al mayor de la casa. Eso le pasa a las familias ricas. No, ten cuidado cómo te defines. La autodefinición que nosotros tenemos de nosotros mismos viene a partir del espejo en el que elegimos vernos. Y debemos vernos en el espejo de Dios, y no en el espejo de la sociedad, ni en el espejo físico. Porque el espejo físico puede decir que somos muy jóvenes, o que somos muy viejos, o que no somos muy agradables desde el estándar social. Pero Dios dice, Eres mi creación perfecta, viviendo el momento indicado para cumplir la misión que te he encomendado. Por eso es importante, como lo ha dicho Donald y Melody, anclarnos en Cristo y desarrollar nuestra vida en el fundamento perfecto que es Dios.
0: Romanos 12:2 dice, no se amolden al mundo actual, sino sean transformados mediante la renovación de su mente. Así podrán comprobar cuál es la voluntad de Dios, buena, agradable y perfecta. Que nos está invitando a renovar nuestra mente, está invitándonos a estar expuestos a la palabra, de que llenamos nuestra mente hoy. A partir de eso, vamos así a percibirnos a nosotros mismos. Antes de continuar con el programa, en Enfoque a la Familia hemos publicado un curso que le puede interesar. Este se titula ¿Cómo formar un adolescente? Para muchos padres, la adolescencia se vive como una etapa llena de crisis y confusión. ¿Qué cosas permitir y qué no? ¿Cómo manejar los permisos de salidas, el uso del móvil y el inicio de las citas? Aunque los padres tienen muchas preguntas, no significa que la adolescencia deba percibirse como una etapa negativa y problemática. Y para eso hemos grabado este curso, que usted hoy mismo puede comenzar a ver ingresando al sitio cursos.enfoquealafamilia.com. Se lo recuerdo, cursos.enfoquealafamilia.com. Expuesto por el director de Enfoque a la Familia para Iberoamérica, Sixto Porras. Continuamos escuchando el programa.
2: ¿Cuál es el origen del autorrechazo? Nadie nació con rechazo, nadie nació rechazándose. Algo tuvo que pasar en la vida.
3: Algo se quebró en la identidad, algo pasó para que te sientas rechazado. Y anotamos que cuatro cosas, escuchamos un poquito, de qué manera se quiebra la aceptación, la identidad. Primera.
2: Quizás porque tuviste padres muy exigentes, que te exigían demasiado.
3: Perfección.
2: Establecemos metas muy altas o muy irrealistas.
3: Eso es segundo, ¿verdad?
2: Sí.
3: O sea, primero mis padres me exigen.
2: Capaz te exigen mucho tus padres.
3: Exactamente. Segundo,
2: establecemos metas muy altas o que no son realistas.
3: Inalcanzables. Es como que quiero ser, no sé, tal, allá arriba en las nubes.
2: Y si no llego a eso, ya me deprimo. Me rechazo. El tercero es haber sido rechazado. Capaz le declaraste tu amor a alguien y te rechazaron. Y ahora ya no te sentís nada. Y eso generó inseguridad.
3: Otra.
2: Nuestra necesidad de ser aceptados no fue suplida correctamente. Capaz el divorcio de los padres pusimos culpa, te sentís culpable, capaz pensás que vos sos la causa.
3: Los errores que cometiste, las cosas que hiciste mal, a veces crean rechazo. No me merezco. Lo que hice fue terrible. No tengo perdón.
0: Cuatro cosas las repasamos acá. Padres muy exigentes, metas muy altas o irrealistas, haber sido rechazado y nuestra necesidad de ser aceptados no fue suplida correctamente. Estas cuatro cosas hacen que una identidad se quiebre.
1: Hay otros elementos que pueden surgir de ahí. Por ejemplo, padres que comparan a sus hijos entre ellos. O padres que tienen a un hijo favorito, el favorito de mamá y el favorito de papá. Y esto genera rivalidad entre ellos. O padres que miden el éxito de sus hijos en función de su éxito académico o de su éxito deportivo. Padres que quieren realizarse a través de sus hijos y quieren que ellos sean la nota 100 y no se conforman con un 80, se conforman con un 100, no se conforman con una B, sino con una A todo el tiempo, ¿no? Y eso va a ir creando una lucha interna en los hijos porque quieren ser aceptados, quieren ser amados y quieren ser admirados por sus padres. En una ocasión, una mamá al final de una conferencia me dijo, ¿debo decirle a mi hija que ella no fue deseada? No. Ese fue un tema interno. Es que su hija no está porque fue deseada o no fue deseada. Su hija existe porque es obra de Dios. Es el señorío de Dios. ¿Puedo decirle a mi hija que lo que queríamos era un varón y nació ella? No. Nosotros queríamos lo que Dios nos iba a dar y nos dio una hija maravillosa. Su hija necesita saber que ella es amada, que ella es admirada, que ella es bella, que ella es inteligente. Su hijo necesita saber que es admirado, que es inteligente, que es bien parecido. Esa definición de sí mismo la dan las palabras de los padres. Puede que su hijo esté luchando con el rendimiento académico y usted tenga en casa el mejor chef del mundo. Y usted no se ha dado cuenta, efectivamente, porque le cuesta la parte académica. ¿Cuál es la tendencia natural? Ver que no saca buenas calificaciones, ver que no es apto para el sistema educativo. Y el hijo por dentro está deseando que alguien le ayude a descubrir el potencial que tiene.
0: Lo que estás diciendo es que los padres tienen que aprender a resaltar lo bueno que tienen los hijos y no lo malo, y no quedarse en todo lo que está haciendo mal, todo lo que no hizo bien, sino es, pues, no es que un padre va a estarle mintiendo al hijo, ajá, pero el padre sí puede tomar tiempo para decirle las cosas buenas que ve en él.
1: Efectivamente, el padre mira a través también de su autorrechazo, wow, o su autoaceptación.
0: Cuéntame eso.
1: Entonces, la forma en que yo miro a los demás es la capacidad que he desarrollado de amarme, de aceptarme y de admirarme a mí mismo. La forma en que yo estoy midiendo a mis hijos, lo estoy haciendo en función de mis complejos, de mis miedos o de mis virtudes, de mi autoaceptación y de cómo yo he ido superando la vida. El principio bíblico es el siguiente. Jesús resumió los mandamientos de la siguiente manera. Amarás al Señor tu Dios con toda tu mente, con todas tus fuerzas, con todo tu corazón y a tu prójimo como a ti mismo. Lo que está diciendo es, la capacidad que tengo de amar a mi prójimo es la capacidad que he desarrollado de amarme a mí mismo. Por lo tanto, si un padre quiere ayudar a sus hijos a crecer correctamente, tiene que hacer lo que está haciendo Donald. Observe bien. Donald está dando plataforma a su hija, producto de compartir lo que ellos viven en medio de una naturalidad de familia. Número dos, leen libros juntos y los comentan juntos. Su hija desarrolla su habilidad de comunicarse, su habilidad de razonar, su habilidad de exponer, y ella comienza a crecer a partir de la intencionalidad que tiene el padre de ayudarle a ella a crecer en una autoaceptación total y absoluta. Yo no sé Melody, puede que cante precioso, puede que toque un instrumento muy bien, pero es una chica que tiene un razonamiento lógico impresionante, una capacidad de análisis impresionante, una capacidad de comunicarse impresionante. Y esta es la misión de nosotros los padres. La capacidad que tengo de amar a mi prójimo es la capacidad que he desarrollado de amarme a mí mismo. Por lo tanto, si un padre quiere ayudar a sus hijos a crecer correctamente, tiene que hacer lo que está haciendo Donald. Observe bien. Donald está dando plataforma a su hija, producto de compartir lo que ellos viven en medio de una naturalidad de familia. Número dos, leen libros juntos.

0: y absoluta. Yo no sé Melody, puede que cante precioso, puede que toque un instrumento muy bien, pero es una chica que tiene un razonamiento lógico impresionante, una capacidad de análisis impresionante, una capacidad de comunicarse impresionante. Y esta es la misión de nosotros los padres, ayudar a nuestros hijos a descubrir sus fortalezas para que logren desarrollarlas mientras desarrollan la capacidad de compensar. ¿Qué es ese principio de compensar? Es la autoaceptación de aquellas áreas donde yo no soy bueno. Pero yo caigo en un autorrechazo cuando trato de ser bueno donde no soy bueno. Entonces, yo tengo que ayudarle a mis hijos a entender que cuando ellos descubran su inteligencia dominante, desarrollen eso, se realicen en eso, crezcan en eso, para que puedan experimentar una satisfacción total en la vida, que es descubrir a Dios en mi vida. Y uno a esto, un elemento fundamental que es descubrir un propósito, es decir, un espíritu de servicio a los demás. Cuando usted sirve a los demás, cuando usted ama a los demás, cuando usted sale de su egocentrismo, usted vive intensamente. Pero mientras usted viva para autocomplacerse, desear tener, tener, tener, usted nunca llega. Entonces vivirá lo que viven muchos artistas, se casan, se divorcian, se casan, se divorcian. Es como cambiar de comida. ¿Por qué? Porque siguen buscando algo que creen que está fuera y en realidad está dentro. Esteban, se nos ha ido el tiempo, pero yo estoy emocionado escuchando a Donald y a Melody. Les animamos a que ustedes puedan tener un diálogo como este con sus hijos adolescentes.
1: Y sí, pues queremos recomendarle un recurso de Enfoque a la Familia. 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Inscríbase y vea el curso Cree en Ti, donde le compartimos a usted cómo descubrir la imagen que Dios ha puesto en usted, cómo le ha diseñado, cómo le ha formado, cómo sanar su identidad como padre y también como hijo. Gracias por haber estado con nosotros. Se despide Esteban Porras
0: y Sixto Porras de Enfoque a la Familia.

0: ¿Estás en búsqueda de la verdad? Esto es lo que Dios te dice a ti, es lo que Dios me dice a mí, es lo que nos dice a todos, que estamos en la búsqueda de la verdad que es Cristo Jesús. Porque los ojos de Jehová contemplan toda la tierra para mostrar su poder a favor de los que tienen corazón perfecto para con Él. Tomé Sousa vivía en uno de los tributarios del Amazonas a unos 100 kilómetros al oeste de la ciudad de Manaus, en Brasil, en medio de la selva. Una zona de mucho calor, donde hemos estado sirviendo y ayudando en muchas ocasiones. Muy joven aún comenzó a buscar fervorosamente lo que él llamaba la verdadera verdad. No había oído hablar de la Biblia, pero a su modo comenzó a orar para que Dios lo condujera a la verdad. Y pocos meses después Tomé cayó gravemente enfermo y tuvo que ser llevado al hospital de Manaus. Cierta tarde, mientras oraba, repentinamente se dio cuenta de que el paisaje que se veía desde su ventana había cambiado. En lugar de edificios, vio uno con una llanura cubierta de pasto y con numerosas cabezas de ganado pastando allí. La escena se desvaneció y una voz interior le aseguró: allí vas a encontrar lo que andas buscando. Una diligente investigación lo indujo a llegar a la conclusión de que el único lugar en la cuenca del Amazonas que podía parecerse a lo que había visto se encontraba en el territorio de Río Branco, y allá fue. Lo que vio concordaba con la visión que había tenido. Así se casó y se reunió con un grupo de buscadores de diamantes. Una noche, después de orar fervorosamente, soñó que Cristo descendía del cielo rodeado por multitud de ángeles. A la mañana siguiente, cuando contó su sueño, sus compañeros lo interpretaron en el sentido de que era un buen presagio. Pero en lugar de ello, la compañía quebró y Tomé perdió todo lo que tenía y finalmente se trasladó a Boa Vista, capital del territorio. Seguía buscando la verdad, la verdadera verdad, como él decía. Un vecino bautista oyó hablar de su búsqueda y le dio una vieja Biblia. Una tarde, mientras la leía, una voz interior le ordenó: Tomé, anda a la ciudad y encontrarás lo que estás buscando. Obedeció. Mientras caminaba por la calle principal de la ciudad, alguien lo invitó a asistir a una reunión de evangelización que en ese momento se estaba desarrollando. La aceptó. Y una de las primeras cosas que vio fue una diapositiva en colores con un cuadro de la segunda venida de Cristo pintado por Harry Anderson. Y concordaba exactamente con lo que había visto en su sueño. Esto es lo que estaba buscando, lo que estuve buscando, se dijo a sí mismo. Y después de recibir estudios bíblicos, él y su esposa aceptaron la verdadera verdad y pocas semanas después fue bautizado por un pastor amigo. Oh, amado, se cumple nuevamente lo que dice la Escritura, porque los ojos de Jehová contemplan toda la tierra para mostrar su poder en favor de los que tienen corazón perfecto para con Él. El buscar toda la verdad bíblica, y una vez que la encontremos, permanecer en ella, es una mejor manera de vivir.
1: Puede ser que en algún momento específico y para una necesidad específica, cuando estemos recién casados, podamos recibir una ayuda específica y puntual, y eso sería una bendición. Pero tenemos que tener mucho cuidado de vivir de acuerdo a nuestras posibilidades económicas y no depender económicamente de nadie, porque puede convertirse en un arma de doble filo.
2: Hola, le habla Sixto Porras de Enfoque a la Familia, donde ayudamos a las familias a mejorar a través de capacitación y educación en línea. Hoy continuamos dialogando sobre cómo prepararse para el matrimonio y separarse de manera saludable de los padres y los suegros. Usted escuchó a nuestra invitada, ella es la doctora Ana Leonor Jiménez, directora de Enfoque a la Familia Costa Rica, quien tiene más de 10 años de experiencia orientando matrimonios. Es anfitriona del curso prematrimonial de Enfoque a la Familia, que usted puede encontrar en el sitio cursos.enfoquealafamilia.com. Ana, en el programa anterior hablamos sobre las formas en que los novios deben separarse de los padres. En el curso exponen que la separación emocional es la tercera forma en que los novios deberían separarse de los padres y de los suegros. ¿Qué significa separarse emocionalmente de los padres?
1: ¿Qué significa separarme emocionalmente de mis padres? No significa que los voy a abandonar, no significa que voy a dejar de visitarlos o llamarlos. Se refiere a que no dependo emocionalmente de ellos. O sea, si usted antes llamaba a su mamá cada vez que salía de la oficina para contarle cómo le había ido, cómo se había sentido, ya no es a su mamá a la que va a llamar, es a su esposa o es a su esposo. Ya usted no es el reservorio de sus emociones, el reservorio de sus comentarios con quien usted vuelca su corazón, ya no son su papá y su mamá, es su esposa o es su esposo. Entonces, no significa que ya no me van a importar mis papás. Quiere decir que ahora con quien crezco emocionalmente, con quien me vinculo más, es con mi esposa, no con mi mamá, o con mi esposo, no con mi mamá. Es ahora con quien tengo que formar una relación más intensa y no con mis padres, porque ahora yo soy un nuevo hogar, somos uno solo, nos fundimos. Recuerde que cuando usted se casa, usted se funde con su cónyuge. Entonces, quien debe saber cómo se siente, quien debe saber si está triste, si está preocupado, quien debe animarle, quien debe llamarle la atención si es necesario, es su cónyuge. Usted ahora no es con su mamá, con quien tiene que ir a llorar, ni con su papá. Su cónyuge se convierte en su principal bastión.
2: Hablemos, Ana, sobre las 6 claves para dejar su hogar y unirse en matrimonio. Una de ellas me llama la atención: cambiar la obediencia a sus padres por la honra hacia ellos. ¿Cómo cambiar esta mentalidad de obediencia para honrar?
1: Bueno, eso es un punto indispensable. Cuando usted está dentro de su hogar, usted cumple las reglas, las normas que sus padres han puesto en su hogar. Llegamos a tal hora, aquí se habla de tal forma, esto no está permitido, esto es lo que nosotros hacemos para comunicarnos, etcétera. Usted tenía que pedir permiso para salir de su casa cuando era jovencito, tenía que estar diciendo: papá, ¿usted cree que me deja ir a tal parte? Papá, ¿usted cree que me puedo comprar tal cosa? Ahora, la relación que usted tiene con sus papás cambia. Usted ahora vive en un nuevo hogar con nuevas reglas y ya ellos no tienen interferencia en sus decisiones. O sea, ellos no pueden llegar a mi casa a decirme: así no gaste el dinero, enséñeme a ver cómo está haciendo ese presupuesto. No puede llegar mi mamá a decirme: esas cortinas no te van, las cambiamos y le cambiamos el color de la puerta de la casa. Esas cosas ya no se valen porque usted no tiene que estar pidiendo permiso. Sin embargo, unido a lo que estábamos hablando antes, hay que tener la humildad para escuchar con sabiduría lo que papá y mamá nos quieren decir. Si para usted es difícil salir de casa, si para usted es difícil hacer ese cambio emocional, ese cambio en la relación que usted tiene con ellos, para sus papás también puede serlo. Puede que al principio les cueste entender que usted ya no es la chiquitita de la casa, que usted ya no es el hombrecito de la casa, sino que ahora usted es el esposo o la esposa, que están formando un nuevo hogar. Así es que en lugar de pedir permiso, podemos pedir consejo y podemos escuchar cuando nos hablan con humildad y tomar ese consejo. Seamos pacientes, honremos a nuestros papás y recibamos con respeto ese consejo que ellos pudieran darnos a nosotros también.
2: Cuando te escucho, me regreso en el tiempo y recuerdo cuando le dije a Esteban que ya estaba para casarse: una vez que se casen, todo lo que decimos tu mamá y yo va a seguir sonando como una orden. Pero a partir de que ustedes se casen, ustedes deben escuchar esto como un consejo o una sugerencia. Porque yo estaba empoderando a mi hijo para que ellos comprendieran que una vez casados, ellos eran una patria libre, soberana e independiente. 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Continuemos con el programa. Aquí viene un sentimiento de culpa, Ana, muchas veces, de los hijos hacia los padres. No le estoy consultando a mi papá. Y si mi papá se enoja, si ve que yo no compré la casa donde ellos soñaban, ¿cómo manejar ese sentimiento de culpa o cómo comunicarnos con nuestros padres de tal manera que demos honra, respeto, pero al mismo tiempo marquemos la independencia y la soberanía de la nueva familia?
1: Esto empieza muchísimo antes de casarnos. Esto empieza desde que somos solteros y cultivamos una relación de amor y de respeto con nuestros padres. Si nosotros logramos conversar con ellos, decirles cómo nos sentimos, cuánto les amamos, cuánto respetamos y valoramos el consejo que ellos nos dan, vamos marcando una línea de relación con ellos. Pero que también ellos logren ver que somos personas independientes, personas que tenemos criterio, que tomamos buenas decisiones porque escuchamos, porque pensamos que es lo mejor que podemos hacer. Los papás tienen que entender que los hijos ya no les pertenecen cuando se casan. Los hijos ahora están actuando con su cónyuge, tratando de construir un hogar de la mejor manera en que entienden que pueden hacerlo. Así es que usted como hijo no se sienta mal. Usted puede pedir un consejo a sus papás, por supuesto, ellos van a querer siempre lo mejor para usted. Pero recuerde que la opinión que más importa no es la de sus papás, es la de su cónyuge. Así es que si su papá dice que tienen que vivir en la costa, pero usted y su esposa no quieren vivir en la costa, no se sienta mal. Usted está construyendo una nueva historia, usted está construyendo un nuevo hogar. Si usted quiere irse a vivir a la montaña, aunque a su papá no le guste, pero es lo mejor para ustedes, pa. Ya lo conversamos, no es una decisión que tomamos a la ligera. Recuerde, desde el momento en el que usted se casa, la opinión más importante es la de su cónyuge. Aunque su mamá o su papá hagan un berrinche porque usted no está haciendo lo que ellos quieran, es esa relación emocional, esa conexión emocional que usted pueda tener con su cónyuge la que priva.
2: Esto que estás diciendo es fundamental. Como lo ha dicho Ana, es importante dar honra, pero no permitir que sean nuestros padres los que dirijan nuestras decisiones. Una tercera clave, Ana, que compartes en el curso es no buscar a los padres cuando se tienen conflictos matrimoniales. Este principio es sabio y fundamental. ¿Cómo resistir, Ana, esa tentación de no contarle a los padres, de no involucrarlos o de no buscar consejo en ellos? ¿Y por qué es importante tener consejeros que nos orienten y que esos consejeros no sean nuestros padres?
1: El principio fundamental es que nuestros papás no van a ser árbitros neutrales. Por supuesto que ellos van a defenderla a usted o ellos van a defender a su esposo. Vamos a seguir siendo los hijos amados de nuestros papás. Así es que no podemos pedir de ellos una opinión neutral. Siempre es importante que usted tenga claro que cuando usted va a hablarle a sus papás mal de su cónyuge, no importa lo que haga después, ya a los papás le va a quedar la idea de que es que el esposo de fulanita es egoísta, o es que el esposo de fulanita es violento, o es que el esposo, no importa, ya a los papás le va a quedar la idea. Y ellos siempre van a querer el bienestar de su hijo o de su hija. Ellos siempre van a tender a tomar partido. Así es que no contamine el corazón de sus papás hablando mal de su cónyuge. Se lo repito, no contamine el corazón de sus papás hablando mal de su cónyuge. Ya ustedes son uno solo, ya ustedes son una familia. Por eso es importante que usted busque a una persona neutral, alguien que pueda ver las cosas desde afuera con objetividad y pueda poner el punto sobre la I y pueda decir, sin temor a quedarle bien a uno y mal al otro, es que lo que yo veo es que se está fallando en esto, se está fallando en lo otro. Siempre es importante que usted tenga una pareja amiga que comparta sus valores, alguien que usted sabe que tiene sabiduría al hablar, para que usted pueda compartir de las situaciones que usted atraviesa en el matrimonio. O mejor aún, un consejero, un pastor, un psicólogo amigo que pueda orientarles. Pero nunca involucre a sus papás, a sus cuñados, a su hermana en una discusión de pareja.
2: Esto me recuerda a una anécdota. En una ocasión, un matrimonio que solían hablar de sus problemas íntimos con los padres. Ella un día habló lo mal que le trataba, cómo lo humillaba. Creo que exageró un poco. Bueno, sus sonrisas decían eso. Dicen que el fin de semana siguiente llegaron a la casa y los padres le retorcían los ojos a aquel esposo malévolo. Y ella se enojó con los padres porque le dijo, ¿por qué ustedes tratan tan mal a mi esposo? Y él, los padres le dijeron, porque usted nos dijo que la trata mal a usted. Entonces dice, no, dice, nosotros ya nos arreglamos. Aparte de eso, él no es tan malo. Se da cuenta lo importante que es mantener la independencia y no involucrar a los padres o a los suegros en las cosas que son solo de ustedes. Así es que resista la tentación. Si usted quisiera conocer cuáles son las claves restantes para prepararse para el matrimonio, visite hoy mismo el sitio cursos.enfoquealafamilia.com. Ana, siempre es un honor charlar contigo. Gracias por compartir estos consejos sabios, que algunos los aprendimos en el camino. Pero es bueno que ustedes que se van a casar puedan prepararse llevando un curso prematrimonial que les entrene para poder hacerlo bien. Mil gracias, Ana, por estar con nosotros el día de hoy. Siempre es un honor compartir contigo.
1: Gracias por la invitación, Sixto. Y definitivamente reitero tu invitación a todas las personas que están pensando en casarse. El llevar un curso prematrimonial no implica que usted no va a tener problemas, pero sí tiene herramientas para hacerle frente y se puede ahorrar muchísimos dolores de cabeza. Así es que no deje pasar la oportunidad de añadir sabiduría a su relación antes de casarse. Muchas gracias.
2: Gracias a vos, Ana, y gracias por el trabajo que realizan. Y usted, gracias por habernos acompañado el día de hoy. Siempre es un privilegio ayudar a su familia a mejorar. Le habla Sixto Porras, de Enfoque a la Familia.

0: la ansiedad llega a ser un exceso de futuro, Sixto. Y ese temor que te causa el decir, y si me va mal, y si esto no se compone, y si no se arregla la parte económica. Entonces ahí tenemos que comenzar a establecernos en un presente. Es decir, a ver, ¿qué es lo que yo sí tengo? Y comenzar a primero agradecer por ese presente y segundo decir, ok, no puedo estar viviendo en mi futuro. Así como no puedo vivir en el pasado y en el dolor, porque entonces me voy a estrellar, porque no voy a mirar hacia adelante. De la misma manera, no puedo mirar solamente hacia el futuro todo el tiempo con angustia. Yo tengo que aprender a mirar al futuro con esperanza.
1: Hola, le habla Sixto Porras de Enfoque a la Familia, en donde ayudamos a las familias a mejorar a través de capacitación y educación en línea. La voz que usted acaba de escuchar es de nuestra directora de Enfoque a la Familia en Ecuador. Ella es Solange Blum, experta en orientación familiar, ingeniera en comunicación organizacional, ha impartido cientos de talleres en temas de familia en empresas y en diferentes países. Pero sobre todo, es una gran esposa y una extraordinaria madre. Solange, ¿cómo ver el futuro con esperanza? ¿Cómo levantarnos para dirigir mi familia a ver el mañana con ilusión y con alegría?
0: Bueno, creo que es importante que podamos establecernos planes, que podamos establecer planes como familia, que podamos decir qué es lo que queremos conseguir, qué es lo que queremos lograr, hacia dónde podemos ir. Dentro de una familia podemos tener planes en conjuntos y podemos tener planes por separado, cada uno. ¿Qué es lo que vamos a hacer? ¿Cómo lo vamos a hacer? ¿Cómo nos vamos a apoyar? Entonces es vital. Yo creo que siempre tener sueños, el siempre tener planes, el siempre tener, es decir, conquistas que hacer, es algo que nos puede levantar todos los días y decir, wow, vamos, vamos porque hay más. Porque mientras Dios nos da vida y nos da la capacidad para hacer cosas, tenemos que aprovechar y tenemos que hacerla. Tanto en casa, porque no estamos hablando solamente de planes fuera, sino también de planes dentro de casa. ¿Qué vamos a hacer como familia? ¿Qué queremos conseguir? Y pueden ser cosas tan sencillas como el viaje que queremos hacer, el fin de semana que queremos planear, o el negocio que queremos montar. Este año que hemos pasado ha sido duro, pero muchas familias se han levantado. Muchos negocios nuevos, jóvenes, se han abierto. Jóvenes que saben hacer dulces y ahora te ponen los dulces en la cajita y te llega a tu casa. Sí, a través de todas las empresas que se han levantado de entrega a domicilio. Entonces, hay muchas cosas que uno puede decir, ¿qué vamos a hacer? ¿Qué vamos a hacer como familia? Porque cuando tú no haces nada, si tú no avanzas hacia adelante, definitivamente retrocedes. Porque quedarse quieto no es una opción.
1: Uno de los grandes retos que tienen los padres es inspirar a sus hijos a tener nuevas metas, a sacar lo mejor de ellos, ayudarles a proyectarse en el tiempo. Y muchas veces me duele ver que muchos de nuestros hijos solamente duermen. Y me duele cuando hablo con algunos jóvenes que no les gusta leer, no les gusta aprender, no tienen un reto, no tienen nada que les ilusione. Es que no es fácil, ¿no? Porque quieren consumir su tiempo en divertirse. Pero ¿cómo hacemos como padres para ayudarles a que ellos tengan metas, tengan ilusión por la vida y planeen bien su futuro?
0: Creo que es vital, Sixto, que aprendamos a escuchar. A veces queremos imponer lo que nuestros hijos tienen que hacer. Eso que nos desespera a los papás, porque dicen, pero es que tanto tiempo escuchando música, tanto tiempo en la televisión, tanto tiempo en los videojuegos, tanto tiempo en el dormitorio, tanto tiempo durmiendo, ¿sí? Nos está faltando una conversación donde podamos escuchar el corazón de ellos. ¿Qué es lo que les gusta hacer? ¿Qué los motiva? ¿Qué quisieran hacer? Porque creo que muchas veces queremos imponer lo que nosotros que pensamos que es bueno que hagan. Sí, y está bien, pero ¿qué es lo que pasa? Que lo pueden hacer un día por darte gusto, pero no es algo con lo que se van a comprometer y se lo van a realizar. Entonces, ¿qué le gusta a tus hijos? A tus hijos les gusta hacer ejercicio. Entonces, ok, ¿cuál va a ser el plan para que ellos puedan hacer ejercicio? A tus hijos les gusta cantar, la música. O sea, ¿cómo lo vas a hacer? ¿Cómo vas a grabar? ¿Qué vas a hacer? El poder apoyar a nuestros hijos para que lo hagan es importante. El que es preguntarles qué quieres ser, cómo te ves, cómo puedo ayudarte, el que tus hijos puedan ponerse objetivos, sí, claros, y puedan comprometerse con ellos. Entonces, el poder decirle a tus hijos, ok, anda demostrándome que estás comprometido con esto, y nosotros como padres vamos a hacer el esfuerzo para ayudarte en aquello que tú quieres en este tiempo, en esta etapa. Y creo que es importante el que ellos sientan nuestro apoyo y que nosotros podamos escuchar el corazón de ellos.
1: 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Continuemos con el programa. Solange, una pregunta que me hago constantemente es, ¿cuáles son esas preguntas que uno debe de hacerse para arrancar nuevos proyectos, nuevos desafíos y dar continuidad a ese proyecto personal o familiar en el tiempo y no que sea algo emocional y que luego se cae?
0: Bueno, creo que hay algunas preguntas que podemos hacernos y es, ¿estoy donde quiero estar? ¿Cómo soy? ¿Me alcanza para donde quiero llegar? Porque uno puede querer llegar a un lugar, pero puede ser que hayan actitudes, conocimientos que todavía te estén faltando para alcanzar a donde quieres ir. Entonces tenemos que ver qué nos está haciendo falta, a lo mejor estudios, a lo mejor recursos en cuanto a máquinas, equipos, comprarte algo. El saber también cuáles son mis fortalezas, qué es lo que me gusta hacer y qué es lo que hago bien. ¿Cuánto estoy dispuesto a invertir en este proyecto? Y estamos hablando no solamente en términos de dinero, sino también en términos de tiempo. Porque para que un proyecto salga adelante, necesita tu corazón, tu billetera y necesita tu tiempo. También cómo vamos a repartir responsabilidades, con quién voy a trabajar, cuál va a ser mi equipo. Si me estás hablando de un entorno familiar, ok, ¿cómo nos vamos a repartir las responsabilidades? El hecho de que seamos una familia no significa que todos tengamos que hacerlo juntos. Es maravilloso si podemos hacer un proyecto juntos, pero si a lo mejor uno de tus hijos no le interesa este proyecto, no le gusta, entonces a lo mejor déjalo y pregúntale qué sí le gusta, porque si no lo vas a frustrar porque lo metes en que quieres que haga lo que papá y mamá hacen. Y luego también puedes preguntarte, ¿cómo voy a demostrar mi compromiso con el proyecto? ¿Qué es lo que tengo que hacer en cuanto a tiempo, en cuanto a actividades, acciones, funciones? Muchas veces establecemos proyectos familiares y todos como que quieren hacerlo todo. Entonces, tiene que haber roles claros establecidos para que podamos salir adelante. ¿Cuál es la reserva que vamos a tener en cuanto a dinero si nuestro proyecto no funciona o si se demora más tiempo, ¿sí?, en darnos un retorno económico, si eso es lo que estamos buscando, que el que pensábamos, o con cuánto contamos y qué es lo que vamos a hacer?
1: Esto que has dicho es crucial, son preguntas fundamentales que nos van a ayudar a aclarar el pensamiento, porque las personas a nuestro lado van a querer inspirarnos a que vayamos con ellos a su proyecto. Y esto es lógico porque cada quien habla desde su pasión. Entonces, mantenerse en lo que a uno le gusta no es fácil. Y encontrar lo que a uno le gusta tampoco es fácil. Cuando yo lo encontré, dije, este es mi lugar. Aún en algún momento, yo dejé que otras personas me impusieran su agenda. Y no era malo porque yo quería aprender, yo quería estar donde las cosas ocurrían. Y aprendí de ellos. Hasta que un día me dije, no, a lo que yo he sido llamado se llama enfoque a la familia. Y enfoqué mi vida. Ya llevo más de 25 años en esta pasión que no la cambio por nada. Aquí surge una pregunta. ¿Cómo Dios puede guiar mi vida? ¿Cómo puedo escuchar su voz? Me preguntan tantas personas para saber que esto es lo que Él quiere para mí y no otra cosa.
0: Muchas veces, y eso me pasaba a mí cuando era pequeña, Sixto, que yo decía, Dios, ¿qué es lo que quieres de mí? ¿Qué es lo que quieres que yo haga? Yo quiero agradarte, ¿qué es? Y pasé mucho tiempo pensando que casi que iba a venir una visitación del cielo, un ángel del cielo con algo extraordinario para decirme, Sol, mira lo que tienes que hacer, y que fuera así, wow. Y ahora con el paso de los años he entendido que Dios pone en nosotros habilidades, que Dios pone en nosotros talentos, que Dios va poniendo en nosotros lo que Él necesita para cumplir la obra a la que nos ha llamado. Y que cuando nosotros podemos reconocer esos talentos que Dios nos ha dado con humildad, pero reconocer esos talentos que Dios nos da, reconocer esas habilidades, esos recursos que tenemos, y podemos decir, oye, a mí me gusta hacer esto, porque no es que Dios te va a llamar a hacer cosas que no te gusten hacer, sino cuando a veces uno dice, pero wow, o sea, tan sencillo, sencillo en el sentido de que lo tengo incorporado, o sea, lo puedo hacer. Sí, ¿por qué? Porque Dios nos ha dotado de aquello que vamos necesitando para cumplir el llamado, para cumplir esa visión. Entonces la pregunta es, pregúntate, ¿qué harías aunque no te paguen? ¿Qué harías todo el tiempo y qué disfrutarías hacer aunque no te paguen? Sixto, yo haría esto toda mi vida, de hecho lo he hecho y sin pensar en dinero. ¿Por qué? Porque es lo que llena el corazón, porque es lo que llena la vida. Entonces cuando tú puedes encontrar eso que harías aunque no te paguen, ¿sí? Tú vas a decir, wow, esto es, y puede ser en la parte, no tiene que ser necesariamente en el tema ministerial, porque uno tiene que entender que todo es espiritual, o sea, nosotros somos seres espirituales en un cuerpo natural. Entonces cuando yo hago negocios, cuando hago familia, cuando hago finanzas, cuando hago todo, sigo siendo un ser espiritual donde la gracia del Señor está conmigo y donde tengo la oportunidad de compartir a otros. Entonces a veces queremos dividir las cosas entre lo espiritual y lo secular, cuando realmente cuando tú conoces al Señor, todo es espiritual y el Señor te va a ir guiando en aquello que disfrutas hacer para que puedas bendecir a otros, porque somos bendecidos para bendecir.
1: Me fascina escucharte. Una palabra de ánimo final para las personas que nos escuchan, y puede ser que tengan dos y tres opciones buenas enfrente y tienen que elegir una. Todo le apasiona. ¿Cuál elijo? ¿Cómo saber cuál es la que debo de elegir? Me parece que frente a esa situación pueden estar varias personas. Tengo dos o tres opciones de trabajo, gracias a Dios. ¿Cuál elijo?
0: Considero que debe elegir aquella que llene más. Que su pasión, o sea, que lo llene más, aquella que interfiera menos con sus relaciones familiares, porque puede ser algo que te llene mucho, pero si va a ir en contra de tu familia, del tiempo, entonces tienes que ir combinando porque es todo un equilibrio en la vida. No podemos ser maravillosos en nuestro trabajo y resulta que nos damos la vuelta y nuestros hijos o nuestra pareja está totalmente desatendido. Entonces creo que también es algo que nos trae equilibrio, que trae alegría al corazón con lo que cuenta la mayor cantidad de talentos. ¿Para qué? Para que encontremos ese fluir que tanto se está hablando ahora, el dichoso flow, para que encontremos ese fluir en nuestras vidas, de decir, wow, puedo pasar haciendo esto durante mucho tiempo. Pregúntese, de estas opciones, ¿cuál haría aunque no me pagaran? ¿Cuál estaría haciendo durante mucho tiempo y no te das cuenta cuando te dicen, oye, ya hay que dormir, ya hay que irse? Okay, porque estás tan embebido en eso que lo disfrutas, porque eso se trata, de poder disfrutar lo que haces y poder bendecir a los demás mientras disfrutas hacerlo.
1: Escucharte siempre es muy enriquecedor porque estás llena de sabiduría. Ella es Solange Blum, la directora de Enfoque a la Familia Ecuador. Qué privilegio estar contigo, Solange. Gracias por tus consejos, por abrir tu corazón y por acompañarnos hoy en Enfoque a la Familia.
0: Francisco, muchísimas gracias. Y como siempre te digo, para mí compartir contigo es maravilloso y sobre todo aprender de ti. Es un privilegio. Creo que Dios me ha dado un regalo maravilloso y la otra vez cuando decíamos un en vivo yo te dije, hoy puedo entender el concepto de los discípulos del Señor sentados a los pies aprendiendo, y eso es lo que yo siempre siento después de que puedo conversar contigo, así que muchísimas gracias
1: a vos, que Dios te bendiga, y gracias a usted por habernos acompañado el día de hoy. Tome estos consejos, háblelo con su familia y desen la oportunidad de construir el mejor de los proyectos para este año que inicia. Les saluda Sixto Porras de Enfoque a la Familia.
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